0: Porque yo pensé que habían sido más países, pero no importa que sean muchos países, al final, pues hay las grandes potencias, los países que dominan el mundo, pues no se salieron.
1: Sí, de los 193 países miembros de las Naciones Unidas que están convocados, que tienen un asiento ahí en la Gran Asamblea, según varios reportes y según el mismo sitio The World in Maps, 77 no estuvieron durante el discurso de Netanyahu, aunque esos 77 no significa que se hayan parado. Hubo varios países, como por ejemplo Egipto o Jordania, que se ausentaron desde el principio. O sea, ellos no se presentaron ni siquiera al comienzo del discurso, ¿no? Entonces no se sabe exactamente, o no tenían desagregada esta cuenta. Lo que sí, con este mapa sí descifraron, es cuántos países no estuvieron presentes, ¿no? Entonces fueron 77 países de los miembros en esta...
0: Los ausentes.
1: Los ausentes.
0: Y bueno, hubo varios que salieron y fue como muy aparatoso, digamos.
1: Sí.
0: Se sintió así. Pero bueno, también entre los países que salieron o no estuvieron fue Irlanda, ¿no?
1: Irlanda, que ha sido muy vocal y ahora ha tenido un papel protagónico porque su selección de fútbol está en el mismo grupo en la Copa de Naciones en Europa, que se está jugando justo ahorita, con Israel. Y tenía partidos. El primer partido se jugó bajo protesta. Los jugadores portaron un brazalete negro en el brazo, los jugadores de Irlanda, y agacharon la cabeza cuando sonó el himno en señal de protesta. El primer partido fue muy contencioso y para el segundo partido se mudaron a un territorio, a un campo neutral en Serbia. Se jugó este domingo, se jugó a puerta cerrada, a pesar de que hubo muchas protestas de muchos grupos irlandeses que pedían que el equipo no saliera al campo, que el equipo no jugara el partido. De todos modos, sí se jugó y se jugó con la misma dinámica, o los jugadores irlandeses hicieron la misma dinámica, manifestaron su apoyo, al pueblo palestino con estos brazaletes y agachando la cabeza cuando sonaba el himno.
0: Órale.
1: Sí, o sea, están, digamos, no se mantuvieron los jugadores ausentes a eso. Hubo un momento en el partido, en el otro partido, que lanzaron unas pelotas de tenis con la bandera palestina en algún momento al campo, ¿no? Manifestantes estaban jugando Irlanda contra Austria y era como una manera de mostrar... como que Irlanda sí ha sido un país muy vocal, muy muy claro en su postura en contra del genocidio, ¿no?
0: Y desde hace mucho, sí, obviamente.
1: Y tienen esta empatía por ser también un pueblo que ha tenido una relación altamente conflictiva, violenta, con una potencia que los ocupa, con una potencia colonizadora como el Imperio Británico, ¿no?
0: Claro. Claro, y hablando de fútbol... Pues Estados Unidos nos ganó.
1: ¡Y qué dolor!
0: Y ese, es que ya se veía venir desde el partido contra Colombia, que ese sí lo vi.
1: Ajá.
0: Que nos salvó Morita, por cierto.
1: Sí.
0: Poco antes de que lo sacaran, además. Y gracias a eso empatamos. Dije, ay, a ver si no perdemos contra Estados Unidos. Yo estaba viendo justamente a Metallica en la esfera. Estaba viendo así muchas imágenes digitales amplificadas.
1: Mejor, ¿eh?
0: Me tenían distraído.
1: Qué bueno que viste a ese Cthulhu gigante en lugar de ver la catástrofe que estuvimos viendo en el campo.
0: Además, ESPN publicó una foto de Rafa Márquez,
1: ajá,
0: haciendo la peor expresión que podrían haberle capturado. Así como
1: no.
0: De, ¡ay, chido! Así como...
1: Chale, qué crueles.
0: Editoriales, sí, crueles,
1: editorializando con fotos.
0: Claro. Pero bueno, está empezando la era Rafa Márquez.
1: Sí, ¿no? Esperemos que duren, diría el meme.
2: Y por cierto, la selección de Palestina acaba de golear a China 5-0 en un partido amistoso que hubo apenas el 2 de octubre.
0: Órale. Estos partidos amistosos están muy interesantes. Hubo un 7-0 también, ¿no? Que fue de Inglaterra
1: a Croacia.
0: Qué bueno que no vi eso con lo que quiero a Luka Modric.
1: Sí, qué triste.
0: Me hubiera partido el corazón ver eso, la verdad, con todo y que, digo, somos fans de varios ingleses y todo, pero... Chale, ¿no? 7-0.
1: 7-0. Está y luego feísimo. Palestina 5-0 a China.
2: Sí, y además en China, en Chongqing.
1: Órale.
2: Entonces, yo me enteré porque vi el video de un señor chino muy enojado gritando.
0: ¿Pero estás seguro? ¿No será así fake news?
2: No. Fue el 2 de octubre del 2026 en Chongqing, en el estadio de Chongqing. Ajá. Y yo me enteré porque hay un señor muy enojado en las gradas gritándole al equipo de China como de: usted es una falta de respeto para el país, son una desgracia. Y se va súper enojado.
1: Órale.
0: Oh.
2: Sí, sí, sí. O sea, hablándole obviamente a los de China, ¿no? No a los de Palestina.
0: No, bueno, pues nada más falta.
1: Sí, bueno. No.
0: No, pero si te gana Palestina, te callas y...
2: Sí, la neta sí.
0: Les invitas la peda, ¿no?
2: Sí, pues o sea, sí. Como... Pero también 5-0 estuvo rudo.
0: 5-0 contra
1: China.
0: Una superpotencia económica de 1.200 millones de habitantes o no sé cuántos.
1: No, sí.
0: Y eso sí, no una potencia futbolística, ¿no?
1: Curioso que no, que los dos países poblados de este planeta no sean potencias futbolísticas.
0: En fin, bueno, vamos con más música ahora sí, que sigue PDZ.
2: Vámonos con Here Comes Your Man, The Pixies.

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0: She's a Rainbow de los Rolling Stones. La escuchamos a través de Convoy FM, Convoy en Chilango. 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
1: Exactamente, esto es Convoy FM, Convoy en Chilango. Gracias por sintonizarnos en Chilango Radio 105.3. Gracias por conectarse a la señal en vivo de Convoy. Y bueno, ya nos advirtieron que nos quedan unos cuantos años en este planeta antes de que la inteligencia artificial tome el poder. Propaganda o no, así lo dijo un ex empleado de Anthropic, así lo han dicho muchos voceros que han trabajado para estas compañías especializadas en el desarrollo de inteligencia artificial. Que por cierto, Trump ya dijo que debemos referirnos a la inteligencia artificial como superinteligencia. Ya no es la inteligencia artificial, tenemos que omitir la connotación negativa que puede tener el término o la palabra artificial y debemos decir superintelligence. Pero bueno, varios empleados de Anthropic y distintas compañías han estado diciendo que la IA va a acabar con todos nosotros. Son advertencias severas. Y bueno, pues por lo que parece, seguiremos en la misma ruta sin hacer nada al respecto, como siempre. Porque pues la inteligencia artificial está cada vez más presente en la vida, desde cosas simples, ¿no? Lo que podríamos llamar tonterías, imágenes curiosas, preguntas menores, hasta sofisticados programas para realizar tareas laboriosas y muy complejas. Ya lo hemos comentado aquí en este programa. Es tan presente y tan constante que cada vez se requieren más centros de datos. Los microprocesadores son cada vez más potentes y el dinero que se invierte en esta tecnología pues incrementa de forma exponencial. Pero pues surge una pregunta. ¿En qué país se consume más? ¿Dónde se usan más estas herramientas de inteligencia artificial? Bueno, de acuerdo con un análisis especializado, podemos darnos una imagen de esto. Podemos armar una especie de mapa del mundo de acuerdo con su uso de inteligencia artificial. No hay mucha transparencia acerca de estos datos porque las empresas no hacen públicas las cifras de uso. Pero lo que se puede medir, digamos, lo que se puede deducir, pues se logra a partir de otros medios. Por ejemplo, estudiar las visitas a páginas de Internet que ofrecen herramientas de inteligencia artificial. Al analizar el tráfico de 9.500 páginas distintas, un estudio logró estimar cuál fue la región del mundo en la que más se usó inteligencia artificial en 2025. Y en total, en el año hubo 125.000 millones de visitas a estos sitios. 125 billones, dirían los gringos. Y esta cifra representa un incremento de casi 50% con el 2024. Y de estos miles de millones de visitas, pues el país que más lo hizo fue, claro, Estados Unidos. Y pues claro, pues era obvio. Desde los Estados Unidos se hicieron 26.000 millones de consultas. Y esto representa el 21% del total de las visitas globales. En segundo lugar, ¿quién podría estar? Estados Unidos era hasta cierto punto predecible, pero en segundo lugar, la India. La India aparece en el segundo lugar de la lista con casi 12.000 millones de visitas, es decir, el 10% del total global de visitas o de uso de herramientas de inteligencia artificial, al parecer proviene de la India. Y el tercer sitio, ese es Brasil. Brasil ocupa el tercer lugar con 7.000 millones, o el 5.6% del total. Hay que mencionar que este análisis, por supuesto, no cuantificó usuarios, sino números de visitas. Es decir, un usuario puede realizar varias visitas y también pues no se pudo reunir todos los datos de los teléfonos móviles, de los celulares, ¿no? Y esto puede limitar la representatividad de ciertos países donde el uso de aplicaciones de teléfono es mucho más prevalente, como por ejemplo China. Tal vez por eso China no está en segundo lugar, o en primer lugar, más bien. Porque en este análisis, el segundo país más poblado del mundo ocupa el lugar 15. Un desconcertante 2% de las consultas globales provienen de China, supuestamente. Me queda claro que, al no poder incluir a las aplicaciones en este análisis, pues las cifras están bastante incompletas. Simplemente es como una referencia de lo que está pasando ahí. Digamos que nos proporciona un panorama general. Y como siempre que analizamos este tipo de listas, pues ¿dónde está México, no? ¿Qué podemos decir de nuestro país? ¿En qué lugar se encuentra? ¿Qué lugar ocupa? Bueno, según este análisis, somos el país número 11 en el uso de inteligencia artificial. Desde México se realizaron 2.780 millones de consultas en 2025. Y con esto representamos el 2.2% del porcentaje global. Lugar 11. Y es curioso porque en el ranking poblacional ocupamos justamente ese mismo sitio, el 11. Y en esta lista de uso de inteligencia artificial, 3 países europeos se cuelan en los primeros 10. Alemania ocupa el 4, Reino Unido el 5, Francia el 7. Y en la lista de población, Alemania es el país 19, Reino Unido el 22 y Francia el 23. Y si algunas de las empresas que ofrecen herramientas con inteligencia artificial hicieran públicas las cifras de uso, pues podríamos ver qué lugar ocupan países más poblados, digamos. Por ejemplo, Rusia, Pakistán, Nigeria, pues los tres son parte del top 10 de países más poblados del mundo, pero en esta lista aparecen en sitios, en lugares mucho más bajos. Si fuera posible hacer un análisis que incluya los teléfonos móviles, los celulares, pues el panorama sería mucho más claro y mucho más preciso. Por lo pronto, esta es la información que tenemos. Vamos con más música. Esto es Convoy FM, Convoy en Chilango.

0: realidad no se va a sentar a discutir con nosotros. Se va a imponer. Y hoy es martes 6 de octubre, el día en el que Paramount Skydance cerró la compra de Warner Brothers Discovery finalmente. En una operación de aproximadamente 110 mil millones de dólares, incluida deuda. O sea, andan comprando una compañía endeudada. David Ellison se queda al frente de este gigante que reúne Warner, Paramount, HBO, CNN y CBS. ¡Ay, no más! Sí, eso es un monopolio mediático y no mamadas. CBS, CNN, HBO, Paramount y Warner. Y en ese cambio salen ni más ni menos que los ejecutivos que aceptaron sin ningún cuestionamiento, sin titubear, el proyecto Digger, cuando era simplemente una película en desarrollo. Mike De Luca y Pam Abdi, los responsables de la división cinematográfica de Warner y de grandes apuestas por directores. Ellos, de acuerdo con lo que dijo Tom Cruise, pues al parecer no le pusieron ningún pero a Digger, la aceptaron. De hecho, Tom Cruise les agradeció que no interviniera nada. Y bueno, pues ahora pues dejó 20 millones de dólares en su estreno mundial y pues pérdidas estimadas en 150 millones y pues fue un golpe fuerte. Ahora, la prensa ha estado como difundiendo que los corrieron por Digger y no es cierto. La verdad es que no pueden atribuir estos despidos únicamente a una película. Eso sería desde luego muy impreciso. La realidad es que pues cuando hay una adquisición de este tamaño, se hacen cambios estructurales importantes. David Ellison va a meter a su gente, ¿no? No les ayudó nada lo que pasó con Digger, desde luego, fue como el peor timing, pero pues sí, al parecer ya estaban en la mira, ¿no?
1: Chale.
0: Sí.
1: Lo que sí a mí me preocupa, porque ¿cómo se llama la nueva corporación que fundan esta después de este merger? Se llama Skydance Corporation.
0: Sí, ¿no? Sí. Es ahora, ¿las marcas van a seguir o ahora es así? Todo va a ser como Under the Skydance Umbrella.
1: Creo que va a... No sé si... Seguramente muchas van a seguir porque sí, pero creo que Paramount y Warner se van a volver Skydance y ahora será Skydance. A Skydance Production, supongo.
0: Pero es que esto es como el Heaven's Gate.
1: Sí.
0: De nuestra era, ¿no?
1: Y Skydance está muy cerca de Skynet y está muy cerca de todo eso, ¿no? También.
0: Sí, pero el problema es que más allá de que hayan despedido a Mike De Luca y a Pam Abdi porque ya los tenían en la mira y porque Ellison quiere meter a su propia gente, pues Digger va a ser como el ejemplo, digamos.
1: Claro.
0: De que el ejemplo útil que van a utilizar cuando alguien quiera hacer una película arriesgada, sí, como lo fue en su momento la película Heaven's Gate de Michael Cimino. Igual un western autoral carísimo que fue un fracaso y le afectó a muchos otros cineastas, ¿no? Va a haber, en este caso, pues mayor concentración, mayor control, mayor poder y menos margen para arriesgar artísticamente, ¿no?
1: Claro, sí, mejor. ¿Por qué no te buscas en el catálogo alguna propiedad intelectual que haya funcionado y te haces una versión de eso? Te van a decir.
0: Pero luego hacen algo de franquicia, bueno, o de más bien una propiedad intelectual del pasado, como Coyote contra Acme.
1: Claro.
0: Y la enlatan durante años y luego la venden a precio de remate solo para que una distribuidora independiente haga un negociazo con ella, ¿no?
1: Claro.
0: Entonces, también es muy difícil. Ahora Skydance va a tener cerca de 80 mil millones de dólares de deuda. Uh-huh. Y bueno, van a buscar más de 6 mil millones de ahorros anuales, que es una presión enorme para pues recortar empleos y controlar presupuestos. Entonces, lo que pasó con Digger, pues sí puede reforzar la idea de que financiar cine autoral a escala de blockbuster es demasiado peligroso. El riesgo cultural es que pues esa conclusión termine pues castigando a proyectos,
1: claro,
0: originales mejor planteados, ¿no? Pero también, no sé. ¿Queremos ver cine autoral con ese presupuesto? ¿Queremos ver

0: cine autoral con estrellas de cine?
1: Yo no. Sinceramente, ¿eh? O sea, no es algo que me... que necesite ver. O sea, me... a mí me gustan mis... mis películas de autor me gustan chiquitas. Contenidas. O sea, no tiene... no necesitamos tanto presupuesto, ¿no? O sea, es como... oh, o sea, Perros de Reserva me sigue gustando más que Once Upon a Time in Hollywood. O sea, sí. Y costó 149 millones menos.
2: O sea, ¿no? Necesitamos más anoras, digamos.
1: Más Sean Bakers, más Early Tarantino. Uh-huh. Yo, la verdad, a mí no... o sea, en cuanto a cine de autor. Es decir, más bien, o sea, me gustaría que invirtieran más dinero en películas pequeñas. Digamos. Que se repartiera, claro, mejor. Claro. No necesitamos concentrar todo el presupuesto en que Iñárritu se quede 150 millones de dólares, ¿no?
2: Sí, de acuerdo.
1: Todo para él. O 160, ¿no? Iñárritu y Tom Cruise.
2: Sí, sí.
1: ¿Y será esta, o sea, la mejor película, para mí, la mejor película del año, perdón que interrumpa, la mejor película para mí del año fue Obsession. Y costó 750 mil dólares.
2: Cierto, Obsession.
1: Y dejó, ¿cuánto lleva? 600 millones. ¿Ves? Uh-huh, bien. Uh-huh. Y entonces hay un nuevo director. A ver qué hace. Una actriz que rechazaban por todos lados, que no conseguía ni medio papel para un comercial. En cambio, Tom Cruise es de cabrón. Ya estuvo.
2: Ya.
1: O sea, a mí me hubiera gustado ver a Sam Rockwell haciendo a Digger.
2: Sí.
1: Me hubiera gustado ver a Billy Bob Thornton.
2: Ese cast, ese está increíble.
1: Imagínate Billy Bob Thornton. No necesitas el...
2: no, hombre, wow.
1: Perdónenme, perdón que me sincere así.
2: Perdón, oh. perdón que me ponga la gorra de director de casting, perdón.
1: Perdón, perdón. Bueno, pero que se suponía que ya no íbamos a hablar de Digger hoy.
2: Cierto.
1: Ya estamos como con Alex Intec.
3: No los compares.
2: Necesitaremos poner un embargo.
1: Piricito. No, a ver, a mí ya aclaramos, a mí me gustó, es más, Digger me gustó más la segunda vez. Siento que tiene sus cosas, ¿no? Me hubiera gustado que me diera más risa, por ejemplo. Y no sé, me dicen, es que esa fue la intención.
2: Digo, ¿a poco sí?
1: No sé si se la compro, pero va. O sea, yo también he aplicado esas, ¿eh? Entonces, no quieran venir a dormir al velador. Oh, que la verdad. Pero bueno, vamos con más música que sigue, PDC.
3: No, ya se nos está acabando el programa.
1: ¿Cómo? ¿Podemos? Pero estamos apenas empezando a cotorrear. Apenas se está poniendo sabroso, picoso.
3: Podemos despedir con una rolita si quieres, eso sí.
1: Bueno, ok.
3: ¿Qué traes ahí en tu corazón, Olayo Rubio?
1: Ay, en mi corazón traigo una canción de Burzum.
3: Martecito.
1: Traigo una canción de Burzum que se llama... Jesus Todd.
3: Ajá.
1: No es cierto. Tengo una canción que se llama Spell of Destruction. No, claro que no. No, ya no estoy oyendo black metal. Como que ese concierto que tuve la oportunidad de ver de The War on Drugs, como que me purificó.
3: Oh, no.
1: Me exorcizó Adam Graduciel. Así fue como una especie de exorcismo. Y ahora ya no hay nada de oscuridad. Ahora todo es como... nostálgico.
2: Todo es shoegazing.
1: Pero más como nostálgico. Sí. Con buenos solos.
2: Ya.
1: No es shoegazy, no. Porque eso sería como más tristón.
3: Sí, okay. Es más alegre, psicodélico.
1: Como
2: psicodelia buena onda.
1: Atmosférico, psicodélico, con solos, buena onda, placentero. Nostalgia placentera. Mm. ¿Sabes? Que no te manda así al llanto de lamento, sino nada más te saca una lagrimilla por ahí, pero sonríes porque no has perdido tu capacidad de sentir.
2: Ok.
3: Wow.
1: Muy bien, ¿no?
2: ¿Bien?
1: ¿No? Ando en eso.
3: Suena a un corazón muy puro el que dijo eso, ¿eh?
2: Siento que necesito yo ir a un concierto para pasar por esa experiencia, la verdad.
1: Yo siento que necesito volver al black metal. Es que te digo que no, los de Metallica no me ayudaron mucho, caray.
2: Sí. Los visuales.
1: Por eso.
2: Sí, sí.
3: ¿Te entiendes? Sí, sí, sí. Y abraza este lado de ti, ¿sabes? Abraza este lado psicodélico.
2: No lo rechaces tan rápido.
3: Quédate ahí un rato. Vale, vale, se vale.
2: Mira, quédate.
1: Todo es así como chiquito, como. No, pero es que en vivo, sí, sí, sí me gustó, la verdad. Insisto, en un lugar pequeño, en un teatro. Porque si es el foro adecuado, creo que también, no sé. No necesitas luego que los conciertos sean gigantescos, ¿no?
2: Qué crucial es el lugar en adecuado, IMAX. Qué crucial.
1: Sí, definitivamente. Digo, hay grupos que funcionan muy bien en todas partes. Nine Inch Nails funciona muy bien en un festival, pero también funciona muy bien en un teatro pequeño para 2,500 personas. La verdad. Esos son grupos como muy particulares, ¿no?
2: Claro.
3: Pues tengo una canción que puede quedar con cómo se siente tu corazón ahorita. La podemos probar y ya me dices qué piensas, ¿va?
1: Va. Se llama... Ya te voy a decir porque ya se acaba el programa. Sí.
3: Bueno, me dices así personalmente. Me dices, oye, no me vuelvas a hacer eso al aire. O,
1: personalmente.
3: O me dices, estuvo buena, PDC. Y ya.
1: PDC, we need to talk.
3: No.
1: Vamos a Sanborns.
3: No. Ya voy a tener una reacción de perro de Pavlov con el Sanborns. Sí.
1: We need to talk.
2: Cada que se...
1: Claro, ¿dónde nos vemos?
3: Sanborns.
2: Oh, no.
3: No.
1: Sanborns, Tacubaya.
2: Sí. Cada que se mencione el Festival del Mollete, vas a empezar a sudar frío.
3: Sí. Me vas a sudar el mollete.
1: ¿Qué es que te digo? Oye, pero te digo, Sanborns, Tacubaya. Pero en el bar.
3: Ah, bueno.
1: Ah, Gordón, fuck you.
3: Con Pablo Duarte.
1: En el segundo coloquio. Para discutir la película Digger.
2: Sí.
1: No, ya. Prometemos que ya. Ya estuvo. Bueno, gracias a todos y seguimos con esta sorpresa que nos tiene Petey Fucking C. Hasta mañana.

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4: Y muy buenas noches, bienvenidos. Esta es la emisión de noche de Koji en Convoy. Estoy aquí en la cabina improvisada en la ciudad de San Francisco, donde siempre se transmite este programa de regreso después de un par de semanas intensas que se vivieron allá en la Ciudad de México. Todavía sigo ahí como procesando el resultado de todas esas cosas que pasaron. Muchas gracias a los que estuvieron presentes, que se dieron una vuelta ahí el viernes. Muchas gracias a los que... Hubo unos que compraron playeras que estaban ahí disponibles. Yo no las había visto, que estaban... Ya me explicaron que estaban por ahí. Me dijeron que sí se habían vendido unas, pero que estaban ahí expuestas en el outline. Yo no me había fijado de ese detalle, pero bueno, muchas gracias a los que se interesaron en eso. Si quieren alguna de las playeras que están diseñadas para el lanzamiento de Heartbeat de Solo, están ahí disponibles. Si van a mi Instagram, normalmente se enteran de todo ese tipo de cosas, así que ahí está eso ahí para los que les puede interesar, si les interesa una playera. Están buenas. El día de hoy traigo puesta la blanca y la verdad es que tiene un look interesante. Quedó muy bien ese diseño del corazón. ¿Qué tenemos el día de hoy? De regreso en la ciudad de San Francisco, donde hace un calor, ha estado fuerte, y eso que hay neblina, pero ha estado fuerte el calor pegando en este lado del planeta y del estado californiano en los Estados Unidos. Vamos a empezar con Don Martin Tulin, también conocido como el Fancy Free. Esto es algo que sacó ya hace un par de años, por ahí del 2023, 22, por ahí, una cosa así. Esto se llama Amazonian Smoke. El humo del Amazonas. Esta es la edición nocturna, ya no crepuscular, de este, el llamado

Amazonian Smoke. Don Martin Tulin. No lo he visto, caray, en estos viajes que he ido a México. Él también se la pasa ahora viajando, anda mucho en Alemania, por lo que he visto, y ahora anda tocando también más como DJ y cosas tecnosas. Así que en todo también el Fancy Free. Un abrazo si es que llega a escuchar esto por allá. Ahora lo que sigue es algo que no suena mucho en este programa, pero ustedes que escuchen el programa con frecuencia sabrán que esta es una canción que realmente me gusta mucho. Este es Don Marilyn Manson, de su legendario álbum Mechanical Animals. A mí siempre me ha llamado la atención mucho esta canción en particular, que se llama The Speed of Pain, que como que es algo ahí entre el rollo que me gusta de Deftones, y de repente tiene una, no sé si es medio Bauhaus o como Loan Rockets, pero tiene ahí algo también como medio goth, algo no extraño para Don Marilyn Manson. Y es el 6 de octubre. El año está ahora así que se acaba. Pestañean y se acabó el año. Esto

Caravan del legendario Paranoid, Black Sabbath. Y antes estuvieron Marilyn Manson y su Speed of Pain, rolotototas lambas. Está bueno esto, es, hay una especie de pesadez de noche, y no porque el programa esté pesado, sino porque la música es pesada. Curioso describir la música de esa forma. Estos son The Secret Machines. Principios de los 2000, cómo me gustaba este disco, caray. Now, Here is Nowhere. Fueron a México. El baterista acabó en una jarra ahí en mi casa, caray. Les abrió réplica. El tiempo pasa. Esto es Coyen.

The leaves are gone. La canción más de invierno que de otoño, pero definitivamente una canción de la segunda mitad del año. Y ya no falta nada tampoco para que sea el cambio de estación. 2 meses, caray. Se acaba el año. 2 meses y cachitititito. Esto que de alguna manera canaliza a Massive Attack y su Protection. Es original de The Cars. Pero esta es la versión de Deftones. Probablemente la mejor banda de covers que anda circulando por ahí. Drive.

Krause, She Talks to Angels, una canción que habla sobre adicciones, la heroína y cosas así. Muy, muy, muy, muy bonita canción. De hecho, se liga muy bien con YouTube. No sabía si poner esa o poner esta otra que había seleccionado. Para mi sorpresa y para sorpresa seguramente de muchos, había seleccionado una de Pearl Jam. Pero, a ver, creo que podemos ir en ese orden. Creo que podemos poner primero esta, que es la que conecta temáticamente con She Talks to Angels. Esto se llama Running to Stand Still, del legendario Joshua Tree, 1987, llegando desde Irlanda a los Estados Unidos y abrazando con todo la cultura del desierto. Esto es YouTube.

canción, caray. Luego cuando uno escucha estas maravillas, es cuando uno se da cuenta de que luego sí las cosas que está haciendo YouTube no están a la altura. Estamos en vivo desde la ciudad de San Francisco, 7 de la noche con 34 minutos acá, 8 de la noche con 34 minutos, me imagino, por allá en la Ciudad de México, ciudad monstruo, donde estuvimos la semana pasada. Pues aquí está la de Pearl Jam, muy bonita también. El álbum era Backspacer. Esto es Going Convoy.

Just Breathe Pearl Jam. Muy bonita esta canción, de las que más me gustan en toda la discografía de Pearl Jam. Ese álbum, probablemente no de sus más reconocidos, pero pues esta a mí la verdad es de que sí me mueve. Backspacer se llama ese álbum. Ya en la onda, las guitarras con todo, aquí está Filter. Take a picture. Nuestro hashtag en cualquiera de las redes, usted lo conoce más que bien. Going Convoy.

Filter aquí en Koi en Convoy. Y recientemente estuvo en la Ciudad de México don Mike Patton y se aventó por ahí un cover de nada más y nada menos que Juan Gabriel. Me lo perdí, caray. Ni sabía que iba a estar cuando

Black Hole Sun de Soundgarden aquí en COI, en Convoy. Y con esta que sigue vamos a cerrar el programa del día de hoy. Me parece que la selección ha estado pesada, noche pesada. Ese es el pronombre que le vamos a poner al programa. Pesada puede ser la noche. Y para los que siguen esperando la noche, porque para algunos la noche es el principio del día, aquí está Ghost haciendo un cover a Depeche Mode.

0: Waiting for the Night, original de Depeche Mode, aquí en esta versión de Ghost BC. Con eso cerramos esta pesada noche de martes 6 de octubre, 8 de la noche aquí ya en San Francisco, 9 de la noche allá en la gran Ciudad de México. Los espero el viernes en nuestro programa de Buen Provecho. Muchas gracias al Inge Memo y hasta entonces.
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Así es, así comenzamos este especial, pues que ya es el primero de los muchos especiales que les tenemos preparados para este mes de espantos, este mes Spooky Octubre. Ya sabe usted que es el mes del ñacañaca, del mes de sentir ñañaras. Así que bueno, pues iniciamos ya este 6 de octubre a las 22:06 horas, algo debe querer decir eso. Y bueno, eso es el especial que tenemos preparado para el día de hoy. El oráculo del death, así es que vamos a poner hoy puro death metal, así es, puro metal de muerte. Prepárese para pues hacer sangrar sus oídos y los de quienes le acompañan, porque se va a poner letal esto, se va a poner de a peso, pura ladradera de perros. Ya verá todo lo que le tenemos preparado. Pero bueno, pues así estamos iniciando ya este especial, así que use ese hashtag, es el que estamos usando el día de hoy, el oráculo del death. Bueno, lo del death obviamente se escribe D-E-A-T-H, D de destrucción, E-A-T-H, D-A-T, D-A-T, el oráculo del death, D-E-A-T-H. Acá estamos en ese hashtag. Yo que ahí al CM de convoy se le durmió el caballo porque le avisamos a tiempo, pero pues ya sabe, pasan esas cosas. Pero bueno, no se preocupe, no se fije en ese hashtag, es en el que estamos atendiendo el oráculo del death. Así que bueno, hoy puro death metal, puro death metalote, tenso, macizo, directo, seco y a la cabeza. Así que bueno, sobre aviso, no hay engaño, el que avisa pues no engaña, desde luego que sí. Y pues también comuníquese en nuestras cuentas sociales, claro está, el Patas Iván Nieblas allá en Facebook y en el Instagram, Iván Nieblas el Patas Facebook, el Patas Iván Nieblas Instagram, Iván Nieblas el Patas. Así que también ahí le podemos atender todo lo que usted nos quiera contar, comentar, pues respecto al metal de muerte. Pues un género que pues usted dirá que no, pero es uno de los géneros más escuchados de la comarca. Incluso pues tenemos por aquí un programa llamado ¿Por qué? Así es, un programa ya legendario. Desgraciadamente ya no lo podemos hacer más porque falleció el locutor titular Rubén Moya. Pero bueno, en uno de los múltiples episodios de esta serie llamada ¿Por qué? Tenemos un especial que se llama ¿Por qué tanta gente oye death metal? Así es, usted clávese, escúchelo después quizás del programa, para que pues se entere también de otras pues otras cosas, otras cuestiones acerca del death metal. Así que bueno, el death metal, pues un género realmente pues atronador, un género macabroso, un género que trata, pues obviamente, ¿qué más macabro que la propia muerte, ¿no? Todo lo que implica, desde luego, lo que le rodea. También después escuche La Historia de la Muerte, que aquí también tenemos esa serie especial, La Historia de la Muerte, aquí mismo en Convoy. Así que bueno, para que usted se vaya poniendo a tono con el death metal y obviamente con el mes spooky, con el mes de espantos. El Inge Memo ya está aquí, ya, bueno, con los tapones para los oídos bien retacados, con doble cera, desde luego que sí. Porque bueno, tantra la tradera de perros, quién sabe si la vaya a soportar. También ya está obviamente pues preparando sus atuendos, sus disfraces para el Halloween. Así que bueno, seguramente será pues algún Snoopy zombie, algún Snoopy momificado, algún Snoopy lobo, puede ser Snoopy vampiro, no sabemos, él nos tiene que enseñar. Así que si usted quiere que le enseñe cuál va a ser su disfraz, @memofhs, para que pues se le pida a usted, desde luego, pues indicaciones sobre pues los Snoopys macabros que deben estar circulando pues todo este mes, no solamente hoy pues obviamente es un unos Snoopys bien death metal, saber qué le sale, pero bueno, todo el mes Snoopys macabros, desde luego que sí. Bueno, pues estamos ya iniciando, estamos listos y pues le digo, pues empezamos con esta rola que usted dirá, bueno, ¿y quién? ¿Por qué estamos empezando con los quién? ¿Qué tiene que ver esa rola de Boris the Spider con el death metal, ¿no? Usted dirá, pues no suena ni a death metal para empezar, ¿no? Pero bueno, pues iniciamos con esa rola porque se supone que es la primera rola de la historia de la música, la primera rola que tiene pues este tipo de voz, esa voz cavernosa, esa voz, ese gruñido de voz, desde luego que pues es muy característico, el gruñido, el growl que le dicen, ¿no?, en inglés, de el death metal. Y bueno, pues no es precisamente el death metal, pero pues es la primera
grabación musical en la que se utiliza este tipo de voz, el growl, el gruñido que hace por ahí John Entwistle, el autor de esta canción, pues para simular desde luego pues a esa monstruosa araña Boris the Spider, que de eso se trata esta canción, una canción que además, bueno, pues era como una broma la historia de pues esta araña macabra llamada Boris, desde luego que sí, que era pues como un cuentito de terror, más o menos lo que pretendía hacer John Entwistle, pero bueno, esta es la primera, digamos, el ancestro más lejano que se tiene del death metal, de los orígenes del death metal, aunque ya propiamente pues el death metal comienza pues a principios de los años 80, por ahí de 1983, no crea que tan despuesito, pero es un término pues un poco, en un principio estaba un poco ambiguo, porque pues se confundía con lo que se trataba de denominar también como el thrash metal, ¿no? Entonces mucha gente intercambiaba los términos para describir a bandas, no sé, por ejemplo, como Destruction, como Slayer, como Onslaught, como Sodom, Wodos, ¿no? Como le dicen ahora, como Bathory, ¿no? Metal Church, que pues no tiene nada que ver, pues algunos con el death metal, otros con el thrash metal, ¿no? Está, ya después quedó un poco más claro cuál era la división, pero sí, por ahí de 1983 se empezó a utilizar el término para describir a cierto tipo de bandas o cierto tipo de sí, pues cierto tipo de sonidos que emitían algunos grupos como los que ya les mencioné, y pues sí, es un poco ambiguo también el origen, quién fue el primero que determinó el término death metal, ¿no? Porque pues también por ahí al mismo tiempo estaban circulando el término, por ejemplo, ya lo estaba usando pues la gente de Hellhammer, ¿no? Que era Thomas Fischer y Martin Ayne, dos de los fundadores de Hellhammer, que luego se convertiría en Celtic Frost. Ellos ya estaban utilizando el término death metal para nombrar a pues un fanzine que tenían, así se llamaba, death metal, y también formaron una compilación, un álbum compartido entre cuatro bandas: Halloween, Hellhammer, Running Wild y Dark Avenger. Así le llamaron a esta compilación, death metal, ¿no? Pero al mismo tiempo también los del grupo Possessed, en el mismo año, 1984, le estoy hablando esto, en el mismito año, por las mismas épocas, también los de Possessed, una banda de thrash metal propiamente de San Francisco, aunque ellos eran un poco más extremos, ¿no? Eran un poco más agresivos con su thrash metal. Lanzaron un demo que justamente se llamaba así, death metal, y esto lo decía su vocalista y bajista Jeff Becerra, que había pues creado, él dice que ya le había creado el término porque estaba haciendo un reporte para su escuela, para su tarea de inglés, imagínense. Entonces hizo un reporte sobre pues los distintos géneros del metal, o los géneros que iban surgiendo del metal. Entonces, como pues sabía que ya existía, por ejemplo, el speed metal, el black metal, pues se le ocurrió y dijo, bueno, pues qué diablos, pues también debería de existir el death metal, ¿no? El metal de muerte. Y era algo pues con lo que no quería, que no quería que se asociara con Venom, por ejemplo, que estaban muy asociados con el black metal, tenían un álbum llamado Black Metal. Y entonces decía, pues yo lo hice con la intención nada más de entregar mi trabajo, ¿no? No quería yo reinventar el metal ni nada, pero al final el término pues se quedó pegado, digamos, a lo que hacía Possessed. Y pues sí, fue justamente Possessed como los que consagraron un poco más o aterrizaron un poco más el concepto, pues que con estas canciones de corte satánico, ¿no? Muy abiertamente endemoniadas estas rolas, sobre todo en su disco Seven Churches y demás. Pero bueno, también al mismo tiempo estaba por ahí otro chavito en Florida, Chuck Schuldiner, que entonces tenía una banda que se llamaba Mantas, en honor al guitarrista de Venom, justamente, que así era apodado, Mantas. Entonces cuando llega Chuck Schuldiner, pues lanzan su primer demo, Mantas, y el demo se llama Death by Metal, ¿no? Muerte por metal, Death by Metal. Entonces ya estaba por ahí circulando pues este término Death Metal, pero todavía faltaba pues como aterrizarlo un poquito más
para definir lo que realmente sería. Entonces, bueno, vamos a, en este programa, le quiero decir, en todo este programa vamos a recorrer la historia del death metal, cómo comenzó, hasta sus primeros grandes exponentes, algunas de las escenas que surgieron. Hasta ahí vamos a llegar, y ya en otro programa más adelante daremos cuenta de todos los derivados del death metal, que son muchísimos. Usted no se imagina las mezcolanzas que ha derivado el death metal. Entonces, por eso también decimos que hay muchísima gente que escucha death metal, quizás en su forma más pura, quizás en su forma ya mezclada. Pero bueno, mire, una de las primeras bandas, desde luego, que tuvieron gran influencia sobre, no solamente sobre el death metal, sino sobre el thrash y también el black metal, pues fue justamente Venom, con el fallecido recientemente Kronos Conrad Lant ahí en el bajo y la voz, Don Mantas en la guitarra, y desde luego el Anthony Avadon en la bataca. Esa era la alineación original de Venom, ese trío infernal puso de punta los pelos de los más conservadores, porque además venían de la nueva escena del metal británico, pues que bueno, había cosas como Iron Maiden, Def Leppard, Judas Priest, etcétera, etcétera, pero no había nada tan extremo como Venom. Venom sí que era una banda súper extrema, y sin definirse claramente, pues se influyeron justamente en estos sonidos del black, el thrash y el death metal, ¿no? Entonces había mucho de las bandas de death metal, pues obviamente siempre citaban como una de sus influencias más rotundas a Venom. Entonces vamos a escuchar algo de Venom, claro que sí. Además, pues seguimos homenajeando al buen Kronos, que ya está en el infierno cotorreando con Satanás. Vamos entonces con eso, se llama Bloodlust, la sed de sangre, de su disco Welcome to Hell. Así que bueno, échale play, Minge, pues que suene ladradera de perros, puro death metal, puro metal de muerte, en el oráculo del Jeff.

Sí, señor, ahí está el mismísimo Slayer desde este álbum Show No Mercy. Claro que sí, con esto que se llamó Fight Till Death, pelea hasta la muerte. Pues es un claro ejemplo de la influencia que tuvo Slayer sobre el death metal, pues comparado con sus contemporáneos de los Big Four, o sea, Metallica, Megadeth, Anthrax. Slayer siempre fue el más extremo y el más violento de los cuatro grandes del thrash metal, y sí, pues tenían esta pues ya estos elementos que después tomaría propiamente el death metal, como pues no sé, la violencia, sobre todo la violencia que ejerce Slayer mediante su música, desde luego también pues estas amenazantes estructuras oscuras, esos tonos oscuros, el doble bombo sin piedad y la velocidad de Dave Lombardo, claro está, la imaginería pues diabólica, ya no digamos satánica, diabólica, demoníaca del infierno, pues es parte justamente de lo que tomaría también la escena del death metal, pues otra de las bandas muy citadas, cualquier entrevista que ustedes vieran con una banda de death metal, les preguntaban cuáles son sus influencias, pues de entrada Venom y Slayer siempre estaban en la lista, ¿no? Ya los demás podían cambiar, pero de ley, siempre estaban Venom y obviamente Slayer también. Bueno, Celtic Frost lo citaban mucho los primeros grupos ya propiamente death metaleros. Pero bueno, aquí estamos dando cuenta de la historia, de los orígenes del death metal en el oráculo del death. Ese es el hashtag que estamos usando el día de hoy, o esta noche, como esta tarde, como quizás nos están escuchando algunos, no sabemos, pero bueno, ahí estamos dándole al death metal para que usted se ponga a mover la mata, aunque se le desnuque, aunque se le esguincen ahí los meñiscos, usted mueva la mata como si no hubiera mañana, como si fuera un ventilador de aquellos, ¿verdad? Pero bueno, pues continuamos con más acerca del death metal, y bueno, otra de las bandas también que propiamente marcó cierta influencia sobre el death metal, pues eran estos pilares del metal teutón, del thrash metal teutón, también Creator, que justamente también tenían un estilo mucho más crudo, mucho más directo, muy, muy, muy agresivo y veloz, sobre todo, que pues el resto de sus contemporáneos, no sé, Destruction, Tankard, Sodom, pues Creator siempre mantuvo este piecito, ¿no? Ahí junto a pues al death metal, a las temáticas de la muerte, sobre todo del horror, las cuestiones que tienen que ver con todo lo que es pues el acto de morir o de matar, ¿no? Propiamente, que también es muy socorrido por los death metaleros, la influencia también de la voz de Mila Petrosa, que así se llama, Mila Petrosa. Bueno, pues esta voz también, pues como un grito de una banshee, ¿no? Como un grito así del horror, un grito del averno. Y bueno, pues muchas rolas ahí, Ripping Corpse, muchos de los álbumes también muy influyentes, Endless Pain, y uno de los más influyentes, claro que sí, fue Pleasure to Kill, el placer de matar, pues qué más death metal que algo que se llame de esa manera, uno de los álbumes que pues se mantiene en el gusto de los coleccionistas de música física, la portada verdaderamente extraordinaria, con esta mascota, este demonio ya muy socorrido, muy recurrente en las imágenes de Creator, pues ahí despedazando varios esqueletos, pero bueno, muy muy bien, y pues justo muchas bandas de la escena del death metal citan este trabajo como una de las máximas influencias, y bueno, también pues sí era otra de los grupos citados en la lista de influencias del death metal. Vamos a escucharla entonces, Pleasure to Kill, el placer de matar, con Creator desde Alemania. Échale play, mi gente. Y pues que se haga el slam, ¿no? ¿Qué onda? Ahí volvemos. Es el oráculo del Jack.

Sí, señor, ahí está ese clásico Messiah a cargo de Hellhammer, pues otra de las bandas también muy citadas dentro de las influencias del death metal. Por aquí nos hacía una pregunta muy interesante, Sergio Ola de Concreto, ¿quién fue el primer cantante de guturales? ¿Hasta dónde se puede rastrear esa influencia machacante? Bueno, ya iniciamos con Boris the Spider de los Who, que propiamente podría ser el tatarabuelito del death metal, pero propiamente ya como gutural esta voz, pues yo creo que el primero pues sí fue justamente este caballero Thomas Gabriel, alias Tom G. Warrior, el cantante de Hellhammer, que ya aquí ustedes lo pueden notar, hace uso de una voz más cavernosa, más gutural, claro que sí. Y bueno, con estas disonancias, esta pesadez, obviamente que tendió el camino justamente para las primeras bandas de death metal, algunos pasajes más lentones, oscuros y mucha, yo lo digo, mucha actitud de punk. No sé ustedes, me suena mucho al hardcore punk de Discharge. Ustedes cálense al Discharge y verán que tiene mucho de influencia sobre Hellhammer. Además, bueno, la distorsión súper extrema, este sonido oscurote, que mucha gente se pregunta si desafinaba su guitarra o tenía algún pedal especial. Y no, el único truco que hacía Tom Warrior o Tom Gabriel, pues era quitarle todo el botón del tono, ¿no? Lo ponía hasta el lado más grave, así lo cerraba completamente el tono de la guitarra, el botón. Las guitarras tienen pues controles de volumen y de tono, entonces él ponía el tono en lo más gravesote y así sonaba justamente como lo que escucharon de Hellhammer. Y luego, bueno, utilizó lo mismo ya con Celtic Frost, claro que sí, pero bueno, pues esto es parte justo de los cimientos que le dieron formación al death metal, pero sí, propiamente de los primeros guturales, pues yo creo que fue justamente Tom G. Warrior de Hellhammer. También le digo, en la misma época, pues ya estaba circulando Mantas, entonces Mantas tenía incluso pues dos cantantes, uno de ellos era Cam Lee y el otro era Chuck Schuldiner, que los dos tenían gruñido, quizás Chuck Schuldiner un poquito más agudo, más gritón, más estremecedor, y Cam Lee pues era como el que tenía la voz más gruesota, más brutal, por decirle de alguna manera. También pues ya en la misma época, le digo, estaba circulando Possessed con Jeff Becerra ahí en la voz, que también pues tenía un gruñido gutural muy muy similar. Entonces ellos cuatro yo creo que podrían ser los primeritos: Tom Warrior, Jeff Becerra, Chuck Schuldiner y Cam Lee, pero bueno, pues no se puede, digamos, como que poner el dedo sobre el mero primerito fue este. Pues yo digo que Tom G. Warrior, pero bueno, estaban, le digo, al mismo tiempo estos otros que ya le estoy comentando. Pero bueno, gracias a todos los que están aquí ensordeciéndose con el death metal en este especial, justamente que ya estaba pues muy muy cantado y muy pedido. Pero bueno, ahorita seguimos, ahorita los saludamos, claro que sí. Mientras, pues vamos justamente con esto ya que se inscribe como el sonido del death metal, pues como tal, ya esto que van a escuchar es a lo que suena el death metal, aunque esta banda, pues le digo, no se calificaban ellos mismos como thrash metal, por lo menos no entonces, como death metal, sino que ellos eran una banda de thrash metal, le digo, también provenientes de la escena de San Francisco, pues justo con pues toda esta banda, toda esta camada de trasheros, Metallica, Exodus, todos estos nombres que fueron sonando. Nasty Savage por ahí también era uno de los nombres que sonaba mucho, pero ellos eran de Florida. Pero bueno, en la escena de la Bahía de California, pues estaban ellos circulando, pero ellos tenían justamente esta tendencia un poquito más hacia la muerte, hacia un thrash metal un poco más extremo que Testament, que Death Angel, etcétera, etcétera. Entonces, bueno, pues vamos a escucharlos, porque ellos ya justamente en su álbum Seven Churches, pues justamente retomando el nombre de su primer demo llamado Death Metal, pues también hicieron una canción llamada Death Metal, y esto pues ya incluía temas pues satánicos. El disco se llama Seven Churches, las siete iglesias, claro que sí. Trae pues ya de entrada, mire el logo ahí
pues en llamas con una cola de diablo y una cruz al revés. O sea, ya esto ya es completamente el death metal satánico en toda su esencia, aunque le digo, le repito que ellos decían que no eran death metal, sino que era thrash metal, pero bueno, pues sus propias composiciones los pues los contradecían. Entonces vamos a escuchar esta que es, digamos, el himno del death metal, justamente llamado death metal. Así que bueno, es Possessed, échale play, Minge. Y ahora regresamos para seguir moviendo la mata con más death metal aquí al Oráculo del Jack.

Sí, señora, y esto es lo que se llama Necrofagia, es la banda, el track que sonamos, Bleeding Torment, el disco Season of the Dead, también pues uno de los olvidados pioneros del death metal. Este disco salió justo en febrero de 1987, y bueno, pues es uno de los clásicos también, pues yo creo que ninguneados, obviamente no tan famoso como sus contemporáneos, pero pues es de los básicos. Justamente salió, le digo, unos meses antes de ya el debut de Death, del grupo Death, que pues propiamente se le califica como el primer y verdadero álbum de death metal. Yo la verdad lo pongo en duda. Aquí hubo dos muestras ya, además con Possessed, que además fue esto justo buen dato que nos recuerda Kratos Metal, que en este disco de Possessed toca la guitarra Larry Lalonde, obviamente, que es usted conoce como ahora guitarrista de Primus, ¿no? Entonces, bueno, pues ahí también para que usted cale las conexiones que hay entre las escenas musicales, justamente, pues sí, Larry Lalonde. De hecho, dice Les Claypool que le ha insistido mucho tiempo a Larry Lalonde que haga una reunión con sus amigos de Possessed, pero pues que no se ha hecho. Dice, yo sería el más feliz de ver a Possessed con Larry Lalonde, pero pues nomás no da su brazo a torcer el canijo Larry. Pero bueno, ya veremos. Pero nada, todavía hay tiempo, están aún jóvenes estos muchachos, ¿verdad? Pero bueno, gracias a Kratos Metal por habernos recordado ese dato. Bueno, incluso justamente sí, en las primeras presentaciones de Primus tocaban el coro de The Exorcist, como nos señala aquí Kratos Metal, muy al estilo de la banda de Les Claypool, claro, ¿no? Pero bueno, Necrofagia, a lo mejor usted también lo sabe o no, pero en Necrofagia también alguna vez estuvo de cantante Phil Anselmo, aunque usted no lo crea. Pues ahí estaba Phil Anselmo por ahí de 1997. Se hizo amigo de la banda de este, ¿cómo se llamaba? Pucci, ¿qué? Ah, es que se llama Ron Pucci, ya no me acuerdo cómo se llamaba este. Frank Pucci, que era de los miembros fundadores de esta banda. Y entonces adoptó el seudónimo de Anton Crowley para que, pues obviamente, no lo reconocieran, que era Phil Anselmo. Grabaron un disco con él, uno se llamaba Holocausto de la Muerte y el otro Black Blood Vomitorium, por ahí también estaba el sencillo de Cannibal Holocaust, pero bueno, esos son los discos que grabó Phil Anselmo con Necrofagia, pues otro de los pioneros del death metal, claro que sí. Bueno, y a partir ya más o menos de este punto, digamos que el death metal empieza como a forjarse ya o consolidarse como un estilo propio, ya como una escena propia, y entonces empieza a surgir pues algunas escenas regionales, pues una de ellas, la más famosa, el hervidero de la época dorada del death metal, pues surge por ahí ya a finales de los 80. Y pues surge ni más ni menos que en la Florida, pues quién lo iba a decir, ¿no? Esta zona pues muy utilizada por los veteranos, ya por refugio de señores retirados para estar ahí vacacionando, pues se consolidó como la capital del death metal, una zona además pues muy calurosa, con pues el océano, etcétera, etcétera. Entonces no se explicaba mucho uno cómo surgió esta escena de metal tan extremo, ¿no? En este paraje que pues se prestaba más para algo más, no sé, más tropical, ¿no? Pero bueno, pues ahí finalmente surgió esta escena del death metal de Florida, con todo y pues un sonido propio. El productor Scott Burns, del estudio Morris Sound Recording, pues fue fundamental para que se pudiera capturar con toda precisión pues lo que se debería de proyectar justamente en el death metal, que eran pues obviamente de entrada la batería completamente veloz y con el doble bombo pues a todo lo que daba, que en muchas grabaciones no se escuchaba claro, pero pues Scott Burns encontró la manera de microfonear la batería de modo que sonara pues obviamente como estas ametralladoras baterísticas que traen los grupos de death metal, y muchas bandas comenzaron a utilizar este estudio, e inclusive pues bueno se

se mudaron de localidad hacia Florida porque decían pues que allá estaba pues obviamente la escena que los seguiría o que a la que seguramente le gustarían. Bueno, entonces el primero, claro que está el rey de toda la escena de Florida, por supuesto, que es la banda Dead de Chuck Schuldiner. Esto que ya les comentábamos, que en un principio se llamaban Mantas, pero bueno, después decidieron pues cambiar el nombre justamente por esto, que simplemente pues se llamaba Death, así es, la muerte. ¿Qué más conciso que ello? La muerte. En 1984, cuando se tronó o tronaron o disolvieron, desintegraron el grupo Mantas, pues Chuck Schuldiner tomó el nombre de Death, justamente, y bueno, pues ahí inició, le dio nacimiento a la escena del death metal de Florida. Por ahí había lanzado un demito llamado Reign of Terror, ya pues obviamente con el nombre de Death. Luego vino el demo de Infernal Death, y bueno, pues ya finalmente llegó en 1986 su primer contrato discográfico con la Combat Records, que pues lanzaría esto que ya le digo, pues es propiamente la carta de presentación del death metal, con estos pues esta voz ya súper cavernosa de Chuck Schuldiner, y las temáticas obviamente sobre la morbosidad, sobre la muerte, sobre cadáveres, sobre tripas, sangre, buche en nenepil, violencia, agresión sexual, bueno, muchas cosas terribles. La pura muerte pues llegaba pues justamente en forma de música con esto. Y bueno, vamos a escuchar algo pues que justamente tiene que ver con la muerte, que son pues los zombies. Esto es el Zombie Ritual con Death, de ese disco llamado fantásticamente Scream Bloody Gore. Échele play, Minke. Ay, cabrón. Ahí está, ya entramos en el terreno del death metal propiamente, justo aquí en el oráculo del Jack. Ya volvemos.

Exactamente, inicia la escena de la escena de oro, la época de oro del death metal de Florida. Y bueno, ahí estaba otro de sus grandes baluartes, Obituary, que en un principio se llamaban Executioner. Pero bueno, pues Obituary creo que es un mejor nombre. Y bueno, con este sonido pues ultra extremo, ya era como una especie de, era como escuchar a Death, pero pues ya con esteroides, con un sonido pues no tan veloz, un poquito más tendiente hacia lo lento, ¿no? Hacia el, porque será el Doom, podríamos decir, pero no, es un death metal más acompasado, más como de zombie, a ritmo de zombie, yo diría. Este clásico álbum llamado Slowly We Rot de 1989, grabado desde luego, como les digo, en el estudio Morris Sound de Tampa, Florida, que ya pues ustedes escucharon ahorita pues el sonido muy característico de estas grabaciones, y por qué las bandas justamente recurrían a Scott Burns para que grabara pues su música, porque era el único que entendía cómo se debía de escuchar, el único que entendía cómo se debía microfonear con este doble, el doble bombo era indispensable, por supuesto que sí, y obviamente también las voces guturales monstruosas. De incluso por ahí se corría el rumor en su momento, ¿verdad?, que este disco de Obituary no tenía letras, sino que simplemente pues el cantante Donald Tardy pues gruñía lo que se le venía en mente, lo que le sonaba bien, y tan tan. Esto pues obviamente debido a que el disco pues no traía letras, ¿no? No traía las letras para que uno viera de qué hablaban las canciones. Pero bueno, ese era un rumor, supuestamente, que así sucedió con este disco de Obituary. Ya en el Cause of Death, pues sí había unas letras más definidas. Pero bueno, pues así está este cotorreo, desde luego que sí. Por acá, por ejemplo, nos preguntan si trans metal entra en la categoría del death metal. Pues tuvieron su momento de death metal, ya que empezaron a ver que el death metal era pues la tendencia entonces, justamente en esta época que empieza a surgir pues la escena de Florida, ¿no? Ya entraron los 90, pues trans metal también dejan de un lado el thrash metal y se empiezan como a meter ahí a la escena del death metal. Incluso por ahí tuvieron su periodo de war metal, de este medio, no black metaleros, pero sí más war metaleros, ¿no? Con los estoperoles y etcétera, etcétera. Pero bueno, de eso también podríamos dar cuenta ya en otro programa. Claro que sí, pero bueno, pues es parte de lo que nos están diciendo. Y Israel Networker, por cierto, que nos decía que a él siempre le ha dado mucho miedo. Él siempre le ha dado miedo el death metal, pero bien que lo escucha, porque dice que es como ver una película de terror que ya sabe que le va a dar miedo. Sí, pues es como Black Sabbath, que decía, bueno, pues ¿por qué la gente paga por ir al cine a espantarse? Pues hay que hacer música para espantarse, pues también seguro la pueden disfrutar, ¿no? Así que bueno, pues así está este asunto del metal de muerte, claro que sí. Bueno, muchas gracias a todos los que están aquí disfrutando de esta ladradera de perros, y se agradece, dice el niño esquizo, se agradece por este especial, ¿no? Pues agradecido que lo estén escuchando, qué caray. Por acá, por ejemplo, Ivette Ruiz dice que ella no sabe nada de death metal, pero pues se está escuchando, se está educando con todo lo que estamos aquí platicando. También, pues de eso se trata, ¿no? Que los que no conocen, los que nunca se han acercado al género, pues más o menos conozcan un poco de qué va, para que pues igual en una de esas, si les late algo, pues ya le puedan entrar con confianza. Pero bueno, vamos a continuar con más de la escena dorada del death metal, que hay muchas bandas, por supuesto, en la escena de Tampa, de Florida, que bueno, después se empezaron como a dividir ya en otros subgéneros. Ahorita vamos a pasar con eso, pero bueno, otra de las grandes bandas que sin duda hay que poner aquí en la balanza de la historia del death metal, pues es Morbid Angel, con este estilo ya un poco más cargado hacia las atmósferas oscuras, los tiempos de la batería, los beats pues un poquito más rápidos, como ya casi hardcoreros, ¿no? Y también estas temáticas del ocultismo, la blasfemia, el satanismo, claro está. Y tenían pues por ahí como medio como una fascinación con las cuestiones del Imperio Romano y demás, pues los temas antirreligiosos, por supuesto,
Debe ser, y bueno, el álbum, desde luego, infaltable, indispensable, pues es el debut, desde luego, de los Morbid Angel, que se llama Altars of Madness, los altares de la locura, pues una pieza ya pues clásica, indispensable, fundamental de la escena del death metal. Vamos a escuchar esta que pues es con la que abre, pues se llama Immortal Rites. A ver, échale play, Mingenio. Ahora regresamos con más death metal aquí al Oráculo del Jazz.

Así es, Muerto al Amanecer, Dead by Dawn, es el clásico sasasazo de Dayside, una de las bandas más blasfemas y más letales de la escena del death metal de Florida, que en un inicio se llamaron Amon, hasta que bueno, decidieron cambiar su nombre por Dayside, pues justamente el homicidio de los dioses, ¿no? O de Dios propiamente. Pero bueno, otro de los grandes éxitos de la escena de Florida, de los estudios Morristown, de Scott Burns, propiamente pues instalados con totalidad en el satanismo y la blasfemia, desde luego, como dicen por ahí en inglés, they mean business, realmente iban en serio, y pues el cantante Glenn Benton, si usted no lo sabe, él tiene una cruz invertida, una cruz al revés, marcada con hierro caliente en la frente, así que si usted se fija por ahí, tiene esa cicatriz de hierro candente en la frente, y decía, bueno, entre muchas cosas que dijo en los años 90 el alegre tío Glenn Benton, que cuando tuviera la edad de 33 años se iba a suicidar, pues como una forma de burlarse del mismísimo Jesus Christ. Obviamente no sucedió, ¿verdad? Pues no es tarugo. Don Glenn Benton le gusta la lana, le gusta la buena vida, y pues ahí sigue todavía dando lata, ¿verdad? Pero bueno, eso es lo que decía entonces, para que uno viera que era pues muy, muy, muy, muy clavado, que lo tomaran en serio, que estaba muy, muy imbuido, muy metido dentro del satanismo y de la blasfemia. Entonces, bueno, pues ahí estaba. Dayside, una de las bandas también pues muy polémico, desde luego, pues se le ha criticado mucho por que en el estudio suenan muy bien y en vivo pues se chafean feamente, ¿no? Pero bueno, también pues obviamente la gran bocaza de Glenn Benton, muchos episodios de censura, claro, con sus portadas, con sus letras, la portada ya digamos de uno de sus discos, Once Upon the Cross, ¿no? Cuando estaba este Cristo destazado, no propiamente destazado, simplemente tenía como una especie de cirugía y traía las tripas todas de fuera. Bueno, una cosa que causó más polémica que Marilyn Manson, óigame. Pero bueno, pues así, muchas cosas alrededor de Dayside, que muchas lo hacían obviamente por publicidad, otras pues sí lo hacían por accidente. Entonces, bueno, pues son humanos al final de cuentas, y están pues entreteniendo a la gente con esta, pues sí, como decíamos, ¿no? Algo que da miedo, lo oculto, lo prohibido, pues siempre es bastante atractivo. Pero bueno, ahí está el death metal de Dayside. Gracias a todos los que están aquí, muchísima gente está. Por ejemplo, Beth Ciro Anton, que está especial muy chidote, dice. Ian Noel, pues está disfrutando, dice, de lujo el programa. También está Lalo Solano, muy prendido, dice que ojalá regrese el Possessed, porque nunca se le ha hecho ver a Possessed en vivo. Pues ojalá que sí regresen, cara, porque sí es una gran bandota. También está el Niño Esquizo, dice que agradece también este especial. Alan Sigfrido nos manda. Pues obviamente el video de esta mujer, Ignacia Fernández, que es fue pues reina de un certamen de belleza, pero también pues es cantante de death metal, de las más mejores, como dirían por ahí, de las más chidas, Nachita Fernández. Bueno, te está Laurita Pedera, que le manda saludos a su esposo porque dice que anda más guapo de lo común. Y eso que es un rockerillo, pues para que vea lo que se pierde, señora, óigame, pues atiéndalo. En fin, saludos a la doñita Pedera y al esposo, claro, está por ahí también el Maurinator, Fabián Jiménez, la Malcavian, está Javier Cortés Paz, que nos pregunta cuál sería el álbum quintesencial de Death. Pues mira, yo de entrada le digo que son dos, uno es el Leprosy y el otro, desde luego, que es el Human, que son dos etapas muy distintas, pero pues muy pues finalmente fueron dos géneros que creó el Chuck Schuldiner. Ahorita vamos a hablar de eso, por supuesto que ya es. Pero bueno, gracias también a Sergio La de Concreto, que nos mandó un video que hizo con inteligencia artificial, para lo único que ha servido la inteligencia artificial, la verdad. René Sarmiento desde Bellingham, Washington, ahí nos saluda. También por aquí andaba Laura Santillán, quién sabe si ya se espantó con el death metal. Saludos a Mike Barrios. La Mapacha dice que no nos ha podido escuchar en Vivaldi, pero nos escucha
desde luego, pues en recalentado y desde luego en la pausa de hidratación debida, pues para remojarse el gañote, pues no vaya a ser, ¿verdad? Que le dé la tos de la seca. Bueno, vamos con más death metal. Y bueno, ya como le decía, pues empezaron a surgir diferentes escenas entrados los años 90. Desde luego, pues ahí estaba la escena de Florida, pero también había escenas, por ejemplo, en Nueva York, había escenas en otras ciudades norteamericanas y pues también en Europa no se podían quedar atrás. Y una de las escenas pues más destacadas, claro está, pues es la escena del death metal sueco. Los suecos tenían pues una visión muy diferente al death metal norteamericano. Pues quizás un poquito más influidos por el black metal en algunos casos, pues un metal mucho más extremo, y todos de repente como que coincidieron, así como coincidieron los de Florida en el sonido de Morris Sound, pues coincidieron en un sonido muy característico de la escena sueca, que es las guitarras que suenan como a motosierra, así le dicen al sonido de motosierra de las guitarras, que esto lo creó el guitarrista de la banda Nihilist, llamado Lev Kuzner, que se dio cuenta que si desafinaba las guitarras, digamos, las afinaba de una forma mucho más grave, y utilizó al máximo pues todos los botones de un pedal de la marca Boss, que se llama el Heavy Metal, simplemente así, el HM2, pues con ese logró este sonido de motosierra que ya se hizo distintivo de los grupos suecos, claro está. Unos de los primeros pues fueron, ya le digo, Nihilist y también el Morbid. Después ya se les fueron sumando otros nombres como Carnage, como Dismember y también los de Treblinka. Qué bandota Treblinka también. Pero bueno, eran de los primeros grupos de metaleros, pero lo que quiero poner pues es justamente a los cuatro grandes, los Big Four del death metal sueco, que son pues obviamente muy distintivos. Cuando tronaron, cuando desaparecieron grupos justamente como Nihilist, Morbid y Carnage, de sus cenizas, de sus integrantes, pues se fundaron varias bandas, entre ellas una de estas es Entombed y otra de ellas también es Unleashed. En el mismo tiempo ya Dismember se había desintegrado, pero se volvieron a reformar para cuando surgieron Entombed y Unleashed. Y la cuarta banda que les completaría el cuadro, pues desde luego son los de Grave. Así que bueno, ellos son los Big Four, justamente los más sólidos, los más potentes de la escena del death metal sueco. Vamos a iniciar con Entombed, por supuesto, donde ahí estaba militando. Ya sabe usted este chango, ya sabe usted el que luego se fue a Lucifer, Nicky Anderson, que acá en Tomb pues es el baterista, pero también pues le hace a la guitarra, también miembro de los Helicopters. Pero bueno, aquí están sus inicios como death metalero, baterista death metalero. La canción se llama Abnormally Diseased, el disco Left Hand Path, el sendero de la mano izquierda, pues más death metal que eso no se puede. Vamos con ellos en Tomb, échale play, Minge. Ahí está la motosierra a cortar cabezas en el oráculo del jazz.

Into the Grave, claro está, con el grupo Grave, uno de los cuatro titanes del metal sueco, que ya después le entrarían bastante al groove metal, bueno, al groove propiamente mezclado con su death metal, en unas mezclas muy interesantes ya por ahí de mediados de 1994, pero bueno, este es el disco debut de Grave de 1991, también pues uno de los pilares de la escena del death metal sueco. Y bueno, pues ahí si no lo conocían, lo acaban de conocer aquí mero en el Oráculo del Death. Ya nos mandó unas recomendaciones de libros, Kratos Metal, la verdad bastante chidos, Choosing Death, Swedish Death, y también está el de Extreme Metal, muy bueno, ese de Extreme Metal de Keith Harris, buenísimo, como dice justamente aquí Kratos Metal con un enfoque más sociológico. Gracias también, aquí anda el Chihuahua Hipster, qué milagro, y ahora se está dando grasa con el death metal. Ortega Santillán fue a ver Digger por segunda vez y acaba de llegar a la magna sesión, pues apúrese a que le pasen los apuntes, porque si no, ¿cómo? Está también Marie Cooper, que dice, órale con esa del Dayside, saludos. Bueno, también está por aquí León Rock, llegando con chanclazo infernal. Daniel Pagliacci López se estaba dando pues justamente el Morbid Angel cuando estaba en una partida de Mortal Kombat y le partió su maraca el Motaro feamente. Pues vuélvale a dar ahí la revancha al canijo Motaro, pues que no se deje total, ¿verdad? En fin, gracias, gracias también. Saludos a Pepe Perestroika, que desde luego no le falla aquí a las sesiones y ya está listísimo con toda la cofradía reunida en el Oráculo del Death. ¿Cómo no? Bueno, por acá también se apareció Marcos Infernus, está Jebus Rangel, Fernat Eidi, David Vázquez, César Figueroa, Mephisto Estrada, Aurora Georgina Bustos Arellano, ojalá que no se espante con el death metal, Kenia Vera, Luz Adriana, también está Ricardo Aguado, Ome Coatl, Hernández Aguilar y muchos más. Gracias a todos los que están reportando. Nevid Jiménez ya nos mandó una gráfica alusiva al Oráculo del Death. Muchas gracias. También aquí anda Samir Soriu, bastante activo, por supuesto, en el hashtag El Oráculo del Death, para que usted no se confunda, no se vaya a ir a otro laredo. Bueno, vámonos con más de la escena del death metal sueco. Una de las bandas, pues la verdad, de las más queridas, de las más solicitadas, Dismember, justamente formados en Estocolmo. Que bueno, pues también se formaron de los vestigios, ¿verdad? Lo que quedó del grupo Carnage. En el grupo Carnage, si usted no sabe, ahí militaba Michael Amott, o Mike Amott, que ahora todo el mundo lo conoce ahí al mando de Arch Enemy, pero bueno, en un principio estaba con Carnage y después se fue a integrar a Carcass, ni más ni menos, brevemente. Pero sí, y también tiene su proyecto Stoner, los Spiritual Beggars, que han venido a México un par de veces. Bueno, vamos a escuchar a Dismember, los solos que van a escuchar, los solos de guitarra, los toca justamente Nicke Andersson, que es el baterista, entonces era baterista de Entombed, pero bueno, para acá, para que vean cómo le hace también a la guitarra. Vamos con esto, se llama Bleed For Me, el disco Like a Never Flowing Stream, también fundamental en la escena del death metal sueco. Échele pues al Dismember, play, cómo no. Ahí regresamos. Hay mucho más en el Oráculo del Death.

Sí, señor, ahí está Unleashed, claro que sí, con este clásico Dead Forever de ese álbum debut Where No Life Dwells, también de estas piezas clásicas de la escena del death metal sueco, producido por Valdemar Sorikta, que luego pues sería un gran productor renombrado de la escena de la disquera Century Media. Pero bueno, pues ahí está este conjunto, este grupo Unleashed, que luego le entraron durísimo a la escena del metal vikingo, ya se metieron con la onda de lo nórdico, del mundo precristiano, del folclore nórdico, pero en un principio era pues death metal puro y duro, ¿no? En fin, pues ahí está, de la escena de Estocolmo, de Suecia, ahí estuvieron los cuatro grandes a su disposición, Entombed, Grave, Dismember y Unleashed. Bueno, ya para este punto de la historia, aquí empieza la primera gran subdivisión del death metal, que bueno, ya sería, que derivaría pues ya en una cantidad de subgéneros brutal. Pero bueno, de entrada, por un lado, una de las grandes vertientes, de las grandes avenidas que toma el death metal, de la mano justamente de su creador, o de su consolidador, de Chuck Schuldiner, pues es el death metal técnico. ¿A qué se refiere con lo técnico? Porque no vaya a pensar que son de los rudos y técnicos como los luchadores. El death metal técnico se refiere pues a el énfasis de los grupos de death metal, que ya le empezaron a poner como a la ejecución de los músicos, de los propios instrumentistas, ¿no? Y a componer de formas un poco más intrincadas, digamos, ya como coqueteándole un poco al progresivo, medio al jazz fusión, a la música vanguardista. Entonces, muchas bandas se fueron por ese lado, con arreglos un poco más cerebrales, vamos a decirle así, como más pensados, más intrincados, en fin, entonces dejaban un poco a un lado la brutalidad, ¿no? del death metal, para enfocarse pues todavía en los mismos temas, ¿no? Sobre la vida humana, la mortalidad, demás, pero ya como que hacían de lado las tripas, era como una especie de visión más filosófica de la muerte. Y bueno, eso por un lado, que era el death metal técnico, y la otra gran avenida pues era justamente el brutal death metal, que así se le llamaba, ¿no? El death metal más brutal, que ya esta era la vertiente pues un poco más más sencilla, ¿no? Más más primitiva, diría yo, con un sonido que se iba no hacia adelante, no progresaba, sino que se iba hacia atrás, hacia lo más a la brutalidad interior que trae uno como cavernícola, como animal, ¿no? Entonces esta escena ya se fue más por ese lado, de la mano, claro está, pues de grupos como Cannibal Corpse, como Morgoth, como Gorguts, que le apostaban justamente pues al shock, ¿no? A la cultura de la sangre, las tripas, los demonios, la brutalidad, los asesinos, sobre todo Cannibal Corpse le apostaba pues, obviamente pues a ser la banda más bestial, más brutal, más censurable de la faz de la tierra, y vaya que lo lograron evidentemente. Pero bueno, vamos primero justamente con esto de la escena del death metal técnico, para que usted me vaya entendiendo de qué le estoy hablando. El álbum que consolida justamente esta nueva vertiente y esta escena pues es el Human, del grupo Death, que echó mano de los músicos del grupo Cynic, el grupo Cynic que se dedica pues más bien a la experimentación del death metal con el progresivo y el jazz fusión. Entonces dos de esos músicos, Paul Masvidal, Sean Reiner, se integraron a la banda con Chuck Schuldiner, y en el bajo estaba Steve DiGiorgio, que entonces militaba en el grupo Seidus, que también era pues un músico influenciado por el progresivo, por el jazz. De hecho, tocaba un bajo sin trastes, un bajo fretless. Hoy lo pueden ustedes ver ahí en las filas de Testament. Pero bueno, esta era la alineación súper técnica, obviamente puros cuatro grandes super músicos que pues no podían desperdiciar pues sus talentos simplemente haciendo death metal brutal, muy sencillito, ¿no? Entonces querían mostrarle al mundo pues todas las piruetas técnicas de lo que podían hacer. De eso se trataba el death metal técnico.
Así que bueno, vamos a escuchar esto. Se llama Flattening of Emotions del grupo, del disco Human. Es el grupo Death. Échale play, mi ingenio. Y ahora regresamos con más aquí en el oráculo del Death. No se vayan.

Ahí está, pues, más técnico que eso no se puede, Cynic con Eurobotic Forms, una de sus canciones más death metaleras, el disco Focus, incomprendidísimo en su momento. Bueno, pues, ¿qué le vamos a hacer? Pues justamente por esta gran división que hubo, les digo, en el death metal, en la escena del death metal, entre lo técnico, con bandas pues ya como Death, justamente como Pestilence, como Atheist y justamente Cynic, contra pues las bandas del death metal de corte más brutal, y le digo como Suffocation, como Monstrosity, bueno, todavía estaban más técnico, Monstrosity, como Gorguts, le digo como Morgoth, Cannibal Corpse, desde luego, pues que era el gran ariete de la brutalidad del death metal, oriundos de Buffalo. Ellos eran de Nueva York, pero bueno, se mudaron a Florida justamente en pos pues del éxito, justo pues cuando vieron que el death metal estaba a la alza. Pero bueno, pues ya nos tenemos que ir. Gracias a todos los que estuvieron aquí soportando todas estas ladraderas de perros, claro está, pero bueno, es que esperamos que no les haya molestado mucho, y si les molestó, pues es que ya, qué delicados, la verdad. Bueno, gracias a todos los que estuvieron por acá presentes. Ya por ahí se queda mucho en la lista, nos faltaron los de la escena británica, nos faltaron por ahí a los de la escena también del death metal melódico, pero bueno, eso nos queda de pretexto para volver a hacer otro especial y continuar, desde luego, pues ya lo que siguió después de esto, de la escena de los 90, de la primera gran división entre lo técnico y lo brutal, y ya de ahí ya verán en qué derivados nos vamos a meter. Pero bueno, gracias a todos los que estuvieron aquí escuchando. Ya por último, pues saludos a la Vineyard, que dice que nos aventamos unas buenas chuladas. Pedía pues algo de Seidus o de Merciless, claro que sí. Y bueno, pues también nos mandó unos telorbonos metaleros el Allen Sigfrido. Gracias, por supuesto, al Super Max también, que nos va escuchando. Acaba de salir de su trabajo desde Toronto, así que bueno, pues que le sea leve la regresada a su hogar, al Super Max, alias Alexandro RR. También estaba Jorge Marshall, llegando tarde y no se había enterado que era death metal, y bueno, también le entró justamente al género con este compilado llamado Death Metal's Greatest Hits, que si no me acuerdo mal era de la Roadrunner, o no me acuerdo sí, creo que era de la Roadrunner, ya pues era puro chido, mire, Death, Suffocation, Inmolation, Malevolent Creation, todos los Asian ahí estaban, Disincarnate, bueno, qué banda también, de los fugitivos de Death, Sepultura, claro que sí, también un poco de death metal con thrash metal ahí. En fin, gracias a todos los que estuvieron por acá participando del programa, ojalá que les haya gustado. Y bueno, pues quédense, que todavía les digo, todo el mes especiales de pues música tenebrosa, de música de espantos, de música macabra, oscura, y ya verán qué cosas les tenemos preparadas. Pero bueno, gracias al Inge Memo, que estuvo aquí soportando todas estas gritaderas. Y bueno, por lo pronto los dejamos pues justo con la otra vertiente, con el otro lado de la moneda. Si de un lado de la calle estaba lo técnico, del otro lado estaba lo brutal, pues desencarnado, así tal cual, como decían, era la expresión más pura del metal de muerte, y vaya que pues lo expresaban de gran forma los de Cannibal Corpse. De entrada, su primer álbum se llama Eaten Back to Life, o sea, comido de vuelta a la vida, y pues qué más representativo que un cadáver caníbal que se está pues ahí tragando o autotragando a sí mismo, ¿no? Entonces, bueno, para el segundo álbum, que era ya una cosa bestialísima, ¿no? El álbum se llama Butchered at Birth, o sea, despedazado al nacer, y en la portada pues ya de entrada muestra a una mujer embarazada, a la cual pues un par de zombies están despedazando, le están quitando ahí al bebé nonato, y mientras pues le están acuchillando y pues quitando la carne, mutilándola. Entonces, bueno, esto ya de entrada gráficamente era una cosa súper agresiva con la vista, y bueno, la música desde luego era la parte agresiva con los oídos, también producido por Scott Burns ahí en los estudios Morris Sound. Y bueno, se consolidó como la gran banda del death metal, Cannibal Corpse, que todavía sigue pues sacando discos, sigue dando conciertos, incluso pues a muchos se acuerdan de su participación en la película de Ace Ventura, ahí con el Jim Carrey, que bueno, era
pues lo más representativo de una banda super ultra metalera y bestial, pues bueno, ahí ya se consolidó la fama, el death metal se había consagrado, por lo menos culturalmente se consagró pues en el mainstream, en la cultura general del mundo. Nos vamos a despedir con esta bonita balada para que se vayan a dormir tranquilos, de Cannibal Corpse, se llama Living Dissection. Bueno, pues échale play, Minge, y pues el último apaga la luz, Gracias, cuídense de los zombies. Y acá nos escuchamos en el próximo especial, en el oráculo del rock. Y rock on, baby, yeah.

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6: Hoy es miércoles 7 de octubre de 2026. Sean todos bienvenidos a un programa más. Vamos a comenzar con esto, al Perfect Circle.

Así comenzamos este espacio de 7 a 9 de la mañana. Ahí estuvo a Perfect Circle, Sleeping Beauty del Mer de Noms en la señal en vivo de Convoy. El hashtag que vamos a levantar esta mañana será Corno y Dueño Pachoncitos. Así que por favor comuníquense con nosotros a través del hashtag Corno y Dueño Pachoncitos. Doy la bienvenida al Dueño del Universo.

0: Buenos días, dueño Lorenzo. ¿Cómo te trata este miércoles limbo de la semana?
1: Al menos ya no nos agarró el aguacero aquí a la entrada.
0: Sí, está nublada la Ciudad de México, pero por lo menos no llegamos aquí mojados.
1: ¿Cómo estás? Muy, muy buenos días. ¿Todo bien? Sí.
0: Muy bien, muy bien. También está el gran Luis Jeque, como cada miércoles.
2: ¿Qué tal, LG?
3: ¿Cómo están? No metamos patrocinio en este momento.
0: Oye, no lo había dado cuenta que si eres LG, ¿eh?
3: Exacto. No, y de hecho...
0: La mejor publicidad que podrías hacer sería algo con lavadoras sí. LG.
3: Y, sí, y mi RFC es Google.
0: Muy bien.
1: Ya te tardaste, así que... Esperamos
0: naciste
1: que...
0: para esto.
1: Oye, que...
3: O sea,
1: que
3: si te metemos al intercambio navideño, nos van a tocar a nosotros electrodomésticos.
0: Seguramente.
3: Ojalá, bien, güey. Fíjate que en mis buenos tiempos de gatetero sí sucedía. Llegaban muchas cosas, entonces la rifa de fin de año era buenísima. Ya ahora llega puro software, entonces ya.
0: Pura cosa virtual.
3: Igual así puros tokens, ¿no?
0: Ya casi no llega porque quieren que lo lances gratis, ¿no?
3: Exacto, hacia la influencer, ¿no?
0: Así de, oye, te puedo mandar esto, pero lo pones en tus... Te puedes poner 5 stories y una publicación fija. Es de, oye, ¿tienes presupuesto? No, pero te puedes quedar con el producto.
3: Sí, claro, no, gracias. Claro.
0: Yo paso, muchas gracias.
3: Sí, no, completamente.
0: Pero digo, agradezco el interés de algunas cuantas marcas que sí se han acercado, sí, por supuesto, claro. Pero no, pues esto se hace con presupuesto, no sean así.
3: Sí.
0: Tus publicaciones van a generar ventas, ¿no?
3: Y yo no llego así al súper, si, oye, te pongo un tweet, ¿no? Y
2: me das, imagínate que le vas a dar de comer a tus hijos, así, muérdele esta licuadora, carnal, porque es lo que me pagaron.
0: Hace poco me acercaron a unos audífonos, a ofrecerme unos audífonos y querían tal cual, así, 5 historias y 3 publicaciones fijas y reacciones de cómo suenan los audífonos. Órale, va, pero hay presupuesto. No, pero tú puedes quedar en los audífonos. Gracias, tengo un chingo.
3: Sí, no, claro. Claro.
0: Espero que trabajemos pronto.
3: Y luego a mí me pasa eso cuando, y sobre todo dices, bueno, pues yo ya tengo mis audífonos que sí me gustan, que sí uso. Entonces ya cuando llegan con un producto así, híjole, pues lo tengo que meter como a mi lifestyle.
0: Sí.
3: Y pues nada, ya. O sea,
0: ¿pero
3: no,
0: qué
3: no
0: se debe
3: puede
0: eso? Aquí sí se están acercando tal vez a influencers que sí aceptan ese tipo de intercambios, ¿no?
3: No, pues que son chavitos y que realmente no viven de eso, ¿no? Y que al final, pues ese es un poco el problema de la democratización, ¿no?
0: Sí,
3: o sea,
0: de
3: que
0: acuerdo,
3: hay muchísima competencia, ¿no?
0: Pero al final, es eso, hay que enseñarles a que cobren por su chamba, porque sus publicaciones al final les va a generar ventas a las marcas.
3: Totalmente, totalmente.
0: Entonces, parte de esas ventas, por supuesto que debería, ese presupuesto debería estar asignado a tus publicaciones.
3: Pero yo cada vez veo más reportajes que el concepto ya como de influencer ya no termina de cuajar.
0: Okay.
3: Como que las marcas se dan cuenta, los restaurantes se dan cuenta, hay muchísimos escándalos ya documentados al respecto, e incluso varios de ellos dicen, oye, prefiero que me llames creador digital, creador de contenido, no influencer.
0: O sea, ya influencer es como despectivo.
3: Yo incluso también creo que el concepto de creador de contenido también ya es despectivo.
0: Pues sí, es que hay no sé qué sería.
1: Yo he visto ya, por ejemplo, estas imágenes de restaurantes que ya ponen su lona de no queremos influencers.
3: Pero cada vez hay más.
0: Por favor, tómale una foto de eso, nunca lo he visto.
1: Sí, es que hay muchos que van y dicen, no, yo no pago cuentas, yo tengo 30,000+ seguidores y yo hago promociones, yo así pago mis cuentas. Los güeyes que están mandando mensajes, hasta los chefs se burlan así de, queremos una colaboración, te hago 2 historias y cómo.
0: Una
1: colaboración. Sí.
0: Ahora,
1: esa es una cosa. Los que inventan también, como muchas personas no caen en estos tratos, inventan mentiras, inventan cosas. Hace poco, conocida youtuber que estuvo guardada, hizo una historia diciendo que...
3: Dilo, nombres.
1: Discriminaron.
3: Nombres. Yo sé quién es, pero dilo.
1: Se llama Jocelyn algo.
3: Just stop.
1: Hizo una historia diciendo que le discriminaron a su perro en una veterinaria porque no lo quisieron bañar y demás. Y luego salió la historia completa, que en realidad le dijeron, tu perro tiene una cosa en los huesos de edad avanzada, ya no hay manera de pasarle la máquina,
0: okay,
1: o se va a quedar del dolor, o le va a dar un pasón de estrés, y ella no puso nada de eso. Entonces, basado en este tipo de cosas...
0: O sea, pero ¿cómo? ¿Estuvo haciendo menos
1: estuvo quemando
0: la veterinaria? Sí, porque no quisieron atender a su perro, pero su perro ya no tenía salvación, por
1: pero
0: así
1: no
0: decirlo.
1: Puso nada del argumento en el cual le dijeron no podemos ya atender a tu perro porque
0: es
1: un perro de edad, los huesos se va a lastimar y en un paso.
0: Afortunadamente no estoy enterado de eso, dueño Alberto.
1: Sí, ahora, me da gusto. Entonces,
3: por ejemplo,
1: basado en ese tipo de cosas, pues sí, ya muchas personas ya dicen, no, ya estamos hartos de estas personas.
3: Es que aquí hay dos cosas. Por ejemplo, en el caso de este tipo de influencers, pues de pronto la banda dice, oye, pues que no de pronto, digamos que no me puedo quejar yo también. A mí de pronto cuando llegan los temas políticos y que de pronto digo, oye, pues esto me lateó, esto no me lateó, y la gente me ponía, pues tú habla de gadgets. Entonces como que es de, oye, pues también puedo, también consumo y voy a tiendas y ese tipo de cosas. Pero por otro lado, no sé si vieron esta nota de este influencer que se peleó con un gringo en Polanco porque el gringo le dijo, oye, ¿por qué baja la voz? Y entonces él lo llevó como que a que no le estaba hablando en español.
0: Algo así vi, algo pero así. No le puse atención
3: pero
0: tampoco.
3: Pero creo que el punto importante ahí es que seguramente pues ya también hay como este filtro de los influencers, ¿no? Como que se estén grabando. Y lo que le decía es que estás hablando muy fuerte. Como que no le echo la culpa a ninguno.
0: Sí.
3: Pero sí creo que los dos tenían argumentos para discutir. Uno, que, o sea, él tiene todo el derecho de que le hablen en español y no tiene por qué hablarle en inglés si estamos en el país. Y por otro lado, el otro también tenía que quejarse si el otro se estaba gritando. A mí, por ejemplo, me cuesta mucho trabajo hacer historias en lugares donde hay mucha gente.
0: Es que te intimidas, ¿no?
3: Yo me intimido porque, pues, de pronto, a veces si pues, le dicen mis hijos, usas tu voz de podcast y, güey, me da cosa sacar mi voz de podcast.
0: Son distintas maneras de consumo y ahora se está comunicando de maneras diferentes también.
3: Claro.
0: O sea, hay que adaptarse a eso, más que nada, pero sí hay algunos casos extraños, ¿cómo no?
3: Como ahora, todo, ¿no? Justo ayer me escribió un amigo que, pues, digamos que él sí es estudió finanzas.
0: Ajá.
3: Y estuvo trabajando mucho tiempo en empresas, de hecho trabajó en medios, estaba en una revista de videojuegos, yo ahí lo conocí.
0: Okay.
3: Es el buen Luis David Miramontes, mejor conocido como Demon, y le decía, me decía, oye, ¿qué opinas? Me mencionó una publicidad, entonces ya al final le di como algunos, como ahí consejos, pero le dije, al final, pues tienes que meterte en redes. Y un poco lo que
0: sí,
3: voy
0: de
3: es
0: acuerdo.
3: Que ya no tenemos de otra.
0: Entonces es que ya no hay páginas oficiales, ya no hay sitios web.
3: No.
0: Ya todos son redes.
3: Y de hecho, incluso, justo estaba viendo que el concepto de los sitios web tiene que cambiar por sitios web que estén automatizando todo. Es decir,
0: okay,
3: que sí lleguen ahí los clientes y que encuentren formas de contacto y que le den seguimiento, etcétera. Todos automáticos con IA.
0: Algo más profundo, ¿no?
3: Por algo más profundo.
0: Un contacto
3: pero
0: más
3: ya
0: profundo.
3: Como el sitio web que es un flyer, ya no te va a funcionar.
0: Sí, no, la verdad es que si tú conoces alguna marca o si tú conoces algún restaurante, por así decirlo, vas a ver primero sus redes sociales que su página web.
3: Claro.
0: Sí. Entonces, pues, sí, también adaptarse a eso. Lo que sí es, ahorita regresando al tema de restaurantes e influencers, si tú eres un restaurante o si tú eres un lugar comercial, ajá, y haces una estrategia alrededor de eso, de influencers, sí te puede servir, ¿eh?
3: Sí, claro.
0: O sea, si ya haces una buena estrategia de ciertos influencers que podrías traer a tu lugar y que esos influencers estén anunciando pues tu menú o lo que tú quieras, claro que te puede levantar
3: pero,
0: el negocio.
3: Pero digamos que hay distintos tipos de influencers, ¿no? O sea, tú puedes quizá, no sé, para descubrimiento te agarras un masivo, porque sabes que mucha gente te va a llegar, pero después quizá quieras uno especializado, ¿no?
0: Sí, sí, sí.
3: Para que cierto tipo de target. Entonces, pero un poco a lo que voy es que pues también no es de enchilame otra, tienes que hacer el research de qué influencer le conviene a tu producto o servicio.
0: Exacto. Sí, es toda una estrategia detrás.
3: Sí, tal cual, o sea.
0: Y pues bueno, ya si eres dueño de un local, ya es muy tu problema si llega un influencer y le quieres dar la cuenta gratis, ¿no?
3: Claro.
1: Pues sí, ya será ¿sí? De cada quien, pero no, la mayoría sí les dice, de aquí cobramos con dinero, mi hermano.
0: ¿No te han llegado algunos clientes así, mi dueño, de, oye, mira, unos cursos caninos y te pongo dos historias y mira, tu negocio va
1: no.
0: A crecer?
1: No, y muchas veces por eso, es que en primera se me olvida grabar cuando entreno perros y luego cuando tengo videos digo, de esto hay sí, hay miles y miles y miles.
0: Pero nada tanta mala con los videos del dueño del universo.
1: Sí.
0: Nada pero como los videos del dueño del universo, no seas bueno, así, por favor.
1: Todo esto porque las iniciales de aquí de Luis son LG, ¿no? Esperamos que un día llegue con una.
0: Sí.
1: No sé, una licuadora nueva, ¿cómo te caería, amigo?
0: Una lavadora.
1: Te traje una secadora.
0: OLED. Sí, sí. ¿Una de televisión?
1: Exacto.
3: Sí, exacto.
0: No, pues sí, ¿eh? Ahora LG no lo ha visto, mi querido Luis, pero tienen una mina de oro contigo.
3: Exacto. O quizás sí, yo no me di cuenta.
0: Si alguien de LG está escuchando este programa, pues exacto. Mira, ahí está, entra perfectamente el nombre Luis G y G, Luis LG y G, o exacto. Algo así.
1: LG. Mira, venden audífonos, oye.
3: Y son buenos, ¿eh?
1: Monitores.
0: Pero que te paguen bien, por favor.
3: Claro.
0: Que no te digan así de por intercambio de producto.
3: Exacto.
0: Es que sí, según yo, últimamente ha pasado mucho eso con las marcas, que es como de te quedas con el producto, pero pues anuncias como 25 publicaciones en tus redes, ¿te parece?
3: Sí, exacto.
0: Y dice, güey, no. ¿Por?
3: Sí, no, está cañón. O sea, como que empieza. Es que te digo,
1: lo
3: todo es porque mucha gente lo da sin cobrar.
0: Sí. Y gente con un alcance interesante, la verdad.
3: Sí.
0: O sea, gente que sí podría monetizar ese alcance y que sí podría pues cobrar una lana por eso.
3: Y ahora, por ejemplo, yo veo videos, por ejemplo, vemos, les he contado que vemos un youtuber que se llama Gonzok.
0: Ajá.
3: Y la verdad es que luego de pronto sí es de sí, porque con esta casa embrujada, utilizando mi tarjeta de crédito, no sé qué. O sea, entonces ya hasta mis hijos dicen, ya nos comimos sí. un comercial. Bueno, pues o sí. sea, no hay forma, o sea, como que de pronto les ha fallado mucho la manera de integrarlo, ¿no? O sea,
0: las nuevas generaciones rechazando publicidad.
3: De vender sin vender, cara.
0: Sí, no, de acuerdo. Sí se puede. De acuerdo.
2: Y pasó mucho en el mundial, hubo muchas quejas sobre los influencers, ¿no?
0: Y, de que estaban en los estadios festejando pues y así, que, ¿o sí, qué tipo de quejas?
2: Quejas del tipo de, hubo muchas aficionadas que decían, ellos en verdad no son aficionados, están ahí por lo que son,
0: o sea,
2: por
0: sí,
2: lo que ven.
0: Pero
2: ¿no?
0: también entiendo ese discursito, de, pues, envidia también.
2: Sí, entiendo a que, ver, que parte desde...
0: Mira, qué chingón
2: quitaste.
0: Que lo estén viviendo, pero
2: Sí.
0: Qué chingón que lo estén viviendo, pero pues también qué necesidad de estar comentando así. Seguro a ellos ni les gusta el fútbol.
3: Bueno, tú qué sabes. Estoy de acuerdo, pero yo sí vi en el partido, en el México-Portugal, en el de inauguración, que sí había unos chavitos que literal se fueron a tomar la foto, la selfie, y todo el partido estuvieron viendo stories en el teléfono.
0: ¿Ah, sí?
3: Sí, o sea,
0: bueno, pues tuvieron, tuvieron la suerte de ir al partido. Sí, cada quien desperdicia el tiempo como quiere.
3: Pero a lo que estoy yo de acuerdo contigo es donde, pues sí, si tuvieron esa suerte, pues está bien. Y qué chido, güey. Te digo, sí pasa.
0: Pues claro que pasa.
3: Claro.
0: Sí, definitivamente
3: digo,
0: pasa.
3: A mí, por ejemplo, ejemplos, tal cual. A mí, la verdad, debo ser muy honesto. No me gusta el béisbol.
0: Ok.
3: Y me ha tocado ir a muy buenos partidos de béisbol.
0: No mames, el béisbol en el Harpelú. Se pone cabroncísimo
3: aquí no he ido,
0: el ambiente.
3: Aquí no he ido, pero sí tengo muchas ganas de ir.
0: ¿Te refieres a estadios en Estados Unidos?
3: Me ha
0: entonces,
3: tocado. Sí, me ha tocado.
0: En Estados Unidos también es una...
3: Me ha tocado.
0: Bendición
3: pero
0: ver
3: digo,
0: béisbol.
3: Porque no soy fan de ese deporte.
0: Pero es un show de entretenimiento. Al final pues estás ahí presente y...
3: Pero es un poco lo que quiero decir. De pronto pues llega a pasar. Te llegan a invitar a cosas que no te gustan y dices, bueno, pues dices, agradeces y está
0: claro,
3: padre.
0: Y vives la experiencia. Pasar. ¿Por qué no vas a vivir la experiencia?
3: Y a cualquiera le puede pasar, ¿no? O sea, te invitan a una comida y dices, ah, órale... Muchas gracias.
0: Ahora sí sé que en los estadios había mucha gente que posiblemente no seguía el fútbol, o no seguía el mundial, o no seguía la Liga MX, o no seguía la Champions y demás, pero pues bueno, les tocó estar ahí.
3: Claro.
0: Sí, sí. ¿Qué necesidad de estar tirando mierda en redes? Esa es mi opinión.
3: Bueno, es que para eso es X.
0: O sea, ok, quieren que hagan un examen así de, a ver, vamos a hacer un examen. Exacto. De 10 preguntas y el que conteste las 10 entra al estadio.
3: Ese es primero.
0: Güey, es que no entiendo esa lógica, en verdad no entiendo esa lógica.
2: El de la playera es la lógica de la playera de la banda de metal.
0: Sí, güey, tal cual es la lógica de la playera de banda de metal.
3: Y te tienen que hacer un examen, güey, de que sí eres fan.
0: Exacto, sí. Es de, pues bueno, a esa persona le tocó la suerte de ir al estadio y ver un partido y vivir el mundial, etcétera. Pues algo está haciendo bien que a ti te invitaron. ¿No?
3: Exacto.
2: Todo esto parte de por qué ahora los creadores de contenido, influencers y demás ya no están siendo bienvenidos en muchos lugares.
3: Eso sí está muy cañón, O sea, muy, muy cañón. O sea, porque también es o sea, creo que ya es irse al otro lado, ¿no?
0: Ajá.
3: Tener, pues sí, los huevos bien puestos para llegar a un restaurante y decir, pues te voy a pagar con una publicación.
0: Es que sí, llegar así, o sea, sí entiendo esa mamada también. Llegar así cañón. Por tus huevos y decir, ¿sabes qué? No te voy a pagar la cuenta, pero mira, te hago estas publicaciones y con eso
3: es que,
0: me agradeces. No,
3: muy
0: ahí sí es de, güey, vete
3: a que
0: mucho
3: tú
0: a volar.
3: A alguien, a que tú hagas una estrategia con influencers, es muy diferente.
0: Sí.
3: Eso es irse al otro lado, ¿no? La verdad. Ahí es lo que está muy chafa. Y mucha gente sí lo hizo así.
0: Sí, de acuerdo.
3: Hay un tipo en España que sí, tal cual, tienen documentado de cómo llegaba a los restaurantes y así.
0: Se indignaba, ¿no? Cuando decían que no, sí lo vi.
3: Se indignaba así de...
2: Sí, pero si te
3: Borja, algo así se llamaba.
2: Exacto, Borja Escalona.
3: Sí.
0: Qué cagado.
3: Pero, o sea, sí.
2: Sí, un tipo terrible, que nadie lo quiere. Allá nadie lo quiere. Allá
3: no,
2: son los más odiados del mundo.
3: Sí.
0: Madres. No he estado muy al tanto de ese señor, pero sí vi uno que otro video que estaba indignado cuando decía, no, ¿sabes qué? Aquí sí se paga con un dinero.
3: Sí, exacto.
0: Lo mismo díganle a las marcas, por favor. No, sabes que tus anuncios se pagan con dinero, amigo.
3: Exacto. Esto tiene un costo.
0: Pues sí. Pero bueno, escriban a través del hashtag Corno y Dueño. Pachoncitos, ¿qué opinan acerca de este tema? Por favor, escríbanos. Hay muchos temas el día de hoy. Mira, vamos una rolita, ahorita regresamos. Ya van a hacer los conciertos de Fobia en el Palacio de los Deportes.

0: Van a estar buenas estas presentaciones en el Palacio de los Deportes, ¿eh? Fobia, hipnotízame. Perrolón. En la señal en vivo de Convoy Corno y Dueño Pachoncitos. Ese es el hashtag que estamos levantando esta mañana en la red tóxica. ¿Por qué Corno y Dueño Pachoncitos, mi dueño?
1: Hoy es Día Internacional del Algodón.
0: Muy bien, así excelente que... efeméride.
1: Sí.
0: Una efeméride que solo se podría manejar en los adictivos FM.
1: Nos sacamos una cosa ahí de la manga. Día Mundial del Algodón, también es Día Mundial de los Calvos, ¿no? Si usted ya optó por raparse.
0: Güey, no tenía idea que era Día Mundial de los Calvos, hubiéramos hecho algo de eso.
1: Recuerde que tenemos un video de eso, uno de los primeros videos que Corno hizo y me invitó, muchas gracias.
0: Ah, sí, habíamos hecho un Día Mundial de los Calvos o algo
1: sí,
0: así, ¿no?
1: Sí, hay que compartirlo.
0: El estrés me va a llevar la calvicie también, seguramente.
1: Y bueno, sé que en algunas escuelas, no sé por qué no hubo clases, pero hoy es Día Internacional de ir caminando, de ir andando al colegio.
0: Órale.
1: Deje el carro y usted, wey, camine.
0: No mames, nadie maneja las efemérides como en este programa, nadie. Pero gracias por la aportación, doña Universo. Sí, las efemérides del universo nada más acá en este espacio de 7-9.
1: Ahí estuvo, así.
0: Oigan, ¿vieron el partido? Bueno, es que hay dos partidos. El de México contra Chile, que perdieron 2-0. Ay, no tuve oportunidad de verlo, afortunadamente. Sí. Mendoza, por eso, por favor, Mendoza.
2: ¡Mendoza!
0: Pero también ayer fue la despedida de Lionel Messi. Vi algunos cuantos videos a través de redes sociales. No estoy seguro si sea real o no, pero...
1: Ajá,
0: güey. No lo dudo ni tantito. Había un show de drones.
1: Sí.
0: Y todos estaban abrazados así como de, ah, mira, este va a aparecer, yo qué sé, un balón, va a aparecer algo, un mensaje a la leyenda, al 10, ¿no? De Argentina.
1: Ajá.
0: Y de repente sale ahí una marca de seguros con todo y su logo.
1: Pero lo hizo bien, lo hizo bien.
0: Vi varios ángulos. Vi un ángulo, pues bueno, de la televisión, el que estaban pasando. Y luego vi también algunos cuantos videos de aficionados que sí estaban obviamente con su celular apuntando al cielo para ver qué formaban los drones.
1: Sí.
0: Y la concha de tu madre se pone. Ah,
1: pues muy oportunos, lo hicieron bastante bien, porque ahora su marca de seguro salió en todo el planeta prácticamente. Ya me dieron ganas de comprar un seguro y todos esperando que saliera algo de Messi, la bandera de la selección de Argentina, lo que sea. Chingue.
0: Por lo menos un decime cuántas copas tenés. Pero mira, aquí tengo este audio, escucha. Se está formando la imagen.
1: Muy enojado los argentinos porque les metieron un golazo. Exacto. en una marca.
0: ¿Qué pedo la despedida? Estuvo rarísima. ¿Tú viste algo, mi Luis?
3: Yo vi
0: la despedida
3: algo
0: de Lionel Messi.
3: Yo estaba preparándome para entrar a la radio y sí, veía como parte del partido, pero duró cañón. O sea, entre el partido que era de trámite, que, o sea, Benín, o sea, perdón, pero...
0: Además... ¿Qué rival para despedir al 10 de la selección argentina?
3: Es que en serio hubiera estado padre también, ¿no? con una selección, pues no sé, o sea, como que clásica con ellos.
0: Sí, algo
3: obviamente
0: más.
3: Hubieran bajado para que pues Messi se hubiera...
0: ¿Quién no quiere estar en la despedida de Messi, no?
3: Exactamente, tal cual, estoy de acuerdo contigo. Pero en fin, más allá de eso, también al final como que pues las palabras, él también dio como un discurso y todo este rollo. Y pues bueno, o sea, al final es como uno de sus últimos grandes íconos, ¿no?
0: Oye, y vi también una imagen de... un jugador de Benín tratando de tomarse una fotografía con Leo Messi.
1: Bien grosero.
0: Y Messi lo ignoró.
1: Se quitó.
0: O sea, como que acabó el partido, estaba ahí saludando, estaba despidiendo de todos los jugadores de Benín.
1: A mí está ahí al lado de Nigeria.
0: Se acerca este jugador, se despide, saca su teléfono, se quiere tomar como una selfie, como que Messi lo empuja.
1: Qué
0: y
1: feo,
0: como que llega.
1: Sí,
0: sí, no, estuvo raro, güey. Muy raro. Digo, a ver, solamente vi clips, ¿eh? No me eché para nada el partido, no lo vi completo, vi alguna que otra jugada ahí, vi el gol de Messi de penal, vi también uno que otro error que se aventó por ahí, pero sí, fue digo, para lo poco que vi fue extraño.
3: No,
0: sí.
3: Y año complicado, o sea, el tema de, bueno, obviamente el mundial, lo de su papá, o sea, como que al final seguramente debe traer varias cosas ahí en la cabeza, ¿no?
1: Sí, pasó lo de su papá, ¿verdad? Hasta hace poco.
0: Sí, debe ser inmamable tal vez.
3: Sí.
0: O sea, es como, bueno, de esas personas que si te encuentras en la calle no te le acercas.
1: Yo creo,
0: ¿no?,
1: que no te saluda, sí.
0: Mira, aquí estoy viendo este video. Sale Lionel Messi, acaba el partido, se están despidiendo de él. Este jugador se acerca a él, saca su celular, se pone así como en pose para tomarse una selfie con Messi. Messi lo ignora. Este jugador insiste. Y Messi como que le dice a este pa' allá. Y luego llega otro jugador de Benín y le dice a su compañero pues, no estés molestando o algo así. Eso es lo que entiendo de esta imagen que estoy viendo. Y pues sí, se rechazó tomarse una fotografía con este jugador de Benin. Sí. ¡Qué mamón! Pues no, no le gustaba nada posar. Dos segundos.
1: Nada, para nada.
0: Dos segundos.
1: El jugador ya traía su teléfono en la mano, lista nada más para abrazarse y decir, chido, güey, gracias, Ibai.
0: ¿O será que se lo traían a puro madrazo a Messi y por eso no quiso tomarte la fotografía? No sé. Pues, no sé, la verdad.
1: Bueno, eso también es un punto, sí. Tengo un par de audios, mi corno. El primero es la presentación, porque parece que presentaron a todos los jugadores, pero en la de Messi le pusieron una entonación especial.
0: Como se esperaba. A ver.
2: Y por última vez, vistiendo la camiseta número 10, nuestro capitán, el máximo goleador de la historia de la selección nacional argentina, la leyenda, Lionel Andrés Messi.
1: Pues bueno, ahí se cae el estadio, obviamente, ¿no?

0: Bonito audio, dueño Lorenzo.
1: Estos son los suplentes.
0: Pues bueno, se cae el estadio, obviamente, enfocan ahí donde está, donde estás familia, en un estadio pues lleno, no sé si
2: atascado, ¿no?
0: El equipo contrario dijo, ándale, esto es lo más lleno que hemos tenido, no tengo idea. Pues obviamente todos iban a ver
3: y además, a ese carnal. Es como el Jordan de esta generación, ¿no?
2: El fútbol, sí.
3: Sí, o sea, sí, porque sí. Al final, no sé, por ejemplo, ayer mi hijo sí estaba muy emocionado, ¿no?
2: ¿Estaba viendo el partido tu hijo?
3: Estaba viendo el partido.
2: Increíble. ¿No? O sea, sí, no, a ver, si te gusta el fútbol, disfrutas muchísimo el juego de Messi.
3: No, y para esta generación, pues, al final era, pues sí, es un ícono, o sea, les tocó. Es
2: totalmente.
3: Como nosotros, bueno, a mí sí, yo estaba muy chico, pero a mí me tocó ver a Maradona.
2: Sí, sí, sí. O sea, yo me acuerdo de Maradona en el 94, nada más.
3: Sí, que ahí la fue. Verdad. Yo, a mí sí me tocó verlo en el 86. O sea, recuerdo la tele en la que lo vi en el 86, en el partido contra Inglaterra.
2: Increíble.
3: Pero sí, o sea, tal cual. Es esa equivalencia, así de fuerte es la presencia de Messi.
2: Oye, hay todo un hate fuerte alrededor de Lionel Messi. Que sí. Por eso están pasando nada más estos clips.
0: ¿Quién
2: de
0: sabe?
2: Messi rechazando la selfie del jugador. Güey, sí se mamaron, no, se mamaron con el anuncio de seguros.
0: Sí, de un aprovecho para mandarle.
2: Sancor Seguros o eso.
0: De un aprovecho para mandarle la grosería más fuerte que conozcan a todas las aseguradoras que no me quisieron dar un seguro porque entreno perros. Pues así como que no mames.
2: ¿En serio no te quisieron dar un seguro por eso?
0: Sí, sí, sí, porque ya es que las aseguradoras hacen lo posible por no pagar el seguro.
2: Sí, no, lo que sea.
0: Entonces, uy, no, tu chamba es muy arriesgada. Entonces imagínate si les hubiera dicho a alguien, no, soy instructor de paracaidismo, pues obviamente ya se quedó sin seguro. Como que estas personas esperan que estés en tu sillón sentado todo el día así de, no te muevas, no te pasa nada, porque si te pasa algo, vamos a hacer lo posible por no pagarte el seguro. En fin, pues bueno, al sí le metieron un gol a la presentación de Messi.
2: Güey, pero qué menta de madre. Mira, la marca Sancor Seguro se convirtió en tendencia principal en redes sociales tras el partido de la selección argentina. La molestia y las risas de los aficionados surgieron durante el show de homenaje dedicado a Lionel Messi en el Estadio Monumental. El detonante fue un espectáculo de drones proyectado en el cielo nocturno. Durante el tributo al capitán argentino, los drones formaron la marca del sponsor publicitario. La reacción del público fue inmediata, tanto en el estadio como en plataformas digitales. Los asistentes expresaron su desacuerdo con silbidos, mientras que en X se multiplicaron los memes y comentarios críticos.
3: ¡Qué grave error!
0: Sí,
3: ¿no?
0: Sí.
2: O sea, entiendo que este tipo de eventos también sobreviven de publicidad, etcétera. Claro. Además, pero hay momentos.
3: Sí, sí, sí, sí. O sea, creo que más bien pudo haber sido más fino. O sea,
2: totalmente.
3: Tal cual.
2: O sea, eso fue muy intrusivo.
3: Fue muy.
2: O sea, tenías a todos los jugadores argentinos viendo al cielo así. Mira, me decía unas bonitas palabras para ti, Sancor Seguros.
3: Sí.
2: Chale.
0: Pues bueno, ya se va a retirar, necesito un seguro, sí o sí, ¿no?
3: Ahora,
0: a lo mejor en ese Messi dijo, che, yo necesito un seguro.
3: Ahora, y como eso
0: lo dijo la AFA. Che, necesito un seguro.
3: Aún en esas, la AFA necesitaba algún tipo de recurso, ¿no?
2: Exacto, exacto.
3: Sí, sí, sí. Había que pagar más cosas.
0: Y bueno, ya pasando todo hasta el garabía, el partido, los penales que le han regalado a través de la historia, pues dijo unas palabras él.
2: Me encanta el hate que no, maneja el dueño del universo alrededor de Lionel Messi, pero sí, muy bien, muy bien. A ver, ¿qué palabras dijo?
3: Y pasó ahí.
2: Decime cuántas copas
3: exacto,
2: tenés.
3: Sí, sí, sí, pasó ahí a tomar el micrófono.
2: A ver.
4: Hoy nuevamente acá, seguramente me toca venir el día más triste de mi carrera, que es donde le digo adiós a la selección, adiós a todos ustedes. Lo voy a extrañar defender los colores de la selección. Pero ahora voy a estar de ese lado, con todos ustedes, bancando a todos estos chicos y a todos los que vengan. Siempre, siempre unidos.
2: Muy bien, ¿eh?
0: Oye, qué bonito.
2: Hermoso.
0: Qué
2: hermoso.
0: Lindas palabras, sí.
2: Ahora, sí, el día más doloroso de su carrera llegó, que es despedirse de la selección argentina. Pero qué tal perder dos finales.
3: Seguramente
2: nosotros nada estamos agitando el avispero de argentinos, ¿no? Acá agitando el avispero de argentinos, sí, para que lleguen a criticarnos.
0: Aparte, seguramente va a seguir facturando ahí con el Miami y lo que le falta tener en el mundo de fútbol.
3: De la marca.
2: Toda la publicidad.
3: Marca Messi.
2: Sí, no.
0: ¿Quién quita la marca de seguros que se anunció desde él?
3: No, tiene que ser.
2: Ni lo dudes.
0: O sea, todos se enojaron menos él, nomás se veía una sonrisa diabólica. Lo logré.
3: Sí, exacto. Una señor Burns, ¿no?
2: Sí, exacto. Oye, ya están haciendo acá imágenes con IA donde los drones que están formando. Ajá. Palabras en el cielo dice, compren brownies. Ahí está, muy bien esa. Gracias, y Leo Messi viéndolo con una sonrisa oreja a oreja. Muy bien, gracias.
0: Muchas gracias, qué buena onda.
2: Mira, dicen, primero que nada, Messi es un mamón. Segundo, Argentina. No sean así.
0: Son manchados.
2: Se puede un mellón a la verga a nombre de Messi y su legado. Pura hambre traen los argentinos. No, es que ya se desató aquí la xenofobia,
0: seguro,
2: ¿no, mi dueño? A través de X antes Twitter.
0: Sí.
3: Mira, es que también después del Mundial lo que pasó contra Argentina, o sea, los comentarios se pusieron muy pesados.
2: Sí,
3: también.
2: Se pusieron
3: creo
2: pesados.
3: Creo que también, o sea, se salió de control.
2: Sí, total es fútbol nada más.
3: Exacto.
2: A lo que voy es, sí, apasionense, respétense. Sí.
3: Exacto.
2: Y disfruten del juego.
3: Sí, y abrácense.
2: Sí, porque luego va a salir... ¿Cómo no entiendes el fútbol y puedes decir que es fútbol nada más, corno?
3: Claro.
2: Fútbol es un estilo de vida. No, me refiero, o sea, sí entiendo la pasión futbolera.
3: Oye, como
2: y demás,
3: el anuncio que es de GNP, que es de abraza a tu rival, ¿no? Es como así basada la promoción. Pero son todos contra el América.
2: Sí.
3: O sea, es playera de Pumas con el uno de la América, playera de Chivas con uno de la América, playera de Cruz Azul con uno de la América. O sea, ¿qué quieres decir, GNP?
2: Mira, nos dicen, eso es cierto, pinches seguros. A mí me encarecieron el deducible y el pago mensual porque me dedico a la minería. Una mamada, dicen por acá.
3: Órale.
2: No se burlen, hijos de puta, viva Messi, carajo, nos ponen. No, nosotros no hicimos ese show de drones.
0: No, pues lo hizo ahí la compañía de Messi.
2: Pues
0: la gente, compañía no tiene acciones.
2: La gente se enojaba en el estadio. Sí, la concha de tu madre. Gritaba, ¿no? Cuando se proyectó el nombre de los seguros.
0: Pues sí, sí, bien.
3: Pero
0: y...
3: a ver, si eso hubiera pasado en México, ¿hubiera sido el mismo enojo?
2: ¿Cómo?
0: O sea, no, si aquí hubiera sido leche Lala, no sé, algo.
3: O sea, pon tú, estás ahí tal, te ponen leche Lala. ¿Hubiera sido así?
2: Sí, yo creo que sí. ¿Sí, o sea, dependiendo de la leyenda a la que estés despidiendo de la selección mexicana?
3: Puede ser. O sea,
2: tal vez si hubieras hecho eso.
3: De Paco Memo.
2: Que fue ayer, ¿no? Por cierto.
3: Bueno, pues le hicieron su homenaje. ¿Su homenaje? Le encendieron el fuego olímpico y todo ahí.
2: Es que no lo vi.
0: Por
2: no
0: eso
2: lo vi.
0: Se dejó meter goles de Tala para que.
3: Exacto.
2: Para que lo extrañaran.
0: Sí.
2: Estás muy hater, dueño universo.
0: No, yo.
2: Pero que,
3: es que el hater del universo.
0: No, el enojado es el Tala, porque acuérdate que el Mundial veníamos de unos juegos en donde el Tala Rangel había sido el héroe metiendo.
2: Pues cuatro partidos sin meterle gol.
0: Salvando,
2: ¿no?
0: Y de repente le hacen homenaje a este.
2: Pero es que la defensa que también hizo lo suyo.
0: Traía crédito de haber dicho, no mames.
3: Traía crédito
0: el rifado. Aquí me estoy arriesgando el físico y le vienen a hacer una. Nah, y aparte me sacan. Nah, ya.
3: O sea, hasta Derbez sacó un video así con el diablito burlándose del Tala.
2: ¿Neta?
3: Sí.
2: No lo vi.
3: Sí.
2: Mira, gerente y dueño de la desinformación, buenos días. Los seguros sí pagan. Ojo ahí, atentamente, el agente de seguros. yo he tenido buenas experiencias, ¿eh? Digo, afortunadamente lo he usado poco, pero sí he tenido buenas experiencias.
3: Y créanme que en mi caso sí nos fue bien.
0: Es que se basan mucho en...
2: Te creo.
0: Se basan mucho en este estudio de a qué te dedicas.
3: Sí,
0: y
3: ese
0: demás.
3: Es un punto.
0: Totalmente. Hay muchas personas que se desplazan a su trabajo en moto, ¿no? Normal, chido, hasta ahí. Y basado en eso ya no les quieren dar el seguro, porque dicen, no, tienen un alto índice de accidentes, ¿no? Tienen un gran porcentaje de riesgo, y basado en eso ya no quieren dar seguros. Y sobra decir, las personas mayores de cierta edad ya no les dan, ¿no?
3: También cuando fue la polémica de Uber, que decían que a los repartidores les tenían que dar seguro. Entonces ahí como no, era como un tema también.
0: Por eso, esas plataformas... pues se basan en decir son socios, no son nuestros empleados, son socios.
3: ¿No? Sí, no, claro.
0: En la ley no hay nada
3: que diga que un socio le tenga.
0: Sí, no, son terribles.
2: Oye, pues muchos mensajes y los que estamos recibiendo a través del hashtag cornudeño pachoncitos. Muchas gracias. Nos estaban diciendo por acá... lo que tiene enano lo tiene mamón el Messi. Si
3: pensé
2: lo que
3: mí.
2: Tuviera buen futbolista, lo tuviera de carisma, sería amado por todo el mundo. Buenos días a todos menos a los mamones como Messi.
3: Qué bueno que terminaste bien, pensé que contra mí. Dije, ah, no, ¿lo que es contra mí?
2: No, yo jamás dejaría que te dijeran de esa manera.
0: Ahí estuvo, sí.
2: Jamás, doño Verso.
0: No, porque Messi, según yo, es chido, ¿no? Yo creo que ahí sí pasó algo en el juego.
2: La neta... si te topas a Messi en la calle, no te acercas a él.
0: ¿Sabe?
2: No te acercas, te va a rechazar.
0: Está la historia de este man que construye asadores en Argentina.
3: Claro.
0: Y chido, él tenía ahí su fabriquita de asadores, los hacía manuales, y de repente le escribió Messi. Y de la mejor manera, y se sorprendió, dijo, esto es broma, esto es una cuenta falsa, fue, verificó todo. Y dice, no mames, si es Messi.
2: ¿Y qué quería, que le preparara un asado?
0: Que él hiciera un asador, o sea, los construye, soldador y demás. Y le pidió uno para él.
3: Pero pues es que es lo mismo que decíamos al inicio, ¿no? O sea, al final, pues, o sea, Messi quiere carne, ¿no? O sea, quiere hacer su carne asada, ¿no? Entonces, pues igual le recomendaron un cuate y él mismo le escribió. No esperarías que alguien de ese calibre te escriba.
0: Exactamente. Sí, es el rollo. Cosas que, y sí, dice, y mostró la conversación y muy amable. Y dice, ah, sí, jaja, soy yo, así, ¿cuándo me lo tienes listo? Bueno, lo empiezo a preparar ahora mismo.
3: Claro.
0: Y le mandó su asador.
3: Y Messi no le puso, y no me vas a cobrar, ¿verdad?
2: Seguro. Sí fue.
0: Y te hago dos historias.
2: Te subo dos historias y ya.
0: Que te haga dos historias, Messi, pues sí, dices,
2: claro, no, jalo, no mames, güey. Levanta tu negocio y el futuro negocio que quieras poner.
0: De hecho, debe haber una estadística.
3: El Viagra de los influencers.
2: Sí, fácil, fácil.
0: Seguro.
2: Pero bueno, pues ahí está. Si ustedes tienen comentarios acerca de la despedida de Lionel Messi, que se despidió el día de ayer de la selección, adelante, escriban, por favor, a través de este hashtag. Acá varios periódicos de circulación nacional toman esta noticia en sus primeras planas. Messi anota en su retiro, CR7 se arrepiente y el Tri hace otro papelazo. Por ejemplo, decía acá el Universal, también tengo de mal en peor, la selección mexicana de Rafael Márquez cerró la fecha FIFA con otra derrota. Terrible. Esta vez ante Chile, el Tri carece de ideas, de goles y su defensa comete graves errores. Así ese zarpazo también.
0: Sí, te digo que había otro portero. Le aplicaron a de cuando la riegas en el equipo. A todos nos ha pasado que llega el coach y te dice: aguántame tantito ahí en la banca, carnal. Ahorita te volvemos a meter porque lo estás caqueteando mucho.
2: Messi da última sinfonía también acá. Gracias por tanta magia. En fin, ustedes escriban por favor a través de este hashtag. ¿Qué les pareció la despedida de Lionel Messi? La despedida de la selección. No se retira al fútbol, se retira a la selección. Ajá. Argentina. Y seguirá jugando con el Inter de Miami.
0: Sí, sí, justo. Y bueno, hablando de...
2: Patrocinado por ¿cómo se llama? ¿Sucra Seguros o cómo?
0: ¿Qué marca era? ¿Qué marca es la...?
2: ¿Cómo se llama, Luis?
3: Sancor Seguros.
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0: Oye, hubo un episodio en el juego de México contra Chile, en el cual otra vez hicieron ahí lo menos que pudieron. Ajá. En el cual en un tiro de esquina había un aficionado.
2: El hater del universo. Hoy viene muy hater.
3: No, pero ahora está súper pilosa.
0: Pero
3: bien,
0: bien, que perdieron.
2: Sí, ya te,
3: el uso del lenguaje adecuado, cabrón.
2: Seguir todas las palabras de Alvarito Morales, mi dueño. Sí,
3: exacto.
2: Sí, se está notando ahí.
3: La barba, mira, ya es muy como Alvarito.
0: Él es muy explosivo, grita mucho. Y hay una parte del juego de México en donde el tiro de esquina está muy cerca de los aficionados.
2: Sí, lo vi.
0: Y un aficionado estaba regañando. No me acuerdo quién iba a tirar. Quién iba
2: Fidalgo, era Fidalgo, ¿no? Fidalgo. Que iba a cobrar el tiro de esquina.
0: Lo estaba regañando gacho y gritándole. Cabrón, ponte a hacer tu chamba.
2: Es como de para eso ganar. Trabajas. Este es tu trabajo o algo así. Güey, no mames, qué intenso. A ver.
0: ¿Te quieres dar las tres?
2: Por favor.
0: A ver.
5: México buscará hacer daño en táctica fija.
6: Es tu trabajo.
5: Escuchamos al aficionado. Fidalgo
0: le dijo, pero eso lo tiene todo, a medio metro.
2: Le dijo, eso es todo lo que haces en la puta vida.
0: Sí, la aplicó la de Vivian en un country.
2: Oye, muchas gracias por la inspiración,
0: sí,
2: ¿eh?
0: Claro.
2: Muchas gracias.
0: En verdad lo tiene a medio metro, casi le grita al oído. Así que ahí le tocó una regañiza.
2: Perdón, es que dijiste medio metro y llegó a mi cabeza.
0: ¡Oh, medio metro!
2: Ahí
0: en mi calle se estaciona un taxi y tiene esa estampa de tal cual. Dice, ah, medio metro. Diario lo veo, diario me saco una
2: gran estampa. Claro que le pondría esa estampa a mi coche.
3: Yo quiero una de esas.
0: ¡Ah, medio metro!
2: Pero bueno, me refería a que este aficionado se inclina un poco sobre la barda de seguridad, sobre la valla de seguridad. Y sí, casi le grita a menos de un metro, sí lo tienen, en el cual está... Le está reclamando.
3: Pero hay un detalle interesante. Vieron que tuvieron que agregar pasto artificial a la cancha porque no daban las medidas reglamentarias.
2: ¿En serio?
3: Sí, por eso también estaban tan cerca. O sea, digamos, eligen un campo que no da las medidas. Y donde al final, pues en cierto sentido, imagínate que se pone loco el aficionado y le tira un algo.
0: Le puede dar un zape, así
3: claro,
0: como está a la distancia, le puede dar
3: claro,
0: un zape.
3: Claro.
0: Evidentemente, pues bueno.
2: Ahora, el juego fue en Estados Unidos, ¿no?
3: Es otra cosa también que de pronto como que...
2: Ahí
3: O sea, entiendo lo que pasó, entiendo que no nos gusta que la selección pierda, entiendo cómo has estado cómo ha estado la afición y cómo hemos estado en los partidos, pero también creo que ya pues queremos que juegue la selección en México. A mí creo que cambia también justo el panorama. O sea, vimos el poder del Azteca.
2: Sí, pero pues es que allá te cobran dólares.
3: Sí, claro.
0: Sí, bueno, allá.
2: Bueno, acá
0: allá
2: los boletos también están caros. ¿Has visto que? No me acuerdo dónde estuve leyendo esto, que en los juegos de Pumas. Creo que se tiene la asistencia más baja en 14 años o algo así. Porque, pues bueno, primero el desempeño del equipo, que deja mucho que desear. Y también los precios para ir al Olímpico Universitario, al Edén del fútbol. Así. Los precios, pues güey, ya son carísimos.
3: Los precios en el Azteca no bajaron.
2: Sí, no bajaron.
3: Está carísimo. Madre. Carísimo. Así una coca, una botella de agua.
0: Y luego
2: carísimo.
0: CU, aparte, Pumas. Está bien lejos. Para empezar. Y luego.
2: No, es fácil acceso, no seas así, doña Universo.
0: Pero además.
2: Es de fácil acceso.
0: No, además, está lejos de la cancha a donde están las gradas. Tienes que pasar el espacio de donde está el
2: hay algunos puntos que sí no se ven muy bien, estoy de acuerdo.
0: Y luego tienes que pasar la pista de donde corren y luego ya empiezan ahí las gradas. Y está de llevarte los binoculares. Pero bueno, sí, pues no la pasa bien los Pumas, no lo van ni los familiares de los jugadores.
2: Creo que este fin de semana va Pumas Cruz Azul y creo que los boletos sí están muy caros, por lo que he visto. Man. O sea, sí que de un boleto que antes te costaba 250, 300 pesos, ahorita ya está como 650, 700 pesos más cargos.
3: Yo la verdad es que...
2: Y si vas con cuatro, no, pues ya.
3: Debo decir que creo que no les había contado, pero al final sí compré mi abono Águila.
2: Muy bien, para tener la toma Águila.
3: Y sí funciona, o sea, perfecto. O sea, digo, yo sí pensé que por los costos de los boletos en la Azteca iba a ser carísimo. Ajá. No, bastante decente. Y es un año, son dos temporadas.
2: Muy bien.
0: Y aparte no hubo Liga MX para ver lo de ayer, si se me hace una cosa ahí.
2: ¿Para ver el México-Chile o la SPM Messi?
0: No, pues más bien para ver cómo goleaban a México. Y bueno, ya que lo mencionan, Toluca Tigres va el viernes a las 9 de la noche. ¿Por qué tan tarde, muchachos?
3: Sí,
0: América Monterrey, sábado a las 9 también, lo siento, mi LG. Y como bien decías, mi corno Pumas Cruz Azul, el domingo a las 7, ¿no?
2: Sí.
0: Para salir
2: desde casita mejor, ¿no? Desde casita mejor.
0: Bueno, pues ahí estoy.
2: Oye, muchos mensajes, gracias. Dicen, ese aficionado que vaya, saque sus frustraciones en terapia. Me recordó a esos papás que meten a sus hijos a jugar y se proyectan en sus hijos.
3: Por favor, regañan al entrenador. Porque ahorita mi hijo entró a equipo nuevo y como que yo lo que decía, híjole, que no me toque grupo así como de papás.
2: Con un papá intenso.
3: No, la verdad es súper buena onda, todos como muy alivianados.
2: Bueno, sí, es que sí afectan la seguridad de sus hijos.
3: Cañón.
2: No, así.
3: No, la verdad es que todos súper tranquilos. Creo que el más emocionado era yo.
2: Pero a ver, te puedes emocionar. Pero sí estar gritándole, papás, regañándole, metiéndote también con la dinámica del equipo y con el entrenador. No sean esos ridículos, por favor.
0: Imagínate el G así llegando a la grada. A ver, es el papá del portero, le vengo a romper su pinche mapa por mediocre, ca. Pero, por ejemplo,
2: ¿Qué? ¿Cómo que sentó a mi hijo? ¿Qué le pasa?
3: ¿Qué le pasó? Exacto, imagínate.
0: En la liga, en la malla, no me acuerdo qué liga de béisbol una vez fui, y había un letrero justo para papás que decía, por favor...
2: Compórtense.
0: No me grites, ¿no? Digo, sí, échame porras, pero no me regañes enfrente de todos ni cuando esté en el campo. El siguiente punto era, no le des instrucciones a mi manager, ¿no? Él sabe lo que hace y puede cometer errores también.
2: Sí, de acuerdo.
0: No molestes a los papás del otro equipo. Estamos tratando de enseñar a los niños tal y tal. O sea, era cierto reglamento para los papás se debería dar en
3: cada
0: todo.
3: Vez veo eso en más equipos, como que las mantas enormes con ese tipo de reglas. Y sí, pues la verdad. Además, también ya llega un momento en que pues los niños tienen que enfrentar ya como pues su propia situación.
0: Y saber manejar esa frustración.
3: Exactamente, sí, tal cual.
2: Sí, de acuerdo.
0: Y lo que menos necesitan es ahí su papá o papás de otro equipo gritándoles cosas, regañándoles. Nah.
2: Como así, cagando el palo.
0: Sí,
2: el así papá, tal cual.
0: Gracias por poner esa onda.
2: Mira, pon rolas chingonas, es tu trabajo. Saludos a Luis G. Ya con esto, lo que le dijo el aficionado a Fidalgo, ya nos van a decir también eso a nosotros, ¿no, mi dueño?
0: Pues es que sí me lo regañó.
2: Estás haciendo tu trabajo. A ver, ¿puedes poner otra vez ese audio, por favor?
0: Sí, a ver.
5: México buscará hacer daño en táctica fija. Escuchamos al aficionado.
0: Noroña peleando con Alito, sí, una cosa así, sí, regañándose, sí, a ver quién le
2: Noroña
0: legisla
2: contra Lili Telles o algo así.
0: Sí. Terrible, sí.
2: Es tu puto trabajo. No, es lo único que haces, le dice.
0: Se lo regañó gacho, sí.
2: No, pues sí le hicieron caso, para el 2-0.
0: También he venido a regañar al portero, chido.
3: No, es que lo del Tala sí estuvo
0: terrible.
3: Terrible, sí, pobre. O sea, digo, uno no está ahí, pero pues, sí, al final pues, se dedican a eso y pues tuvo una mala noche.
0: Lo saqué, sí, le dijeron, güey, te vamos a sentar tantito porque no la estás pasando bien.
2: Mira, nos ponían, hola, por... Poco mal entendí este hashtag. Ese sujeto regañón del estadio suena como el comoyente promedio del TKNX cuando suena la recomendación de editor.
0: Sí.
2: O sea, así suena cuando nos empiezan a regañar.
3: Sí. Ahora, lo que sí dicen, y eso lo escuché en varios programas, que parte de la estrategia de Rafa era que sí jugaran todos. Entonces ya estaba planeado que ese portero iba a entrar. O sea, no era tampoco este rollo, que sí parece, ¿no? De siéntate mi hermano, pero
2: sí,
3: ya está. Pues digo, metió a Dagoberto.
2: Exacto. O
3: sea, entonces ya la idea era que era a ver a todos los jugadores.
2: De acuerdo. Pues bueno, muchos comentarios, gracias. Agradecemos sus conexiones también, muchas, muchas gracias. Vamos con algo más de música y regresamos. Tenemos lo más reciente de Fontaines D.C., que ya que dos fechas, ¿no? Tienen en la Ciudad de México por el próximo año. Esta se llama Marianne.

0: Ahí estuvo Fontaines D.C., la canción se llamó Marianne, la señal en vivo de Convoy. Gracias a todas las personas que están conectadas. Nos están comentando mucho a través del hashtag Corno y Dueño Pachoncitos. Nos siguen enviando videos de Sancor Seguros. Ahora tengo un video de un vecino que estaba cerca del estadio donde fue la despedida de Lionel Messi. Y sí, se proyecta en el cielo, Sancor Seguros.
1: Pues sí, ¿no? Ahora ya todos nos vamos a
0: asegurar con Sancor.
1: Pues sí, lograron que ese nombre se posicionara, sí o sí.
0: Yo no tenía idea de la existencia de esa madre.
1: No, ni idea. Y ni les voy a hablar porque no me quieren asegurar.
0: Tal vez Sancor Seguros sí te pueda asegurar, mi amigo. Deberías calarlos.
1: Les voy a mandar. ¿Qué tal que responde Messi también las llamadas?
0: No, pues...
1: Che, bueno. ¿Cómo? Que necesita un seguro.
0: ¿Cómo respondería? Che.

0: seguros, le metemos una zancada, una cosa.
1: Muy buena idea, pero sí, si eres mexicano y te quieres asegurar con Sancor Seguros, tienes que decirle primero cuántas copas tenés.
0: Sí, ahora se me intriga, ¿habrán subido los seguidores de Sancor Seguros?
1: Claro.
0: ¿Estará su conmutador recibiendo
1: 20 minutos hablando de Sancor Seguros?
0: ¿Estará su conmutador recibiendo miles y miles de llamadas?
1: Así es, quiero un seguro de vida y un seguro universitario también para mis hijos.
2: Pues ya la búsqueda Sancor Seguros ya está indexada.
1: Ah, sí.
2: Y ya su página de manera orgánica está en el número uno, obviamente.
1: Sí, sí.
2: Sí, tal cual. Y su frase clave es seguros para personas.
0: ¡Ah, soy yo! ¡Yo soy una persona!
1: Seguros para personas. Muy bien, Sancor.
0: Ah, bueno, ahí está. Saludos si alguien está escuchando en Sancor.
1: Mira, ese fanático regañón me recordó a mi papá cuando me decía: estudiar es lo único que tienes que hacer. Gracias por los recuerdos de Vietnam, Jericho.
0: Sí, sí, lo regañó así, tal cual. Es tu única obligación, que nada más le faltó que le diera un chanclazo en la espalda y listo.
1: Mira, acá todos somos ese papá que le grita a su hijo desde la grada cuando la cagan o no hay programa o no, gerente. Sí, así se escuchan, así se ven, así se leen, amigos. Como ese aficionado intenso con Fidalgo. Me gusta la variedad de su acerto argentino del dueño, a veces con su toque italiano, a veces con un toque cubano. Saludos.
0: De todo lo hago, no tengo muchos estilos.
1: Dicen, ya salió una nueva de Fontaine's DC. Sí, hay varias. Gracias. Nos ponían también por acá Ayrton, CU, Pumas. Es que no cachaste ese gag.
0: Sí, lo vi.
1: Continuaste con tu idea en vez de decir, ah, güey, sí acabo de aplicar un Don Beto.
0: Un Don Beto, sí.
1: Y no precisamente por señor romántico.
0: Y no por mencionar a Sweeney. Oye, dice la Loli que en su Instagram ya apagaron los comentarios de
2: Sancor.
0: Supongo que se refiere.
2: No, claro. Sí.
0: Seguro.
2: Seguro, sí.
0: Sí, ya. Sí.
1: ¿Apagaron los comentarios de Sancor?
0: Sí.
1: Seguro.
0: Pero,
1: ya, güey. Soy un papá, perdón. Hago chistes de papá ya de 7 a 9 de la mañana.
2: Pero mira, donde sí tienen que aparecer es en Twitter.
1: Sí, bueno, en X, ahí.
0: Seguro. Ando súper...
1: Ya es nuestro Twitter, no sean así.
0: Sí, claro.
1: Nadie le dice X, suena de la verga
2: horrible.
1: X.
2: Es horrible. Esa es la cosa. Y no puedo decir posteos porque para mí posteo es otra cosa.
1: Sí. Antes le decíamos que tuitazo.
2: Tuitazo, tweets o etcétera, ¿no?
1: ¿Pusieron un tuitazo los de Sancor Seguros? No, pero ¿qué están poniendo Sancor Seguros en X antes Twitter, mi Luis?
0: No, el dueño de Sancor ahorita estar en su mansión ya viendo a ver qué Ferrari se va a comprar. Sí, una cosa así diciendo, el de marketing no lo han de tener glorificado.
2: Mira, voy a hacer la búsqueda porque en la cuenta de Sancor Seguros,
0: ajá,
2: no sigue a nadie y no le responde a nadie.
0: No, pues no, dice, okay, ahorita estamos ocupados.
1: O sea, andan de mamones así de, no, ¿sabes qué? Mi cuenta es tan especial que no voy a seguir a nadie.
0: No, ahorita está.
1: Te aseguro la vida, pero no te sigo.
2: Al CEO de Sancor Seguros lo invitamos a su renuncia. Obvio que al gerente de marketing también. Campaña anti-Sancor.
0: Yo creo que lo hicieron bastante bien. Les metieron un golazo.
2: Yo también creo.
1: ¿Cuánto les habrá salido esa publicidad?
0: Pues yo creo que
1: cuánta lana, de verdad.
0: Y no esperaban ese resultado.
1: No mames, no esperaban. Güey, todos esperaban palabras bonitas hacia Messi y Sancor Seguro.
2: Yo sí creo que, por ejemplo,
1: es una maravilla esto.
2: Para el argentino, esto sí se va a quedar, va a ser indeleble. Si esto pasara en México, yo creo que pues pasa un tiempo y lo olvidas. Nada más se queda como anécdota. Pero sí, en Argentina sí es una mancha.
1: Puta, deben estar eufóricos, deben estar enfadados.
2: Claro. No, sí, para ellos sí fue tal cual.
0: Pero va a ser así como el Mundial, ¿no? Que nosotros ya habíamos dicho, bueno, ya ganó España, lo que sigue. Y los argentinos durante semanas se la pasaron, exacto, diciendo, no, que se repita el juego. No, es que hubo santería, no hubo trampa.
1: Así que cuando llegue un argentino acá en México y te diga, decime cuántas copas tenés, diga, no tengo ni una copa, pero tengo Sancor Seguros.
0: Pero estoy asegurado con Sancor Seguros. El grupo Sancor Seguros, un holding formado en la ciudad de Sunchale, Santa Fe.
1: Qué buena información nos estás manejando, mi dueño.
0: ¿Dónde estarás, Sunchales?
1: Y luego, ya vamos a ir a un concierto al estadio Sancor Seguros, ¿no? No sean así, por favor. Ah, hermosa despedida, hermosa.
0: Ah, bueno, felicidades a Sancor.
1: Sí, no, lo hicieron muy bien. Pincha aseguradora, lo hizo muy bien. Buenos días a todos mis chingones. Ya hablamos de esta chica dando tips para comprar comida en el súper. Desbloqueo un infinito de posibilidades para elegir sabiamente.
0: No.
1: Vi este video donde... Güey, no entiendo muy bien. No entiendo muy bien. Pero es... Según yo,
0: ajá,
1: la mujer está en el súper seleccionando comida.
0: Sí.
1: Y depende de las vibras y no sé qué,

0: si agarras cierta lata de atún, por ejemplo, y te vas hacia atrás, o sea, si te estás balanceando y te vas hacia atrás, esa lata de atún no es para ti.
1: No,
0: algo así es, algo así es.
1: ¿Cómo? A ver.
0: Mira,
1: eso no existe.
0: Vamos, Antonio, a la recomendación,
1: Antonio,
0: y analizamos este video. ¿Les parece?
1: Va,
0: hacemos sonar las campanas de la discordia en este preciso instante. ¿Qué vamos a escuchar hoy, mi doña?
1: Va a ser una, es una petición, ¿no? Evidentemente me dijo, no digas quién la pidió, pero esto está muy...
0: Ya, dilo, ya, dilo. Ya.
1: Esta se llama Not de Stray Kids, ¿qué te digo? No sé quién la pidió, me dijo anónimo.
0: Tengo...
1: dijera sospechas.
0: Tengo unas pistas. 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

0: Ni Blink en sus inicios echaba rolas tan cortas, mi dueño.
1: No sé quién la pidió. No sé quién la pidió. Ahí estuvo.
2: Me faltó rola.
0: Oye, está pero rolón, ¿eh?
1: Sí, sí, está cortita esta de Not de los Stray Kids que anduvieron por acá hace, pues una semana, hace el viernes, ya sí, hace dos semanas. Estuvieron por acá en
0: concierto del año, dirías, sueño en el universo.
1: Llenaron dos fechas, no sé, yo no fui, yo no me aventé ese tour de ver a los Stray Kids en donde vimos que el líder de Corea estaba haciendo corazoncito, lo hizo así con sus dos manitas, dijo,
0: sí,
1: no lo voy a
0: sí,
1: hacer
0: sí.
1: Yo como a Peña Nieto, que le salió como un riñón, mejor así.
0: Exacto.
2: Como un riñón.
0: Pues escriban, por favor, a través del hashtag aprueban o reprueban la recomendación. Tal vez esta ha sido la recomendación más corta que has puesto toda la historia,
1: sí,
0: mi dueño.
1: Está chiquita, sí.
0: Tal vez es la recomendación más corta que has hecho. Pero nos están poniendo por acá. Espero que el dueño del auto que se cayó en Galerías Cuapa tenga Sancor seguros. No, o sea, ¿viste ese tema en Galerías Cuapa? Creo que un coche cayó del cuarto piso del estacionamiento de ese centro comercial.
1: No,
0: la mujer que iba en el coche tuvo lesiones menores, pero... Pero no creo que haya estado asegurado con Sancor seguros. No sean así, por favor.
1: No. Hasta...
0: No sean así.
1: Hasta ayer... Hasta todavía el lunes, Sancor Seguros no existía en otra parte del mundo.
0: Sí, no.
1: Ahora ya son popularmente.
2: Están listos para la expansión.
1: Sí, sí, sí, sí.
0: No, se estaban poniendo también. Ojalá así de cortas fueran todas tus recomendaciones. Ahorita aprobada por la duración. 8 mini BTS para esta recomendación. Lo único bueno es que duró poquito, mini nos están diciendo BTS. Acá. Aprobada solo porque no duró tanto como otras pinches recomendaciones country que son más largas que la cuaresma. Perdón, dueño. Reprobada, te están diciendo también
1: no,
0: acá.
1: No, dale, libre albedrío. Sí.
0: Qué bueno que duró muy poco esa recomendación. Aprobada solo por eso. Sigue poniendo de esas a Ayrto Sánchez. Aprobada la recomendación de la sobrina de la Ayrto.
1: No, yo no dije quién fue.
0: El dueño siendo asertivo y concreto, mega aprobada. Dejamos de tonterías y hablen de la realmente importante, el mundial de tecladistas que está haciendo la sensación, Gerencio.
1: Órale, no he visto nada.
0: El mundial, no tengo idea.
1: No sabía de qué.
0: Así que si nos puedes pasar más información, hablamos, por favor. Esa reco duró menos que la publicidad de Sancor Seguros aprobada. Ya todos van a traer Sancor Seguros en la cabeza.
1: Claro.
0: Aprobada la recomendación del dueño del mate solo porque dura muy poco. Eso que mencionaron sobre las recomendaciones de las compras es como una ouija de compras.
1: Ahorita vemos. Es lo del video que me pasaste ahorita. Lo
0: algo así, ¿eh? Es que, ¿sabes qué? Quería que vieran el video en la recomendación, pero... Fue muy cortita, sí, fue muy cortita.
1: Chiquita.
0: Mira, vamos a hacer la encuesta. Está arrojando un 96% de aprobación, 4% de desaprobación. Pasó. Vamos a una canción.
1: Sí,
0: hablamos de ese tema que nos están enviando y ya entramos de lleno a la sección de Luis G.G. como todos los miércoles, limbo de la semana. ¿Les parece?
1: Sí, ¿cuánto dura? Porque tomé mucha agua, corno.
0: Por dos.

0: canción lleva el mismo nombre, son los Deftones. En la señal en vivo de Convoy. Luis G.G., acabo de leer un tweet que subiste a tu cuenta de X. A ver, cuenten cuál es su vía favorita, la que usan todo el día, y no lo nieguen. Corno y dueño pachoncitos, escriban la respuesta, por favor.
1: Nada más para una tarea, pues para ver.
0: Sí, nada más para ver qué es lo que más usan. Ahorita platicamos.
1: Porque digo, aquí la verdad es que sí creo que hay gente muy asidua, y lo veo por las imágenes.
0: Sí, ¿no?
1: O sea,
0: ¿no?
1: Hace un año no, pero ahorita ya todo mundo está haciendo sus imágenes.
0: Entonces, ya raro que alguien no utilice ya, ¿no?
1: Sí, y de hecho, como que la lógica en esto es que si ya usas Google, ya Google ya traía. ¿De cajón estás usando ya?
0: Sí.
1: No hay forma
0: sí,
1: que no
0: sí, sí, de haces este una momento. Búsqueda y ya te aparece con ella.
1: Sí, de sí, acuerdo sí. A con menos eso. Que haya un patrocinador.
0: Como Sancor Seguros.
1: Y Sancor Seguros aparecerá antes de tu respuesta. Exactamente.
0: Oye, me mama ese gag de Sancor Seguros, no lo puedo creer. Ay, oye, doño, pero cambiando de tema, ¿viste a la mujer que escogía su comida balanceándose?
2: No puedo con esto de las vibras y demás. Me parece como lo de las operaciones astrales, cirugías astrales, es una cosa muy parecida.
0: Pues, ¿sabes qué? La próxima vez que vaya al súper voy a probar esa táctica. Tal vez por eso me siento un poco pesado. Tal vez por eso me siento un poco inflamado, dueño Olivero.
2: Yo creo que si pierdes el equilibrio así, más bien deberías ir al doctor, mejor, güey. Deberías ir a hacerte exámenes.
0: Sí, chécate el oído, por favor.
1: Exacto. Así. Sí. Así de cuerpo, dime, great value o...
0: Sí, exacto.
1: Aurrera.
2: Pues fabuloso, original.
0: Sí, yo a ver, ¿Choco Crispies o Fruity Loopies?
2: Bueno, pues...
0: Ok, creo que los míos son Fruity Loopies.
2: Es una chica que... De hecho, creo que no hay nada que explicar. Ella sola lo explica en su video.
0: Por favor, suéltalo, mi dueño.
2: Y ahí te va.
3: A compartir un tip de kinesiología para que puedas usar en el súper y saber qué alimentos te caen bien y cuáles te caen mal. Se llama el swing test. Aquí hay dos tipos de sardina, voy a ver cuál me cae mejor. Entonces lo que tienes que hacer primero es saber cuál es tu sí y cuál es tu no. Cuerpo, muéstrame mi sí. Me hago para adelante, ese es mi sí. Ahora cuerpo, muéstrame mi no. Me hago para atrás, cada vez lo puedes ir practicando y va a ser más fácil. Tienes que estar en un estado neutral. Luego vas a poner el alimento en tu esternón. Vas a notar hacia dónde te haces. Este es uno, estas sardinas no me caen bien. Por más que digan en aceite de oliva, vamos a probar otras. Lo voy a poner en mi esternón. Estas me caen bien. Así puedes saber qué alimentos son más benéficos para tu cuerpo.
0: No puedo creer que...
1: En el súper me van a ver mal si me lo pongo en el esternón,
0: y el cuerpo así, ni te topo.
1: Exacto.
0: Y el cuerpo diciendo, ¿por qué comes sardina? No,
1: sí, no.
0: Compra tú, no sé,
1: exacto,
0: otra cosa.
1: Así, no manches, trátate bien.
2: Bueno, pues esta persona se pone el producto en cuestión.
0: Guácala.
2: Pues sí, imagínate, si agarra uno de esos paquetes donde vienen 10 rollos de papel de baño gigante, se lo tienes que poner en el pecho y para donde se incline tu cuerpo, según... Le puso el nombre, ¿no? Lo dice al principio. Según esta persona, es lo que debes de comprar. Justo me pregunto si el papel de baño te lo debes de poner en el pecho o acá atrás así.
1: O a veces,
0: el esternón también.
1: Que me voy a comprar una tele así, no voy a poder ponérmela acá, ¿no? O
2: sea, sí le dijo nombre, ¿no?
0: A ver. Sí, es como balancing, no sé qué, a ver qué. ¿Cómo era? Lo dice al principio,
2: A ver, Eva.
3: A compartir un tip de kinesiología para que...
2: ¿Kinesiología?
0: No. Es como,
2: a ver,
0: como
2: pero
0: lo que déjale. Tenía el Nintendo.
3: A compartir un tip de kinesiología para que puedas usar en el súper y saber qué alimentos te caen bien y...
0: No, es que dice otro nombre. Según yo, dice otro nombre más adelante.
2: A ver.
0: Discúlpame,
2: ya la regresé.
0: Por favor.
3: A compartir un tip de kinesiología para que puedas usar en el súper y saber qué alimentos te caen bien y cuáles te caen mal. Se llama el swing test.
1: Vamos a investigar.
0: Es el swing test. Entonces, pues bueno, ustedes agarren cualquier producto que vayan a consumir y déjense ir por el balanceo, ¿no?
2: Por el swing test.
0: Si se van para atrás, ese producto no es para ustedes. Si se van para adelante, ese producto es para ustedes.
2: Pida un taco de suadero y uno de pastor, se lo ponen en el pecho y su cuerpo que les diga, no, estos están muy...
1: Me voy a embarrar.
2: Sí, mejor cómprate 5 de suadero y vámonos.
0: Así es,
1: No,
0: ¿Qué? Estoy anonadado con esto, dueño Lorenzo.
2: Esto es como lo de las cirugías astrales y ese tipo de cosas que parece que no estamos vibrando en esa dimensión en donde estas cosas funcionan.
0: Los desodorantes ya se prueban de otra manera.
2: Ay, siento que, como tú dices, estamos en el mercado equivocado. No siento que aquí, en este tipo de cosas debe de haber mucho dinero.
0: Nunca hemos entendido realmente el mundo y ahorita menos lo entiendo. Pero todo sea por el swing test.
2: Por el swing
0: y
2: test.
0: Y las energías, el espíritu, el balance en tu vida, eso es lo que necesitamos.
2: Eso es lo que necesitamos. Mañana le voy a hacer así. A ver, ¿me voy en metro o en el metrobús? Ya, para donde me incline, a ver si no me voy a las vías.
0: Cuando vayas el fin de semana al mercado, dueño, agarras un melón Y ves si te vas para atrás o para adelante. Luego agarras una sandía. Depende de la fruta que consumas a la semana.
2: Sí, porque...
0: Luego agarras unos plátanos.
2: Sí, porque justo dice...
0: Si el plátano ahí no, señor. No te van a decir eso, no te van a decir eso.
2: Es lo que yo decía del papel de baño. No,
0: no, no. Sí, no,
2: depende
0: no.
2: De dónde te lo tengas que poner, porque también dice en qué estado esté tu cuerpo.
0: Bueno, pero pues bueno, hay que hacerle caso a esto, ¿no?
1: Pues está documentado, ¿eh?
0: Sí, está documentado.
1: Tal cual, la idea es que tu cuerpo acepta o rechace el alimento mediante un movimiento involuntario. Es una variante de las prácticas de kinesiología aplicada. Acercar o sostener un alimento e interpretar una respuesta muscular como señal de compatibilidad. No hay datos que respalden ese uso diagnóstico. Y esto no es la prueba de movilidad de cadera que mencioné antes. Bueno, es otra cosa que me estuvo diciendo Perplexity.
0: O sea, entonces podríamos hacer ese swing test con los brownies del dueño del universo.
2: Sí. Chocolate sí. O plátano.
0: Exacto,
2: o banana.
0: Exacto, exacto. Podríamos jugar a eso, mi dueño.
2: ¿Comiste galletas?
0: Todavía no, pero muchas gracias por...
2: Muy bien.
0: Regalarme esas... Ahora llegando a mi casa voy a aplicar ese swing test.
2: Ahí ves si están buenas o no con
0: exacto.
2: Eso.
0: Exacto. Sí, sí, sí.
2: Si te vas para atrás, no las...
0: Con mis hijos también.
1: Eso debió haber hecho Blancanieves.
0: Sí, sí, sí, sin duda, sin duda. ¿Eh?
2: No, no, no, esta cosa está... Estoy vibrando en otra dimensión en la cual yo creo que en este tipo de cosas hay mucho dinero. Solo hay que saberles llegar esta onda. El men que hace las cirugías astrales, este güey está siendo rico de nada, de andar sobando pancitas.
0: Pues es que hay muchas cosas que desconocemos, mi dueño.
1: Pues bueno, o sea, lo que investigó este Greenberg, que tal cual se clavó en lo que hacía esta señora Pachita.
0: Sí.
1: Que tal cual era, pues, lo que está diciendo. Eran
0: y ahora está en la Matrix.
1: Que ahora está en la Matrix.
0: Y va a aparecer en el concierto a Perfect Circle con Keanu Reeves.
1: Pero es tal cual.
2: Sí. Me encanta. Aparte, me encanta que le digan Pachita. Es como la señora que siempre le robas dos tortillas. Y, rápido, ve con Pachita que te regale el limón que ya no tengo para tu papá y acaba de llegar.
0: Sí, si vas a un lugar de comida rápida y la doña se llama Pachita, la comida va a estar a toda madre.
2: Claro.
0: Seguramente.
2: Mi Pachi.
0: Pero pues ahí está. Ustedes hagan swing test. Vayan al súper. Vayan al mercado, elijan lo que van a consumir a lo largo de la semana y hagan ese swing test a ver qué les dice su cuerpo.
2: Sí.
0: Me parece algo muy aterrizado, mi dueño, si me permites.
2: No, no, no me veo haciendo eso. A ver, no sé si llevar bistec o carne molida. A ver, deme 100 gramos de... Y el carnicero viéndome así, este güey que está mareado.
0: Viene pedo, señor.
2: Exacto. Así como vamos, vamos al hospital, le hablo a alguien de tu familia. ¿Qué hacemos? Porque no estoy entendiendo nada.
0: Mira, nos están diciendo el verdadero creador del swing test. Me pregunto si esto funciona para el alcohol. Lo haré con el Bacardíos, poniéndole cerca de mi hígado para ver si lo acepto o lo rechazo.
2: Exacto.
0: Bien
2: exacto.
0: Ahí, bien ahí.
1: Sí, vodka, mezcal, cerveza.
0: Exacto. Te están diciendo, el amo no puede agarrar pepino porque se avienta hacia adelante. ¿A poco no, mi amo?
2: Ah, no te clave. Tú te...
0: ¿Qué alures?
2: Qué bajo, sí.
0: Creo que esa chava refinó la técnica. No olvidemos que ya estaba los huevos puchados. La mujer que se hizo limpia con un huevo y lo dejó en la tienda, ¿te acuerdas?
2: ¿Qué tal? Sí, en una 3B.
1: Claro,
0: eso fue exceso de swing test.
2: Se los pasó por toda la cara. Se ve que lo disfrutó.
0: Mira, y uno pagando 1,000 varos por consulta más medicamentos en el gastroenterólogo cuando la respuesta estaba en el swing test. Pues la respuesta siempre estuvo ahí. Voy a ponerme el logo de Sanco Seguros en el esternón para saber si me va a funcionar o no. Seguramente funciona, ¿no?
1: La póliza.
2: Ay, qué bien lo hizo los de Sanco.
0: Dicen, Greenberg investigó por una mamá y lo desapareció su esposa. No, amigo. Está en la Matrix.
1: Está en la Matrix.
2: Sí, sí, sí.
0: Dicen, entonces que ponga la papaya en el pecho. No sean así. O sea, sí sería interesante saber qué arroja el swing test y pones la papaya.
2: Sí, papaya o dos melones, no sé.
0: En el esternón. Sabe, ajá. Sí. Sí, sería interesante ver cuáles son los resultados. ¿Sabes qué? Lo haré este fin de semana, dueño. Y les cuento.
2: No, sí, los documentas, por favor.
0: Sí.
2: Con la kinestología.
0: Sí, sí, sí.
2: ¿Cómo?
0: Me parece.
2: Kinestología.
0: Pues bueno, hagan sus pruebas y vamos a regalar así boletos próximamente, ¿no? Para algún evento vamos a regalar boletos con el swing test, ¿te
2: exacto.
0: Parece?
2: Sí, sí, sí, sí, sí.
0: Si ustedes están escuchando otra plataforma, pues se van a ir hacia atrás. Si ustedes están escuchando Convoy, pues hacia adelante les conviene esta plataforma.
2: Claro.
0: Así que suscríbanse, por favor. Pero bueno, cambiando de tema, ya lo escucharon desde el inicio de este programa. Está el gran Luis G.I.G., como todos los miércoles, limbo de la semana. ¿Con qué nos vas a asustar el día de hoy, mi Luis?
1: Híjole, espero que no caigamos tanto. La semana pasada sí estuvo rudo, ¿no?
0: Estuvo ruda. ¿Escuchaste el programa de la semana pasada? Güey, estuvo intenso el tema,
1: Lo reescuché, sí.
0: Sí estuvo intenso el tema. Black Mirroresco.
1: Sí. Bueno, en fin. Pero creo que ahorita también estamos ya como en una etapa como donde la IA se vuelve como el equivalente a lo que fueron en su momento los gadgets, ¿no? O sea, como que ya hay... como muchas microaplicacioncitas. Estuve ahorita.
0: Es que ya hay ya por todos lados. Sí. Y para cualquier cosa que necesites.
1: Sí, o sea, ahorita como.
0: A 400 pesos al mes, más o menos, ¿no? Hice Ese una... es como un costo promedio de alguna gente ya que quieras usar, ¿no?
1: Mira, ahorita, por ejemplo, vi uno de Pinterest.
0: Ok.
1: Dice que ya te puedes tomar una foto con la IA de Pinterest. Entonces, o puedes encontrar un peinado.
0: Ajá.
1: Y dices, oye, este peinado, ¿cómo funciona? O este corte, ¿cómo funciona? Pues bueno, la IA de Pinterest te hace la guía para que tu peluquero, peluquera, barbero, barbera, estilista, te haga ese peinado.
0: Ok.
1: Entonces tú no nada más llegas con la foto. Le dices, quiero estar así. Sino que ya te da todas las instrucciones para el peluquero.
0: Madres.
1: Pero es como si llegaras con el doctor. Es como si llegaras con el doctor y, oye, ya me dijo que me recetes esto. O sea, ¿qué te va a decir el peluquero?
2: Pero bueno, supongo hay muchos casos de eso, pero el documentado es de un güey que fue al doctor y dijo, no me convence lo que me dijo el doctor, fue todo doblado, le metió sus síntomas a la IA y le dijo, a ver, con lo que me dio voy a ir, y resulta que lo operaron, tenía apendicitis, una cosa así, porque ya con los resultados que le dio, eso es algo parecido.
1: Pues es que digamos que hay varios casos, no sé, también por ejemplo los que les daba datos el Apple Watch, ¿no? Y que le salvó la vida todo este rollo.
0: ¿Viste lo que presentó Meta con News?
1: Sí, también que traía ese,
0: Yo no tenía idea de la existencia de este agente de IA y estuve escuchando un podcast ayer del New York Times que hablaban a detalle de esto, güey, es un asistente para ti, para todo el día, para hacer lo que tú quieras, todas las compras, todas tus finanzas, todo lo que tú quieras.
1: Ahora, sí dicen que se puede equivocar. Sí. Y por otro lado, por ejemplo, empresas como me parece que fue Amazon y también Apple están limitándolo. Porque sí dice que puede ser muy intrusivo.
0: Es que sí es demasiado intrusivo ya.
1: Yo lo
0: pero
1: que creo
0: que hacia allá va todo, ¿eh?
1: Sí.
0: Honestamente.
1: Pero es que no sé, como que veo que. O sea, sé que no va a ser nada, no va a pasar nada al respecto, pero sí creo que como que el usuario queremos, y aquí hablo como en general, que la IA sí realmente sea Harry Potter.
0: Ajá.
1: Y que te resuelva todo. O sea, ¿por qué? Pues porque nos da hueva. Entonces, por más que la IA te diga, vete en tal dirección y tú sepas que en ese momento, en esa dirección, ahí se pone un tianguis, le vas a hacer caso, aunque te meta en una situación peligrosa. Le vamos a hacer caso. Y creo que ese es el problema con los agentes. Le estamos dando todo el poder y eso es porque traemos un sesgo de confirmación.
0: Es que, por ejemplo, en el podcast que estaba escuchando ayer, o sea, lo Muse de Meta, lo que presentó era como un llavero, ¿no? Que es como tu asistente personal. Y prácticamente te puede agendar lo que tú quieras, te puede resolver lo que tú quieras. Y estaba platicando esta persona entrevistada que hizo una cita con el dentista, pero a través de Muse de Meta. Y entonces le estaba diciendo como todas sus condiciones, le estaba diciendo cuál había sido su última visita, su última limpieza dental, etcétera. Y al final dice, bueno, pues agéndame una cita. Y le marcan del dentista directamente a esta persona. Contesta la persona que estaba utilizando Muse de Meta. El agente de IA le dice, oye, pues ya está tu cita, te dejo la llamada con el dentista. Y el dentista ya sabía todo lo que le pasaba a ese paciente. Ya nada más para dar la fecha, confirmar y listo.
1: Sí, pues tal cual. O sea, te arma como todo ese tipo de contexto y se vuelve... Pues sí, realmente práctico, ¿no?
0: O sea, es que sí creo que va hacia allá todo.
1: Sí, o sea, verdad. Definitivamente, pero sí creo que de pronto todos los temas que platicamos la semana pasada de los errores es por darle tanto poder. O sea, creo que, o sea, sí está bien que te reduzca problemas, que te reduzca tiempos, sí está muy bien, pero la decisión final tendría que ser tuya.
0: Humana.
1: O sea, humana. Acá, por ejemplo, decir, oye, que tu Muse te diga, oye, le voy a decir esto a tu dentista, ¿estás bien? ¿Me lo corroboras? Sí, díselo, está perfecto. Oye, no le digas eso, porque si le dices eso, me va a querer hacer en este momento la endodoncia y prefiero que no. Ah, eso te lo tiene que, tendría que estar avisando.
2: Si llegas al dentista, a mí me dijo que te hiciera esto, te va, sí, con unas pinzas de mecánico, exacto, cualquier extracción de los dientes de enfrente, me vale.
1: Es a lo que voy, te tiene que dejar la decisión. Ayer, por ejemplo, hice un análisis de un curso que vamos a dar.
0: Ajá.
1: Y me hizo un cambio de estrategia. Entonces sí puse a Claude a que literal me hiciera los cambios en la página.
0: Claude es impresionante.
1: Entonces tal cual pero antes de hacer cualquier cambio, Claude me decía, a ver, checa, esto es lo que voy a cambiar. Y entonces de pronto si te echo unos choros, entonces de pronto digo, oye, no, a ver, dímelo más, o sea, como que sintetízalo porque...
0: Digerido.
1: ¿Qué quieres que te autorice? Tal. Ah, va esto sí, esto no, perfecto. Y listo.
0: Me estabas comentando que últimamente has utilizado mucho Claude.
1: Mucho.
0: Yo también.
1: Mucho.
0: ¿Y Creo que sí es la gente que más me ha funcionado, ¿eh? Para todo lo que necesito.
1: Es que lo veo como la navaja suiza.
0: Sí.
1: Ahorita, por ejemplo, ya hice una... O sea, sí veo como un tema. Hice una entrevista sobre algo que se llama estilografía y estilometría. Que básicamente es medir cómo hablas tú y que eso sí pueda ser usado para ser replicado por una inteligencia artificial. Uh-huh. O sea, que no use los formatos de otras personas. Y de hecho, hace mucho sentido porque de pronto lo que te califica, por ejemplo, LinkedIn, es que suenes como sonaría un robot. Que tus textos parezcan hechos de robot. Ya hay varios formatos ya decodificados que son usados por inteligencias artificiales.
0: Okay.
1: En su momento fueron los emojis, hay comparativos, los cierres y las conclusiones son muy de IA.
2: Y no le puedes decir así, necesito que me hagas una transcript, ¿no?
1: Tal como cual robot. Lo que haces es medir la información de tus textos.
0: Okay.
1: Entonces te hace el análisis de las frases que tú usas, las muletillas que tú usas, etcétera, etcétera, etcétera. Entonces lo que yo hice fue decirle, oye, vete a estas conversaciones que están en mi podcast, que tal cual no, están editadas, están tal cual, digamos, no editadas, sino son como naturales, y identifica las frases que yo más repito y cómo las estoy utilizando. Y eso lo convertí en un skill en Claude. Ahora, mis textos, antes de publicarlos, los paso por ese skill. Entonces sí me doy cuenta que a veces le pone una muletilla, como sutil.
0: Como hablas.
1: Como hablo.
0: Tal cual.
1: Tal cual. Entonces son como ese tipo de cosas que ya te deja hacer. Y tal cual, pues de pronto es lo que todo mundo quiere, ¿no? O sea, que sí suene, que no suene a como suenan los demás, ¿no?
0: La vez pasada me topé un amigo en la calle que venía con sus audífonos y venía platicando con alguien y yo decía, güey, pues está en una llamada importante. Y entonces, ya nada más lo saludo. Así, ah, güey, qué pedo, ¿cómo estás? Digo, güey, te dejo, pues, ¿por qué estás? No, estoy hablando con Claude. Yo, ¿cómo? Sí, estoy rebotando ahí unas ideas de mi chamba es abogado. Y me dice, estoy rebotando ahí unas ideas de unos contratos. Y yo, güey, verga. Ya, así era como, estaba caminando, él platicando con su agente de IA.
1: Eso es una súper técnica.
0: Está cabrón.
1: Porque de pronto, si es de, a ver, resume esto, a ver, traigo estas objeciones de este cliente, ¿qué le puedo decir? ¿Cómo me puedo acercar? Y además, no, o sea, si eres mucho más clavado, pues le pones la base de lo que tú quieres tratar, ¿no? O sea, basado en tal autor, o basado en tal teoría, o basado en tal información, o en tal código, o en mi archivo de documentos, y empieza a rebotar ideas. Entonces sí, de pronto, en mi caso, que de pronto sí estoy como... viendo muchos proyectos solo, pues sí, te da como otra visión, ¿no? Pero sí no me quedo tal cual con lo mismo. Y de pronto sí lo cacho como decirle, güey, me estás diciendo lo mismo que yo te dije. O sea, no es nada nuevo.
0: Nada nuevo.
1: Pero esa es la parte que cuando lo haces consciente. Y sí creo que de pronto nos está faltando mucha conciencia de decir, ah, esto sí está súper chafa acá. Dame algo mucho más creativo, ¿no? Esa parte es la que se vuelve muy complicada. O sea, por ejemplo, ¿qué se vuelve muy práctico? Cuando de pronto le dices, oye, métete a mis correos electrónicos, analiza este hilo de correos para ver en dónde se está atorando el pago o la conversación o el proceso o en qué me quedé. Entonces te hace un resumen de lo que ocurrió a través de tus correos electrónicos y se vuelve súper útil, súper práctico. Te da el contexto que en otro momento no tendrías. Te meterías al último correo que te mandó tu jefe o tu cliente y tan. Pero ahora tienes todo el panorama completo. Y justo a mí lo que me llama la atención es que veo a mucha gente que son las tres más importantes.
0: Ajá.
1: ChatGPT, porque ahí arrancamos.
0: Sí.
1: Claude, porque realmente está revolucionando.
0: Te hace todo.
1: Y Copilot, porque es la Godín.
0: Ok.
1: Y tal cual. Y si eres creativo, pues varios están usando Gemini, ¿no? Que es parte como importante. Estaba platicando con Ivo Gaitán, que es el de esta compañía Fluxus. Lo entrevisté, de hecho ya pueden encontrar la entrevista ahí en mi canal de YouTube. Y pues me contó básicamente lo del proyecto con Cristian Castro.
0: Lo del anuncio de VIX.
1: Y tal cual sí me dijo que en su momento sí todo lo autorizó Cristian.
0: Ok, en su momento.
1: Sí, y que...
0: Pero...
1: Y que no, o sea, todo iba... O sea, me refiero a el momento que hicieron esa campaña.
0: Ajá.
1: Y que hubo cosas que no le gustaron. Donde Cristian sí dijo, aquí sí no soy yo. Y las
0: porque no se parecía físicamente.
1: Porque él no estaba contento con lo que estaba viendo. Es que me decía, Ivo, es que imagínate verte tú mismo hecho con IA. O sea, si de pronto hay gente que nos cuesta trabajo escuchar nuestra voz.
0: Sí.
1: Ahora verte dice, es como una situación muy, muy, muy complicada. Entonces,
0: es que de alguna manera tienes que estar alimentando esa IA con todas tus fotografías, todos tus perfiles, como para que haga un retrato real tuyo, ¿no?
1: Y vean lo que les acabo de decir del estilo. O sea, al final, que traiga tus muletillas y en el caso visual, que haga tus gesticulaciones, lo que le llaman, por ejemplo, el director, los actings.
0: Okay.
1: O sea, yo sé que tal actor o tal personaje en tal momento hace tal acting, guiña el ojo, frunce el ceño, etcétera. Ese tipo de cosas que Christian sabe que él hace,
0: sí,
1: el verlas reflejado o ver que faltan.
2: Pues es justo lo que le pasó al locutor que ayer platicábamos, que le dieron vuelta con su voz el gobierno de Guanajuato y él dice, alimentaron una IA con ciertas partes de mi voz.
1: Claro.
2: Y supo cómo hacerlo ya solito. Sí, así.
1: El fin de semana di una charla y para papás y les decía que ya con 3 segundos clonas una voz.
2: Sí, y nada.
0: Sí, nada. Nada, nada, nada.
1: Nada. Nada. Y un poco lo que veía es que de pronto, antes sí te hacían las plataformas de inteligencia artificial de audio, te le hacían más de jamón para poderte hacer esos procesos y ya no. O sea, ya la verdad es que lo hacen pues muy simple. Entonces,
0: te cobran una lana, eso sí, pero ya es muy rápido clonar una voz.
1: Y ahora, por ejemplo, justo compartí aparte esta conferencia y justo una locutora ponía esto, decía, y sí, entonces eso no tiene que ser legal, ya está reglamentado, etcétera, etcétera, etcétera. Sí, digo, yo me fui por otro lado, ¿no? Porque yo les explicaba que de pronto, pues sí, vas a poder escuchar la voz de tu hijo diciéndote que está en una situación y no es cierto, es inteligencia artificial.
0: Es que el tema de las estafas me da pavor, eso.
1: Eso yo lo veo muy fuerte. Yo creo que lo que podríamos ver en las campañas va a estar muy fuerte. En las campañas políticas.
2: Es verdad, porque ya vienen elecciones el
1: otro
2: año.
1: Imagínense la guerra sucia ahora.
2: Sí.
1: Es muy fácil. Y si antes decían, no somos nosotros, no son nuestros bots, etcétera. Ajá. Pues muy fácil alguien va a poder decir, no fui yo. Y alguien hizo un video hablando mal, uh-huh, de esa persona.
2: Tal cual, sí.
1: Entonces ahora, por ejemplo, yo imagino que los equipos de campaña van a tener que tener como estos verificadores. O sea, digo, los deberían tener, viendo todo lo que salga sobre ellos, para poder corroborar qué fue y qué no fue. Y poder tener como estos como documentos oficiales, sí, o estas verificaciones. Ahora todavía va a ser mucho más importante.
0: Es que sí va a llegar un momento en el que ya no vamos a saber si es IA o es real.
2: Sí, claro. Bueno, pues ya pasa, ya hay que verificar los videos varias veces, las fotos.
1: Sí, anteriormente decías, no, pues que el lip sync, no, pues que el video se ve medio chaca, no, pues etcétera. No, ahora el nivel de realismo es muy,
2: sí,
1: fuerte.
2: Bueno, los primeros videos sí eran evidentes, cuando iba caminando alguien y tenía que girar, se le volteaba la cara, como Terminator,
1: su mano con 7 dedos. Sí, de los 80, sí, ¿no? Cosas que iban como pasando.
0: Justo eso, a la IA le costaba trabajo. Todavía es fácil distinguirlos, según yo, ¿eh?
2: Sí, es complicado.
0: Las voces es que ahí sí está complicado.
1: Ve lo de Cristian Castro. En su momento, varias personas a las que, digo, que yo les dije, oye, yo me enteré de que eso era IA desde hace...
0: O sea, pero comercial sí es de principio a fin IA. De principio,
1: sí,
0: a fin.
1: Sí, sí, sí. Ahorita, si van luisgg.ia,
0: me voy a echar ese episodio.
1: Ahí está el comercial que ellos hicieron. Tienen el demo reel de Fluxus.
0: ¿Y qué hicieron? Como una sesión fotográfica de Cristian Castro para conocer todos sus ángulos, perfiles y todo.
1: Básicamente,
0: eso.
1: Básicamente lo que se hace para un proceso así es que tomas fotos de distintos lados.
0: Sí.
1: Para que de esa manera, cuando se reproduzca por un video, tengas referencias de todos los ángulos.
0: Ok.
1: Entonces, ya sea que tú quieras hacer una toma en contrapicada, un panel, un zoom in, un zoom out, como ya tienes todos esos detalles, la inteligencia artificial los va a poder replicar de una manera mucho más fiel. Si tú nada más tienes una foto de frente,
2: menos va a poder.
1: Pues digamos que decir, oye, pues esa no es mi espalda, ¿no? O sea, sí se puede, sí, puede suceder ese tipo de cosas.
2: Tiene un lunar de un lado y en el video no tiene nada.
1: Puede ser.
2: El tatuaje de Tul.
1: Sí. O un poco ahorita que dicen que clonaron a, no sé qué jugador, me estaba contando ayer mi hijo, que clonaron a un jugador del Real Madrid, porque no trae tatuajes o algo por el estilo.
0: ¿No era Vinicius?
1: Creo, ¿no?
0: Sí, era Vinicius.
1: Entonces ese tipo de cosas puede, digamos que se hacen en ese tipo de procesos. Pero un poco también lo que me cuentan, también mitos, ¿no? Que es muy barato producir con inteligencia artificial. Sí, sí es más barato que una producción real, pero no es barato como te han dicho. Porque por todas las pruebas que hay que hacer,
0: sí,
1: entonces el gasto de tokens es altísimo.
0: No, y al final el uso de imagen tienes que pagárselo también, ¿no?
1: Claro, y te digo, o sea, en un contrato legalmente tendría que el dueño de uso, número uno, pedir que ese uso por inteligencia artificial tenga una duración.
0: Ok.
1: Pedir que haya un resguardo oficial de las referencias de uso, del entrenamiento, y obviamente pues el pago por usar su imagen, ¿no? Y tendría que ser el equivalente a un shooting real.
0: Wow.
1: A una grabación real, porque pues al final es su trabajo, es, sí, su imagen, claro, etcétera. y tú lo estás moldeando, ¿no? Como te diría un director. De hecho, tal cual me dice que, por ejemplo, hay detrás del prompting, detrás de la ejecución, hay directores de escena. O sea, el director de escena decir, oye, el personaje aquí tendría que estar haciendo eso, y el que lo va modelando, obviamente, pues es el especialista en animación, que ahora ya con inteligencia artificial.
0: Adris.
1: Sí, de hecho, tío, de eso va el nuevo curso.
0: Lo quiero tomar, sí.
1: Y digo, va a estar, está bueno, ahí está toda la información. Y pues digo, es muy interesante porque es gente que ha trabajado mucho tiempo en animación. Y ahorita un poco lo que ellos traen es justo el tema de las microhistorias, ¿no? Que al final son como muchos más cortitas, pero ahí estamos hablando...
0: ¿Las protinovelas?
1: Sí, estamos hablando más de... Sí, de eso. Pero estamos hablando ya más bien que es un tema de guión. O sea, es un tema creativo. La ejecución la haces con IA, pero la creatividad de armar eso es de un guionista.
0: Es impresionante cómo pegan las micronovelas, en verdad.
1: Sí. Sí, sí.
0: Hay cómo hay gente que paga por conocer el final, claro, de las micronovelas.
1: Claro, claro.
0: O sea, se pagan 200, 300 pesos por conocer el desenlace de esa serie, por sí, así decirlo.
1: Sí, sí, sí.
0: Está cabrón.
1: Sí, tal cual me dice que son historias de aproximadamente 50 y tantos minutos.
0: Ajá.
1: Todas con cliffhanger, divididas de 2 minutos en 2 minutos con su cliffhanger.
0: No me llama nada la atención eso.
1: Y es que creo que de pronto no hemos sido target, ¿no? Pero si hubiera algo ahí como que te interesara un tema, podría ser funcional, ¿no?
2: Por ejemplo, sí. La Casa de los Famosos, no sé si fue así, pero me suena que podría ser un tema que atrapa a miles de personas y podrían
0: hacerlo. ¿Como así, clips en redes sociales? ¿O?
2: Sí, sí, sí, sí, obviamente, super jala.
1: Sí, no, o sea...
2: Y les cobrarían por ver el final. Imagínate que no hubiera salido en Televisión Nacional y que diría, para ver quién ganó, tienes que depositar.
1: Yo, por ejemplo...
0: Sí, esa es buena estrategia.
1: Por ejemplo, la serie esta que les contaba de Actividad Física 100, México.
0: Ajá, sí, la de Netflix.
1: Están trabajados con cliffhangers. Entonces, de pronto te dicen, ¿quién ganó? Y se acaba el capítulo sin decirte quién ganó.
0: Ok.
1: Entonces, de pronto, cuando pues, te lanzaban de 3 en 3, pues me decía mi hijo, bueno, nada más hay que ver el inicio del otro para ver quién ganó y ya. Ah, bueno, va. Pero cuando acabamos el tercer episodio y que ya no había el otro, es de ¡ay! Te dejan ahí con la... Es esa sensación. ¿Sí? Es un tema psicológico. De hecho, tal cual tiene que ver con el psicoanálisis. Normalmente lo que te dicen que el psicoanálisis no te deja terminar para que te deje como clavado con esta necesidad de querer más, ¿no? Entonces es como una estrategia tal cual como dejar a la gente clavada con ese tipo de situaciones, ¿no?
0: Ok.
1: Entonces pues así están armadas estos contenidos. Es súper, súper, súper interesante este rollo.
0: Y hacia allá va todo el consumo también, ¿no? En redes sociales sobre todo.
1: Sí, sí, sí, sí.
0: Micronovelas, frutinovelas y todas esas cosas.
1: Ahora, pues yo, o sea, nos han dicho que tantos medios y formatos se van a morir. Que de pronto, no, más bien creo que salen nuevos y ahora es más chamba como para poner más tipos de contenidos, ¿no? O sea, lo que decíamos al inicio, tampoco creo que se vayan a morir los influencers, ¿no?
0: Sí.
1: No, más bien es que ahora hay más alternativas donde puedes poner mezclas de distintas cosas, ¿no?
0: Pero sí es un hecho que medios tradicionales están perdiendo muchísima fuerza.
1: Sí, o sea, los usas ahora de otra manera.
0: A lo largo de estas décadas, de por lo menos 2 décadas, o bueno, tal vez 15 años, se han perdido muchísima fuerza comparándolos con digital.
1: Claro.
0: Muchísima.
1: Sí, sí, sí. Y por eso los tienes que volver híbridos. Entonces sí, de pronto ya como que hay mucha gente que...
0: ¿Híbridos te refieres como a 360, como una estrategia de redes sociales, sí, más sí, el canal o sea, la estación?
1: En el tema del FM, donde me escucha la gente luego, hay mucha gente que me dice que me escucha, pero pues es en digital.
0: O sea, a través de YouTube y así.
1: Sí, sí, sí, me llama. Eso de pronto me llamó la atención.
0: Ya no tanto sintonizando... Pues no. Es que ya radio nada más la escuchas en el coche.
1: Sí, es que también hace poco un amigo le decía, me decía, oye, es que estaría bueno que el iPhone trajera radio.
2: Antena.
1: Y yo escuchaba y le decía, sí, papá, pero pues sí, como que, ¿como para qué?
0: Pues que de alguna manera sí, tu dispositivo móvil se convierte en ese radio portátil, pero ya claro, tienes una infinidad de opciones para escuchar.
1: Sí, sí, sí. No, y también, por ejemplo, no sé, o sea, cuando me toca ir de viaje... O sea, tal cual, los escucho ustedes y de pronto, pues sí, los escucho, los llego a escuchar con diferencia de horario, en vivo.
0: Sí, sí, sí, y no son rojas.
1: Está padre.
0: Gracias.
1: O sea, eso es lo que está fregón de eso. La frecuencia modulada, la amplitud modulada, pues tienen un límite.
0: Sí, de acuerdo.
1: Y dejas de escuchar muchas cosas, ¿no?
0: De acuerdo.
1: Entonces, bueno, yo tengo muchísimos familiares que están en Estados Unidos y escuchan programas de acá en digital, y eso es histórico.
0: Ahora, anteriormente era como, güey, no me voy a perder este programa de televisión, no me voy a perder este programa de radio. porque quiero ver qué dicen, quiero ver qué pasa.
1: Claro.
0: Y y se pierde ahí, ¿no? Ahorita ya es de, bueno, las redes sociales, seguramente más adelante van a subir ahí unos clips o seguramente va a haber un resumen, que no me tengo que echar todo el programa de 2 horas. Y entonces claro, se pierde también ese interés hacia la radio o la televisión en vivo.
1: Y es ahí donde la IA no va a entrar. Porque okay, muchas veces lo que dices es que yo quiero saber qué es lo que opina Corno de los Pumas.
0: Muy bien.
1: Y quiero conocer su opinión. O quiero escuchar a Irto cómo tira hate de este tema.
2: ¿Yo?
1: O sea, ese...
2: ¿Qué feo concepto me tiene?
1: Ese tema, aunque dice, no, es que una IA podría estar entrenada, etcétera. No. Yo creo que esa cuestión es una situación muy humana. Y es, sí, incluso los algoritmos de las plataformas digitales es lo que están buscando. O sea, si nada más es por escuchar el resumen de las noticias, eso te lo replica una IA. O escuchar las especificaciones de un gadget, eso te lo replica una IA. Pero el que te diga, oye, yo ya lo probé y no me gustó, o sí me gustó por esto, esa ya es una opinión que es difícilmente replicable. Parte de mis estrategias que tengo con mis agentes de IA para la creación de guiones es que los contenidos no sean sintetizables. ¿Qué significa sintetizables? Que justamente no lo agarre una IA y lo pueda repetir por un resumen. Pero cuando le pones ya una opinión, decir, es que yo lo probé en mi casa cuando estaba poniendo el árbol de Navidad en 1984.
0: Sí.
1: Eso es difícilmente replicable. Y es por eso que de pronto, si volvemos al consumo de medios, pues un poco lo que la gente quiere y es lo que la inteligencia artificial entiende que la gente lo quiere y por eso le va a dar prioridad.
0: Ok. Qué tema tan interesante, ¿eh?
1: Está muy cañón. Digo, para los que nos gusta el contenido, la comunicación, sí, está súper padre.
0: Completamente.
1: Sí, sí, sí.
0: Pues es que sí, ya dio un giro de 180 como nosotros aprendimos y estábamos acostumbrados a ofrecer pues, programas de entretenimiento, etcétera.
1: Tuve 2 clientes de consultoría que eran columnistas. Y justo les decía que era un gran momento para ellos. Porque pues si tu columna replica noticias, no es funcional. Si tu columna habla de tu opinión, es muy funcional, porque eso es lo que están priorizando los motores de inteligencia artificial.
0: Ok.
1: Y tal cual, ese es el objetivo con todo ese tipo de cosas, ¿no?
0: ¿Te parece si vamos a una rolita y ahorita regresamos, Milvis?
1: Vamos con esa de Tom Morello que te dejé ahí.
0: Ahí, con Nicap, que Nicap va a estar tocando próximamente acá en la Ciudad de México, ¿no? Creo en el pabellón del Palacio de los Deportes. Me lo voy a perder porque creo que es concierto entre semana, pero bandota.

0: Ahí estuvo Tom Morello con Nicap. La canción se llama Unconquered en la señal en vivo con Boy. Propuesta de Luis G.I.G. Como todos los miércoles limbo de la semana, acá está el gran Luis platicando, aterrándonos de lo que está sucediendo con la IA.
1: Sí,
0: pero estas pláticas siempre son muy, muy interesantes, muy constructivas, según yo.
1: Es que, o sea, digo, sí hay cosas muy aterradoras, pero en serio, yo llega un momento como eso de la una de la tarde,
0: ¿ah?,
1: cuando de pronto sí digo, güey, todo lo que hice, que en otro momento no tendría.
0: O sea, te ahorraste que unas 4 o 5 horas.
1: Muchísimo.
0: Sí, fácil, fácil.
1: Mucho, mucho, mucho, mucho. O sea, mucho de lo que armo, las presentaciones que arma. O sea, y es un poco el rollo de.
0: Que no ya sé, usas Cloud para presentaciones.
1: Ya
0: ¿no?
1: uso Cloud diciendo. Para presentaciones.
0: O sea, ya dejaste atrás. ¿Cómo se llamaba esta?
1: Gama.
0: Gama, Gama, sí.
1: Porque yo de pronto ya sentía Gama que las veía muy iguales.
0: Sí.
1: Ya veía son muchas. Muy incluso veía presentaciones que eran con Gama. Y hubo cosas que sí rescaté de Gama. O sea, por ejemplo, hubo un tipo de diseño de gráficos.
0: Ajá.
1: Que dije, esto pega cañón con mi estilo, con el tipo de cosas que quiero hacer. O sea, no se ven como fotos de IA, son ilustraciones.
0: Ok.
1: Y agarré esa idea y me las quedé.
0: Perfecto.
1: Y también ciertos formatos. Entonces, lo primero que hice fue generar algo que le llaman tu sistema de diseño. Entonces, le puse todas mis referencias, mi logo, mis presentaciones que sí me gustaban, etcétera, y las agarró de referencia. Entonces, ya con eso, pues ahora lo que hago es que normalmente brincaba entre aplicación. Entonces, normalmente siempre hago, decir, oye, tengo este cliente, quiere que hable de estos temas, analizamos lo que pide el cliente. Le digo, oye, ¿qué información crees que haga falta para poder complementar? Entonces después me voy a Perplexity, Perplexity hace la investigación, pero antes le dije a Claude que me hiciera el prompt para Perplexity, regreso con la información, se la pongo, conjuntamos todo el rollo y después ya armamos las diapositivas. Primero armo el texto de la diapositiva y ya okay. Que tengo el texto de la diapositiva, ya el siguiente paso fue decirle, pero eso sí lo hice con Claude Code, le dije, ármame la presentación basado en esto.
0: Okay.
1: Y pues sí se tarda un poquito más que Gama, pero el resultado final lo vale completamente. Y ahora, esto no implica que sean perfectas. O sea, si de pronto es de, oye, pues ya aquí la cajeteaste en la diapositiva 4, en la 27 te dio hueva y está todo muy amontonado, ponle más gráficos, etcétera. Entonces, después lo que hice es que yo uso una que se llama Magnific, que también ya está ligada con Claude.
0: Ajá.
1: Entonces, lo que le dije con Magnific fue, de hecho, justo hoy tiene que salir un video de eso, de Magnific con Claude. Entonces, lo que le digo a Claude es, oye, ármame los prompts para imágenes que hagan falta para la presentación. Okay. Y dile a Magnific que te haga las imágenes.
0: Ah.
1: Y además, lo que está muy cañón es que con Magnific te comparte, tiene una función para checar los créditos. Entonces le dije, oye, usa modelos que gasten menos de 60 créditos por imagen. O sea, y no uses el más barato, porque pues el más barato sí siguen saliendo con 80 dedos.
0: Sí.
1: Usa pues de 60 créditos para abajo. Y la verdad es que salen súper bien.
0: Ok.
1: Y
0: con Magnific.
1: Uniendo Magnific. Ahorita okay. Ponlo con
0: Magnific.
1: Tengo unido MailerLite, que es la plataforma que uso para mis envíos de correo electrónico de la lista de mail. Tengo Buffer para programar mis redes sociales. Uso una que se llama Everest.
0: O sea, Buffer te ayuda a programar todas las redes.
1: Sí. Entonces, digamos que hago
0: tus publicaciones, pues.
1: Hago un texto, un post.
0: Ajá.
1: Entonces, de ahí.
0: ¿Y quieres que salga a las 6 de la tarde?
1: Le digo, oye, mándalos a Buffer.
0: Ok.
1: Y ya los programa. Todo desde ahí.
0: ¿Y no reduce alcances eso?
1: No. Okay. No, digamos que Buffer ya desde hace un buen tiempo la uso y la verdad es que bastante bien. O sea, lo que me he dado cuenta.
0: Ya sabes que le dan prioridad. Las redes sociales le dan prioridad a
1: usarlo desde la plataforma.
0: A usar desde la plataforma,
1: sí,
0: exactamente.
1: Por ejemplo, yo la verdad es que mucho de mi target está en LinkedIn y al revés. O sea, más bien como que he ido afinando los copies.
0: Ok.
1: Y mis publicaciones han aumentado en reacción. Y eso también pues, tiene que ver porque. Pues ahí tal cual no es la inteligencia artificial, es mucho de lo que uso con storytelling y ese tipo de cosas para poderlas afinar, ¿no?
0: Sí, sí, sí.
1: Y por ejemplo, muchos de mis prompts, sobre todo para cosas que tienen que ver con textos, me exigen que yo le tenga que dar una anécdota.
0: Okay.
1: Para que de pronto no sea un texto genérico de IA.
0: Ok.
1: O sea, ahí okay. Me tienes quebrándome la cabeza y decir, puta, ¿y aquí qué cuento, no? Acordándome de cosas para poderlas ligar. Luego le digo, oye, dame ideas como qué tipo de cosas quieres que te cuente. Y ya, pues así es como se va armando todo eso. Pero la vez que se vuelve muy impresionante. O sea, en serio, sí ha habido la semana pasada un par de días que dije, de otra manera no lo hubiera logrado.
0: Qué interesante.
1: Después, por ejemplo, estoy planeando un curso que tiene que ver con inteligencia artificial y medicina. Entonces, lo que voy a hacer es que estuve rebotando ideas. Entonces, del rebote de ideas voy a analizar un poco como, primero, qué fue a los puntos a los que llegamos y qué necesitamos hacer extra. O sea, qué información extra necesitamos.
0: Y hay medicina.
1: Exactamente. Y por otro lado, también luego lo que le digo es, básate en los otros cursos que ya he preparado, porque de pronto es que ir a hacer todo de cero. Y es de, no, pues si ya funcionó, ya se está dando, uh-huh, usemos esas técnicas, usemos esos prompts, pero adaptémoslos al target.
0: ¿Sabes que ahorita que dijiste IA y medicina, estaba platicando hace algunas semanas con un amigo también muy clavado con inteligencia artificial, que se enteró que unos doctores están utilizando radiografías de prácticamente todos sus pacientes para ponerlos en IA y que haga una lectura más profunda de lo, sí, que dice esa radiografía. Entonces están haciendo así como una, pues sí, están juntando mucha información para que ya en un futuro la radiografía la interprete la IA y no un doctor.
2: Es la radiografía.
0: Ahí está la empresa, doña Universo.
1: IA.
0: Poca participación, pero muy certera en esto.
2: Bien, ¿eh? Puntual. Sí, radiografía. Nomás vine a decir eso, con permiso. Hasta
0: luego. Pero sí es muy interesante. Pues hacia dónde se está moviendo la IA y la medicina, sobre todo.
1: La próxima semana sale una entrevista que hice con el doctor Pablo Vidal y justo también está muy clavado con temas de IA. Y lo que él decía, que el tema del diagnóstico, él ve que muchos beneficios usando inteligencia artificial.
0: Muchísimos.
1: Mucho. O sea, creo que les puede ayudar
0: mucho. Y certero,
1: mucho,
0: sobre todo.
1: Sí, sobre todo porque tienes muchos patrones, ¿no? Sobre todo para, me dice, para casos complicados. Dice, hay casos que pues siguen ciertas reglas, pero hay casos muy complejos. Los que realmente nos ponen a parir, porque se vuelve complejo, ¿no? El entender qué tiene este paciente, haces un diagnóstico, no funciona, checas otra cosa, no funciona. Y ahí es donde la inteligencia artificial puede ayudarnos a tener como justo otra opinión, ¿no?
2: Oye, hablando de eso, dice, ¿podrías preguntarle a Luis qué IA recomienda como asistente para un psicólogo?
1: Híjole, pues una es Claude.
2: Sí,
1: puede ser, justo por la parte conversacional. Yo el sábado justo se acercó una psicóloga y me dijo, oye, ¿qué hago? Entonces le dije, pues más bien, o sea, tienes que entender que tus pacientes van a llegar ya habiéndole preguntado cosas a la inteligencia artificial. Entonces creo que es mucho mejor que tú la uses.
2: A ver qué te dijo esta madre, a ver qué, sí, qué tengo que reparar.
1: Pero si tú no te metes para entender qué es lo que le pudo haber dicho, no vas a poder contrarrestarlo, te tienes que meter. Entonces ya como que ya la convencí. Ajá. Porque sí le dije, ya no hay vuelta de hoja, o sea, ya todo mundo la va a utilizar, ya es un hecho.
0: Sí, de acuerdo.
2: Ah, pues sí.
0: Mira, siento que el gerente toma nota de todo lo que hace Luis G.G., le pregunta mucho de sus prompt apps y todo. Pues cómo no, aquí está el doctor de la IA con nosotros.
2: Pues sí, exacto. Pues ¿por qué crees que lo invitamos aquí?
0: Y si ha aprendido muchas cosas de la IA es gracias a Luis G.G., en verdad. Sí, he utilizado cada herramienta con IA y siempre le pregunto a Luis G.G., oye, ¿cómo ves este pedo? ¿Cómo ves acá? ¿Cómo ves?
1: Sí. No, ahora yo creo que viene mucho el tema creo que por fin el tema de la regulación y la autorregulación va a venir fuerte. ¿Por qué? Porque ya estamos viendo casos fuertes, ajá, de malos usos de IA.
0: Ok.
1: Y creo que ya mucha gente se empieza a escamar, ¿no?
0: ¿Casos así, fuertes como qué?
1: Pues como lo que contaban ayer del chavo de Guanajuato, ¿no?
0: Del que le clonaron la voz, entonces, la secretaria de turismo, ¿no? De Guanajuato.
1: Ese tipo de cosas ya van a empezar como a salir también. Hay mucha gente que también de pronto ya dice, oye, pues me están segregando o me están no están tomando en cuenta mi currículum porque lo filtró una IA. Ese tipo de cosas se van a poner sobre la mesa.
0: O sea, por si era difícil conseguir chamba.
1: No,
0: estamos en la época
1: donde
0: es todavía más difícil.
1: O sea, ya de cajón, o sea, tienes que entender que lo revisa una IA.
0: Sí.
1: Entonces, por ejemplo, platicaba con una persona y me dice, es que ya cada vez tengo que actualizar mi currículum de acuerdo a la vacante a la que voy a checar.
2: O sea, yo sí estoy seguro que ya voy, yo me toca trabajar para un robot entonces, ¿no?
1: De entrada, la primera parte sí.
2: Y lavando su carro.
1: Es por eso que la parte interesante es que si tú vas a aplicar por un, digamos que un proceso normal, pues sí te va a filtrar un robot. Por eso también es como muy importante en todo caso, pues un poco las relaciones públicas, es decir, a qué gente conoces, si conoces a la gente que toma la decisión de tu puesto o no, como que ese tipo de cosas van a ser bien, bien importantes.
0: Sí, relaciones públicas es prácticamente todo lo de tu chamba.
1: Y eso no lo suple la IA.
0: Sí.
1: O sea, entonces, el de santo que no es visto, no es venerado, es súper importante.
0: De acuerdo. Sí, de acuerdo, mi Luis. Pues gracias por traumarnos una vez más.
2: Y no sabía que iba a haber cosas religiosas.
1: Yo que venía
2: aquí
1: con algo más tranquilo.
0: No, pero bueno. ¿Qué traías? Todavía tenemos un par de minutitos.
1: No, minuto y medio. La verdad es que eso, digo, nada más me queda como contarles de que se animen al curso que vamos a dar, el nuevo. Ahí lo encuentran en luisqueije.ai. Este curso ahora se llama crea un corto con IA del guión al video final. Y no lo voy a dar yo, nada más lo voy a moderar.
0: Está interesante.
1: Pero lo van a dar la gente de Fluxus, que son los que hicieron justo este comercial ahí con Cristian.
0: Por acá
1: Castro.
0: En redes estaba leyendo que todavía tienen sus dudas de que ese comercial haya sido hecho 100% por IA.
1: Dice, ahí pueden ver el demo reel si ustedes se meten de Fluxus y hay como partes.
0: ¿Dónde pueden encontrar ese video? Yo sí lo quiero ver, ¿eh? Quiero ver a detalle cómo lograron que ese comercial fuera IA.
1: En luisgg.ai ya está, ustedes se meten a la información del curso y ahí está el demo de Fluxus y hay como varios fragmentos de ese comercial que hicieron con Cristian Castro.
0: Perfecto.
1: Y en mi canal de YouTube está la entrevista donde Ivo cuenta todo ese proceso.
0: Pues ya estamos. Muchas gracias por haber venido.
1: No, hombre, gracias a ustedes.
0: Muchas gracias.
2: Siempre es un placer tenerte en esta cabina.
0: Esperamos los electrodomésticos
1: patrocinado
0: a la otra.
1: Por...
0: Sí, sí, sí. Sí, por favor, cobren por sus anuncios publicitarios en redes sociales.
1: Exacto.
0: No intercambien nada más por producto, por favor.
1: Ayúdenos a ayudarlos.
0: Exacto, exacto. Pero bueno, nos despedimos. Gracias por estar escuchando este programa. Gracias, Dueño del Universo, por tu compañía, por tu presencia, por tus palabras. Luis G.I.G. también por todo tu conocimiento. Estaremos de vuelta mañana en punto de las 7 de la mañana. Nos vamos a despedir con otra rolita que propuso Luis G.I.G. Ahora Teddyverse. Eres muy fan de Teddyverse, ¿verdad, Luis?
1: Sí, a mí sí me late mucho.
0: Muy, muy fan, lo veo. Sunshine, el nombre de la canción. Excelente miércoles a todos, limbo de la semana. Adiós.

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14: Es verdad, alguien debe reinar supremo. Nos toca a nosotros, muchachos. Nat Sendró, ¿cómo estás?
15: Hola.
14: Nico Ruiz, el muchacho nuevo.
16: Hola, hola, ¿cómo están?
14: ¿Te falta apodo?
15: ¿A mí?
14: Ajá.
15: Ok.
16: Tendrá que salir.
14: La emperatriz de supremo, algo así, ¿no?
15: Me encanta.
16: Suprema.
14: En 97 le ponían.
16: Su majestad.
14: En 97 le ponían apodos a todo mundo. Sí, ¿no te acuerdas? Claro. Cristian Castro era la elegancia musical. Okay. Talía era la emperatriz de la belleza.
15: ¡Órale!
14: Así como que había varios. No me acuerdo de otros, pero debe. Seguro había más. Ya estamos aquí en Supremo, su programa matutino.
16: Eso.
14: ¿Empezamos con música?
15: Sí.
14: Yo quería poner esta para empezar.
15: A ver.
14: Es nuevecita de los Twisted Teens. La cara de Nat. Me gusta, ¿qué hago?

0: joven se le quita el cochambre. Espero que cuando los ve en vivo no, no hagan solos de batería, caray, como los de Guiz ayer. Muchos solos de batería, ¿no? ¡Qué horror!
1: Ay, no.
0: Bueno,
1: no,
0: a mí
1: no.
0: Me chocan los solos de batería. Me chocan los solos, perdón, no me ve.
1: Esa podría ser tu reseña del concierto de ayer.
0: No, mi reseña del concierto de ayer es: fue una experiencia religiosa, lástima que soy ateo.
2: Buena, sí. Buena, buena.
0: Es que,
2: buena, buena.
0: O sea, me gusta mucho Guiz. Me encanta.
2: Pero
0: los he puesto. Pues es como una cosa de culto. Y a mí de repente. O sea, pocas veces me vas a ver en un concierto pensando, ojalá toquen las baladas.
2: Sí.
0: Y en el de Guiz me pasaba, ojalá toquen las
1: pero
0: baladas.
1: Pero creo que más bien porque a muchos nos gustan las baladas de Guiz.
0: Ajá. Y sus otras rolas.
1: Pero a mí me gustaron mucho las prendidas, a pesar de que he consumido las que más son, las baladas.
0: ¿Las que son como hardcore?
1: Sí, me gustaron mucho. Me gustó mucho vivir un concierto de rock juvenil en el Teatro Metropolitano.
0: Sí, está padre. Está padre. Claro. Ahora siento que es como para gente que le encanta decir, esa sí es música.
1: Ah, sí.
0: ¿No? Como que te gusta Jean de Poirée, esa madre.
2: Sí.
0: Te gusta las rolas así con tiempos raros de Guiz. O sea, es que porque de repente Guiz. Sí. O sea, a mí me gusta cuando me recuerdan cosas como Pavement, que las canciones están a punto de descuajeringarse, ¿no? Que cambian de tiempo sin que te digan. Pero luego entran en los terrenos medio más roxescos, ritmos muy, muy atípicos.
1: Sí.
0: Que a mí no me encantan. Yo sé que voy contra la opinión popular. Perdón.
1: Línchenme. No. Está
0: y
1: bien.
0: El público de ayer fue un espectáculo también, Nico.
2: Todos estaban muy acá.
0: Muy impresionante. Muy impresionante. Como que si eres joven tienes que aprender tantas de las canciones palabra por palabra, o si no, no eres fan.
1: Yo tenía a un lado a un par de muchachos que se veían como 20 años más jóvenes que yo y que solamente volteaban a ver si no sabíamos las canciones los de la fila.
0: Ah, la policía de la lírica.
1: La policía de la lírica. Pero bueno, yo sí me la sabía. Entonces, pero.
2: A ver, dime tus canciones.
0: Yo no, yo nunca. Pero, estoy muy viejo para aprenderme la letra de cualquier canción. Me sé las de los Beastie Boys y ya. No.
2: Las que me sé.
0: Sí.
1: Es que es un disco muy de sing-along, creo, el Getting Killed.
2: El Getting Killed, sí.
1: Es un disco muy, muy para como para aprenderte las canciones.
0: Hombre,
1: y Cameron.
0: Ni que fueran Oasis.
1: No, o sea, ya lo sé.
0: Oasis es para un sing-along.
1: Pero sí,
0: o sea,
1: se presta para que.
0: No.
1: You can stay with me.
0: Perdóname, déjame estar en desacuerdo.
1: Baby. Ok.
0: Déjame estar en desacuerdo contigo.
1: Está bien.
0: Pero, o sea, me gusta Guiz mucho. Y sí, la gente que escucha este programa sabe que los he puesto hasta
2: el
0: hastazgo.
1: Sí.
0: Desde el día uno. Pero no sé, no me sentí par. No
1: fuiste parte del culto. Ay, a mí me encantó.
0: No fui parte del culto. No, sí. Me imaginé.
1: Me encantó, me gustó mucho.
0: ¿Pero por qué cuando lo viste en Barcelona no te gustaron? Me acabas de decir eso.
1: A ver, no me gustaron tanto porque estaba lloviendo a cántaros.
2: Ah, estaba horrible.
1: O sea, la realidad es que no lo disfruté tanto.
0: Se prestaba para la épica.
1: Bueno, fue muy épico para muchos, pero también, como en el festival se podían llevar paraguas, yo no veía nada. Entonces, sí tuve un momento de desconexión con la banda muy intenso entre la lluvia, entre el viento. Después de eso, fue cuando arreció. Entonces, sí había una cosa medio apocalíptica rara que me hizo olvidarme un poco de lo que estaba pasando en el escenario. Pero lo que pasó ayer, sinceramente, a mí sí me gustó mucho.
0: Oh, o sea, a ver, yo no estoy diciendo que sean malos, para nada. No, nada más dije, quizá demasiados solos de batería para mí.
2: Sí.
0: Fui con el Chai y me dice, me encanta que hay un momento que hacen un solo con el pedal.
2: Ajá.
0: Y ahí, y así, y luego va entrando el grupo. ¿No? Está padre. A ver, que uno tenga una tienda hacia cierta estética o hacia ciertas cosas, no quiere decir que esté mal uno y mal el otro.
1: No,
0: no se
1: no,
0: saquen
1: no.
0: de onda.
2: Claro,
0: no se ofendan.
1: No.
0: Porque luego hay mucha gente que cuando tienes una opinión contraria, se enojan.
1: Aquí, sí, no. Y yo lo único que estoy haciendo es compartirles
0: la tuya, que
1: la
0: es
1: mía.
0: Mucho más. ¿Lo viviste más intensamente?
1: Pues estaba muy entrada, ¿no? O sea, ya tenía muchas
0: ¿qué pasó?
1: Ganas
0: que,
1: de verlos. Cuando
0: anunciaron los boletos.
2: Cómodamente.
0: Cuando anunciaron los boletos, en chinga, le pedí a una amiga que a las 11 me los comprara porque yo no tenía tarjeta Banamex. Te deposito, o en cuanto los compres, te deposito. O sea, no tienes que hacer nada.
1: Sí.
0: Y pero me los compré atrás. No sé por qué.
1: Es que a lo mejor
0: codeó.
2: Te mandó al gallinero.
1: Pues, te hubiera preguntado, pero también.
0: Le dije, por favor, compra el mejor. Pero es que me mandó atrás. Y luego atrás.
1: Arriba.
0: No, abajo.
1: Abajo.
0: Abajo, okay. Pero hasta atrás. Okay. Hasta atrás.
2: En la oscuridad.
1: En el rincón.
2: Sí.
0: Es raro ahí.
1: Sí.
2: Sí, es raro ahí.
1: Bueno. Pero lo disfrutaste.
0: Sí, fui con el Chay. Hace mucho no lo oía.
2: ¿Cómo está el Chacito?
0: Bien, a todas. Bueno, se nos cayó a su llegada al teatro y nadie lo ayudó. Qué mala
1: ¿Cómo
0: onda.
1: Crees?
0: Eso me contó. Yo no fui. Si yo hubiera sido, lo hubiera visto.
1: Jóvenes,
0: pues es que la lluvia, luego está resbaloso y la lluvia.
1: Había mucho juvenil, ¿no?
0: Mucho juvenil. Yo pensé que iba a haber más gente de mi edad. Sí vi gente de mi edad.
1: Yo también vi.
0: Muchos de la industria, o sea, que iban de chismosos, pero la mayoría de la gente que iba era fan joven del rock.
2: ¿Estás así muy morros?
0: Muy
1: o
0: morros.
1: Sea,
2: qué loco.
1: Sí,
0: yo pensé que iba a haber más treintones, cuarentones.
2: Yo me lo imaginaba como...
0: No tanto cincuentones como tu Servivar, pero...
2: No, pero sí me imaginaba millennials de nostalgia Pitchfork.
1: No, Gen Z.
0: No, era Gen Z.
1: Era totalmente. Gen Z, totalmente. Wow.
2: Pues qué chido.
1: Sí,
2: da gusto,
1: y a
2: ¿no?
1: mí, como... a mí, o sea, hace mucho que yo no veía un acto de rock para una generación atrás.
2: Y que conectara tanto.
1: Hecho, claro.
0: Te faltó
1: claro.
0: un rock. No, de cierto.
1: Rock. O sea, como que sí, en todo el sentido de esa palabra,
2: sí.
1: Hace mucho que no veía.
0: O sea, Thurston, ¿no?
1: No me parece que sea rock.
0: ¿Les falta un rock?
1: ¿Les falta un rock? Sí, les falta uno.
2: O sea, los ves más.
1: Uno de cinco.
2: ¿Los ves más del lado de la escena hardcoreera?
1: Sí, los veo más de ese lado.
0: Sí. Bueno, vamos con esta de Geese que se llama Crusades. Estas que me recuerdan a Pavement me gustan mucho.
1: Del 3D Country, ¿no?
0: Así es. Pará, no hemos puesto hashtag.
2: A ver.
0: Estamos
2: ¿Cómo le vamos a poner?
0: Supremo Contreras. Es que yo crecí en Magdalena Contreras.
2: Sí.
0: Este alcaldía brava, pero noble.
2: Sí.
0: Pero muy noble.
2: Muy noble. Llena de árboles.
0: Sí.
1: Comuníquense.
0: Supremo Contreras.
1: Sí. Y échenos la contra, ¿no?
0: Lo que quieran decir ahora es...

0: está Crusades.
1: Sí.
0: De Gis. Voy a poner una canción más de otra cosa.
2: ¿Menos rock, rock, rock?
0: No, esto es más rock, rock que quien sea. Se llama James Marshall Hendrix.
2: Ya. Rock, rock, rock, rock.
0: Maybe rock. Be Love. Rock, batería, bajo, guitarra, la Verge. Nada más.

0: Este en audífonos es un deleite. Jimi Hendrix.
1: Chulísimo,
2: Qué rico, oye.
0: Me disfiló. A ver, ya hay correspondencia. Gracias a toda la gente que se acerca al hashtag Supremo Contreras. Nach Andro dice: pónganse montoneros aquí, Supremo Contreras. George Mack, buen día, Supremo. Ya se enseñará la voz de Nat. Que nos platique su experiencia en el concierto de Elton John. Saludos especiales, Edmundo.
3: Hola.
0: Y me pregunta que si le sobé su rodita al chat. No, no se dejó. Lo intenté, pero como que se le empezó a erizar el cuero y me dio un manotazo.
3: Pero ¿qué duele más cuando te caes en la calle? ¿El madrazo o la dignidad?
2: La dignidad. La vergüenza.
0: Ayer le recordaba a Chami porque era en la historia. En mi historia,
3: sí.
0: Fui a ver, además, por necio, a ver Cruz Azul. Boca Juniors, la primera vez que Cruz Azul estaba en la Libertadores, ¿te acuerdas?
3: Claro, con Palencia.
0: Y yo iba solo, Me gustaba ir solo al estadio, solo, y estaba lloviendo cabrón.
3: Estaba jugando bien chido ese Cruz Azul.
0: Y estaba lloviendo cabrón. Sí. Entonces llego al baño y hay un charco, y traté de brincar el charco, y me resbalé del charco, y me caí en el charco que estaba dentro del baño de hombres del Estadio Azteca.
2: Te pasó todo.
0: Eso fue antes de empezar el partido. Me quedé todo el partido mojado de charco.
3: De
0: no me toca saber de qué.
3: ¿De qué?
0: No quiero pensar que es
2: agua.
0: Pero ahí me. Desde ahí la peste rusa
3: es más,
0: te hace los mandados. Me encanta esa frase de me hace los mandados. Pero bueno, error 500
3: me hace cuarentena a mí.
0: Sí, error 505 también en la que buena todos los locutores tenían apodos de animales. Pero no estamos hablando de los locutores. Bueno, sí, hay
2: un poco
0: apodos.
2: Sí, ¿no?
0: Entonces presentaban como el pollo, la rana y hasta el chapulín. Aquí hay un pollo Lagunes.
3: Hay un pollo. Hay
0: un rojo Abreu.
3: Hay un rojo.
0: Hay bastantes apodos, ¿no?
2: Corno.
0: Perra de cadena. Corno.
3: Perra de cadena, exacto.
0: Rulo, el camino. Es apodo.
3: Sí.
2: El mejor de nosotros.
3: El mejor
0: pero
3: de nosotros.
0: Esos son otro tipo de apodos que se los han ido poniendo, pero él no se anuncia así.
2: Sí, no. No, pues, Guapablo.
3: Cuando Pablo llegue y se anuncie, soy el camino, va a cambiar al mesianismo.
0: Sí, Sofi dice, ¿quién te compró los boletos pensiones como economizar? Pues sí.
3: Ya no le toquen ese son.
0: Andrés Araujo estuvo reunido al concierto de Guis. Uno hasta amanece arrastrando las palabras como Cameron Winter, mucho muchacho performativo.
2: Eso decían. Mucho Gen Z performativo.
3: Wow.
2: Aliade.
3: Ya.
0: Luis Morales dice: saludos al chef, al muchacho nuevo.
3: Hola.
0: Crítico de cine y a la maestra del albur y la buena vibra.
2: Ay, la maestra del albur me parece, o sea, wow, jamás en la vida.
0: Estarosta el idiota dice, ya ponte Fabián de Jean de Potrin, te va a gustar. Ay. No, es que se me hacen malos, Hemos dicho que eso sí es música. Ahora, si no estuvieran disfrazados, nos gustaría su música.
2: ¿Tú crees?
0: No sé, pregunta.
2: No.
0: O sea.
2: No necesariamente, aunque el disfraz sí condujo la tendencia de odio, de estarlos viendo todo el tiempo,
3: claro.
2: Y de decir quiénes son esos personajes tan raros
3: y
2: que están en este reel, ¿no? Sí, y entonces como que el disfraz condujo a la explosión. Exacto.
0: Pero también en el caso de Devo y también en el caso de otras bandas.
2: Sí, pero eran más raros, ¿no? No es lo mismo ponerte un sombrero a ponerte una cosa ahí como medio dadaísta, ¿no?
0: El sombrero de Devo es muy peculiar, ¿eh? Y además se uniformaban.
2: Sí,
0: tenía una cosa.
3: Overoles blancos, ¿no?
0: No había muchos grupos. Bueno, los Beatles se uniformaban en un principio, ¿no?
2: Sí.
0: Para mí la semana inicia hoy miércoles, dice Medel, cuando se integra Nat.
2: Ay,
0: ya.
3: Qué bonito.
0: Álvaro Casañas, Puca, dice, buenos días, yo estoy en contra de la gente que está en contra de todo. Hay varios como oyentes así, sí. De acuerdo. Irene dice: yo ayer sí me sentí como la mamá de los asistentes. Mi atuendo de oficinista no me ayudó. Les mando amor. Gracias, Irene. Kraken manda saludos y también al sujeto detrás de la botonicia espacial.
2: Ayrton. Está desayunando.
0: Supremo contraste el hashtag. Raro, padre, lo de Guis. Son distintos en vivo. Para mí solo cansó el abuso de las pedaleras. Nos quedamos con las baladas y me paparazzearon desde arriba aquí platicando.
3: Sí, por ahí.
2: Ah, sí.
3: Por ahí está.
0: Con chela en mano, qué vergüenza. para mi cafierita, ¿será que la edad avanzada nos vuelve más niñeña y menos rock? No sé.
3: Puede ser.
2: No sé. Creo que no.
0: Yo creo que la edad avanzada te vuelve más rock y menos abierto a otras cosas que no sean rock.
3: Ah, bueno, eso.
0: Yo creo que es al revés. Dicen sí. Una imagen, nos mandaron una pechuga de ganso con arroz. ¿Qué es eso, Hugo?
2: Que es como.
3: Se está
2: como
3: refiriendo a que es muy vainilla.
2: Muy vainilla.
0: Saludos a Jando, al Rodro.
3: Desabrido.
0: que celebra tu llegada. Map, el Arthur.
2: Saludos.
0: Dice que Git le recuerda mucho a Poderoso. Sí, pues la poníamos mucho en el sexenio anterior. Juan Carlos Pérez te manda saludos a Irto. Bueno, más o menos. Clona se pongo nos pide Dinosaur Junior. Chihuahister dice que se quedó con las ganas de ir al concierto, porque con tanto concierto de la semana pasada se le acabó la dopamina y la lana.
2: Fue a todo, fue a Iron Maiden, Elton John, Mike Patton, o sea, bueno, casi como yo.
0: Solo no fuiste a Iron Maiden,
2: no,
0: o sea.
2: No fui. Sí, es que si no se puede con la cartera.
3: Está duro,
2: sí,
3: ¿eh?
2: Está durísimo.
3: No, sobre todo si te tomas unas tres chelas por concierto.
0: Not My Name, un saludo muy amable. Hola, nenita y nenitos.
3: Hola, ay, Not My Name, ¿cómo estás?
2: ¿Saben cuánto costaba la cerveza en Elton John?
0: ¿Cuánto?
2: 300 pesos.
3: ¿Neta? ¿De la doble chela?
2: Era una locura.
0: Lo mismo que en el mundial.
2: Ay, pero es mucho, ¿no?
0: Es de clase mundial también.
2: Es clase mundialista.
0: O sea, está bien jubilado.
2: No sé, pero estaba una señora que estaba vendiendo la cerveza.
0: Todavía tienen que pagar lo que les bajó la FIFA por los palcos.
2: No sé, pero
0: de algún lugar tiene que salir.
2: Una señora que estaba vendiendo las cervezas, yo le pregunté, oye, pero si normalmente está como en 220, más o menos, sí, la cerveza, porque está en 300. Me dijo, no tengo idea, pero hoy llegamos aquí y nos dijeron que el precio iban a ser 300 y hasta nosotros nos sorprendimos.
0: ¿Sabes por qué saben percientos?
2: ¿Por qué?
0: Porque lo puedes pagar.
2: Bueno, sí, ya fuiste a Elton John. Pero, ¿sabes qué? Sí. Vi a muy poca gente tomando.
0: Sí.
2: La verdad.
3: ¿El promedio de edad era elevado? Considerable.
0: ¿Era como lo contrario de Guis?
2: Sí, eran los septuagenarios.
3: Sí.
2: estaba.
3: Sí, como nunca
2: viejito.
3: Me senté.
0: Ahorita nos cuentas bien.
2: Sí, va.
0: Sí. Chicos, puede sonar forzado, pero a Nat le pueden decir Millennium Melómano.
2: Está un poquito largo. Forzado, sí. Por aquí Lalo dice que me pueden decir Capitana Albures. Es forzadón. Que no soy buena para los albures, solamente sé decir esta. O sea, eso es lo único que sé.
0: Saludos a Efraín González, a El Pachicleta, gracias a toda la gente que suscribe, a Miguel Omar, a IC Music.
3: Chico Migraña, Quincho.
0: Te quieren poner unos apodos que ya ni los digo en voz alta porque están malones. Saludos a Omar.
2: Dice Alexiño que compró bacalao de 2 onzas en 350 pesos.
0: Ah, qué muy bien. Qué bueno.
2: Ah, bueno.
3: Bueno, Alexiño también.
0: Y cuando el chat se cayó, dijo, chale.
2: Ay, ay, qué bonito.
3: También te estaba tirando flores por acá el Alexiño, ¿no? Dice que los veinteañeros no voltearon a ver si cantaba, sino que por guapa e interesante.
2: Ay, ya, ándale. ya, Alex, ya.
3: Ándele.
0: Dan me pregunta que qué opino de la nueva serie. ¿Qué opino de la nueva serie de Timbiriche? Tú que estuviste en la revista Eres. O sea.
2: Tú que tienes una opinión al respecto. Wow.
0: Tú que un día viste a las gemelas Ivonne y Beth ponerse aceite para salir con la piel más brillosa.
2: ¿Pero ya vieron el comunicado?
0: Sí, ahorita lo hablamos, fuerte, que hay muchas cosas que hablar.
2: Ay, Dios.
3: Muchas cosas.
2: Pero no lo firma Paulina Rubio.
0: Nat dice.
3: Chica de oro cerrado.
0: Aquí pasando lista. Nat, parecía que cantas bonito, bien entonadita. Saludos a Jessie, a Sofi. Bueno, muchos mensajes. A Alex Best, a Lalo Vargas, a Nelly, a Laura, a Danita Pedera. No, pues ¿cuántos, eh?
3: Sí, muchos.
0: No, me siento honrado, me siento. O sea, a pesar de que uno es Contreras. Nos están escribiendo muy buena onda. Vamos, ¿quieres rock?
2: Rock.
3: Estamos rock.
0: Rock. A ver, esta es rock.
2: Sí.
0: O es balada rock. Bueno. Noventera.
2: Es el rock de los noventas.
0: Alicia Encadenada.

0: Ahí está Wood de Alice in Chains. Me quedé pensando, ¿cuál será la canción más rock, rock, rock, rock de Elton John?
1: El crocodilo.
0: Esta tiene la palabra rock en la letra, o sea.
1: Sí. Pero es como más rock and roll, más que rock, rock, rock.
0: Oh, hay muchas etiquetas, ¿no? Oye, ¿qué tal estuvo entonces Sir Elton John en el Estadio Azteca?
1: Estuvo...
0: Digo, vamos tardísimo con la reseña, pero nada, no había venido. Y Mico y yo, pues no, yo estaba en Monterrey, ¿tú dónde estabas?
2: No, yo ahí estaba...
0: En el Cerro del Judío.
2: En el Cerro del Judío, exacto. Viviendo entre mis riquezas.
1: Pues estuvo muy bonito, hit tras hit, qué impresión. Pues sí, es que es un hombre que ha coleccionado canciones en muchas décadas. Estaba diciendo que tenía 60 años de carrera. Los primeros 10 probablemente fueron más bien de su faceta como artista de estudio, cuando en algún momento colaboró en Abbey Road con muchas producciones y posteriormente pues ya empezó su carrera en solitario con la dupla de Bernie Taupin y él, que fue maravillosa. Bernie escribiendo todas las canciones y él haciendo la música. Para las letras que Bernie hacía. Pero qué impresión. Ya se le notan un poquito los años.
0: A todos.
1: Obviamente. Ya en el momento en el que se sentó en su banquito, no se volvió a parar. Durante las 2 horas.
0: Pero es que ya se había retirado. ¿Por qué salió del retiro?
1: Y había tenido un problema en los ojos, ¿no? Hace como un año había tenido problemas de salud y decían que estaba relacionado con los ojos.
0: ¿Tú has visto la serie de casualidad? Voy a hacer un paréntesis. American Epic, ahora que mencionas a Bernie Taupin.
1: No.
0: Pues es una serie muy bonita sobre que como que la produce o la conduce Jack White, sobre estas máquinas que usaban para grabar artistas por todo Estados Unidos.
1: Okay.
0: Una cosa ahí. Pero invitó a muchos artistas nuevos a grabar con esas máquinas antiguas, ¿no?
1: Uh-huh.
0: Es como un documental, pero con acciones de artistas nuevos registrando su música ahí.
1: Registrando la música de manera análoga.
0: Ajá. No, era una máquina, creo que no es ni eléctrica.
1: Ok.
0: Y entonces está Elton John tocando una melodía y en eso aparece un güey de negro con gabardina, muy tímido, le entrega una hoja de papel y se sale. Y era Bernie Taupin.
1: ¡Órale!
0: Es increíble ver cómo entra a cuadro, le entrega la hoja de papel en el estudio y se sale.
2: Se va.
1: Adiós.
0: Pero es súper bonito pensar que, pues así, muchas canciones que se han vuelto entrañables a nivel mundial para generaciones y generaciones de personas, pues de ese modo quizá fueron gestadas, ¿no?
2: Claro.
1: Sí.
0: Pero bueno, perdón.
1: No. Me parece, sí, esa relación. Porque además, siempre Elton estuvo, digamos, dando su cara por estas canciones, y uno pensaría que él estaba detrás de música y letra, ¿no? Pero en realidad era una dupla fantástica que con los años, pues sí, le ha dado también a Bernie muchos éxitos y mucho reconocimiento. Pero bueno, muchos hits.
0: El escenario. Las luces.
1: Tenían 3 pantallas, una pantalla en medio, que era donde realmente estaban poniendo las imágenes de lo que estaba sucediendo en el escenario. Estaba tocando con su banda, con la que ha compartido dos de sus músicos, músicos que lo han acompañado durante 50 años. Y mi más grata sorpresa fue ver a Ray Cooper, que es un percusionista increíble, muy carismático, que desde que lo vi en escena me recordó mucho al concierto para George. Él estaba en ese mítico concierto para George después de su fallecimiento a principios de los 2000.
0: Sí.
1: Y sale Ray Cooper, y Ray Cooper acompañó en el escenario a Elton John, que si lo vieron, si ustedes estuvieron ahí, es un tipo pelón de lentes que se robaba todo el espectáculo, porque además tiene una manera de ser pues muy... no sé, como muy explosiva y muy divertida en el escenario, y se da a notar, y toca el pandero de una manera impresionante, digo, el pandero y todo lo que tiene ahí, ¿no? Alrededor de él. Lo único que sí no me encantó, el uso de la inteligencia artificial para algunas de las imágenes que acompañaban el espectáculo. Y según yo, en el momento en el que toca Crocodile Rock y que acompaña con unas imágenes en donde hace alusión a México, se ve, creo que es generado, sí. Creo que es generado con IA. Pero bueno, pues no, es una manera de ahorrarse.
2: Tienes toda la feria del
1: mundo. Una producción.
2: Un diseñador chido.
1: Sí, no, pues eran personas que estaban bailando y que iban cambiando como.
0: A mí sí me pondría que alguien haga un concierto de despedida y luego regrese.
2: ¿Te hace enojar?
0: En 5 años.
1: No creo que Elton John vaya a regresar a México, la verdad.
0: No, pero se despidió, dijo mi último concierto es en el estadio de los Dodgers, tal día, tal fecha.
1: Sí, sí,
0: se transmitió en Disney y todo,
2: Y regresa.
0: Sí.
2: Pues él sí, Sound System fue lo mismo, ¿no?
0: Así él sí, a los 5 años.
1: Necesita la pensión para sus bisnietos.
0: Para sus perros. Pues.
1: ¿Sí tiene hijos?
0: ¿Elton John?
1: Sí.
0: Sí, pues sí. En fin.
1: Estuvo muy
0: bien. ¿Te gustó?
1: Mucho. Mucho, aunque los estaba viendo muy desde arriba, porque pues uno no tiene dinero para todo.
0: Sí, no, o sea, cervezas 300 o primera fila.
1: Exactamente.
0: ¿Te costaron caros los boletos? ¿Podemos hablar de dinero?
1: 2,400 pesos cada boleto. No estaba tan mal, o sea, pero estaban muy arriba. Sí. Los de cancha estaban caros. ¿Y
0: cuánto estaban los de cancha?
1: Estaban 19.
0: Ay, no, ni que jugar a México.
1: Habían unos de 19, habían unos de 11. Para las fechas, o sea, ya entrados en la semana del concierto, se pusieron a 40, 60 y 80% de descuento muchos de los que estaban ahí en cancha, porque no se estaban vendiendo de la manera en que lo esperaban.
2: Pues es que 20
1: y bandos. Sí, no, es que está cabrón. Sí está cabrón. La verdad.
0: Con esta economía.
1: Índice economy.
2: Con el superpeso ya cayendo.
1: Pero lo que sí estuvo muy bueno es que como estuvo lloviendo mucho en la parte en donde estaba yo, que eran las gradas, que ya está techado, pues no te mojabas.
0: Pues
1: y entonces estuvo súper bien. Mis papás lo disfrutaron un montón.
2: Qué bien.
1: Les hice pasar un gran concierto, eso lo tengo que decir, porque yo veía a los viejitos que se mojaron muchísimo, que pagaron sus 11,000 o 19,000 pesos ahí en el centro.
0: Deberían tapar por eso.
1: Sí, la verdad sí se ve que la pasaron ruda y la salida del Azteca estuvo intensa.
2: Eso siempre es peor.
0: Órale, siempre es intensa.
1: Y además empezó a arreciar la lluvia todavía más.
0: Tenías un conductor, ¿no?
1: Sí, pero lo tuvimos que esperar, pero justo en el momento en el que salimos no había llovido y justo nos alcanzamos a resguardar en un techito. Y en lo que él llegó, estuvimos ahí en el techito. Entonces no nos mojamos. Nos pusimos los impermeables nada más para cuando tuvimos que meternos al carro. Mis papás la pasaron muy bien.
0: Qué chingón.
1: Sí.
2: Muy bien.
0: ¿Será esta la grabación más rockera de Elton John?
2: A ver.
0: Bueno, es de la Who en realidad, ¿no? Saturday's Nights.

0: noche del sábado es buena para los trancazos. Me confundí como me pasa muy seguido. Y la identifiqué como una canción de Pete Townshend y de The Who. Y yo en la que estaba pensando es en esta, mira, en Pinball Wizard.
1: Qué rolón.
0: Que es de The Who, es de Cuadrofonia, ¿no?
1: Sí.
0: O no, de Tommy. Claro, ahí es el genio del pinball. Y sale el Don John cantándola y también pues, la viene en su disco. Y me vi muy güey.
1: No, ok.
0: Pasa con frecuencia.
1: Ay, bueno, tienes tantos datos almacenados.
0: Y tengo el disco duro bien fragmentado entre los años y los excesos. Híjole, qué buena es esta. Ah, ¿de una vez?
2: De una.

0: Ahí está eso que se llama Pinball Wizard, desde Pitarse, es así, y es la versión de Elton John. Dicho esto, muchachos, les leo rápido algunos tweets que han llegado del noble público que nos sintoniza. Alex Vez dice, 300 una cerveza, pues que eran las que llevan mole, queso, crema y flautas. Bácalo. De pollo. Y nos mandó la foto.
1: Delicioso.
0: De unas flautas ahogadas servidas en un bote de cerveza. Saludos supremos, dice Ramiro, gracias. Rod Pan dice, buen día, en cabina, ¿van a ir a ver a Fobia? Sí, ya. Me invitó ayer el chat.
2: Ay, dile que nos invite, ¿no?
0: Le dije... Sí, invítame el día que no vayas a invitar a tus amigos que me caen gordos. No, no es cierto.
2: Cámara.
0: Vamos. Paco GP dice, fue un concierto muy bonito, mucha nostalgia, lo de Elton John. Lo malo es que el Estadio Azteca ya no es funcional para conciertos. Mucha gente de edad avanzada sufrió para acomodarse en sus lugares en gradas. Aparte, son muy estrechos los pasillos entre butacas. Bueno, pues así fue el Mundial y así es el...
2: Sí, sí.
0: Me he ido mucho al Estadio Azteca últimamente porque como que me dio otra vez el americanismo. Y fui a fui a América Atlanta, América Azul, América
2: Pero
0: Chivas.
2: Más bien lo futbolístico, ¿no? Después del Mundial, sí, como que tenías muchas ganas de seguir repitiendo la experiencia.
0: Sí, saludos a Jimmy González, a Clona C. Punk. Dice, cuando conocí a Matt en el Vive Latino, después de Tom Morello, me atreví, esperando no ser impertinente, preguntar su opinión y me dijo exactamente lo mismo de los visuales con IA. Espero que Nat no sea sinodal de mi maestría. Es difícil de convencer.
1: No hagas tu maestría con IA.
2: Bueno, más bien no hagan estas cosas con IA. No sé, como que siento que si son personas de arte, deberían de no recurrir a ese tipo de cosas.
0: Y si son guitarristas, no usen pedales.
2: No, ¿verdad?
0: Es lo mismo. ¿Para qué tomar fotos si pueden pintar?
2: No es lo mismo, porque los pedales.
1: Los pedales, por ejemplo, los hace alguien.
0: Amplificadores.
1: ¿No? Los manufactura alguien.
2: Bueno,
1: las imágenes también las puede hacer alguien.
2: Los pedales funcionan para que la guitarra tenga otro tipo de textura, de son. No es cierto.
0: O sea, yo no me encanta la IA, pero si nos vamos a poner puristas.
2: Pero si nos vamos a poner puristas, no es lo mismo un pedal o la inteligencia artificial. El pedal no es lo mismo, pero es una
0: ventaja tecnológica.
2: Es una herramienta que se usa para que la guitarra suene de distintas maneras.
0: Pero la IA
2: es una cosa que se usa para también crear cosas desde cero. El pedal no crea cosas desde cero. Está dándole otro tipo de espectro a tu.
0: Yo creo que la IA, las fotos no las crea desde cero, o sea, las crea a partir de una idea, por lo menos tiene que haber una idea.
2: Bueno, pero una idea no es lo mismo a estar ejecutando en el momento.
1: A mí lo que me molesta de la comparación más bien
0: opiniones poco populares en este lado.
1: No, es el asunto de que
0: o sea, nada más es una opinión.
1: No, pero imagínate que dejaran de comprar pedales porque los pedales los hace una inteligencia ahí que no es humana y que los crea así, y entonces pues truenan los güeyes que hacen pedales, los que hacían pedales
2: antes. Pero también es como un instrumento,
0: pero lo mismo decían de la fotografía cuando salió, que no era,
1: me refiero a que el medio sea
0: la pintura, eso decían de la fotografía.
1: No, sí, claro, lo que yo digo es que si tienes ese varo, contrata diseñadores y contrata videos.
0: Perdón por tener otra opinión.
2: No, está bien, pero yo siento que los pedales pueden ser
0: a lo mejor no coincide con la suya.
2: Otro instrumento.
0: La inteligencia artificial también puede ser otro instrumento. Y de las cajas de ritmo decían lo mismo. Siempre ha habido estas estigmatizaciones de nuevas tecnologías. Lo que pasa es que la IA, lo que sí la usan para hacer cosas muy feas, ese quizás sea el problema.
1: Muy pinches.
2: Creo que sí se están saltando muchos pasos.
0: Bueno, pero no es culpa de la IA.
2: No. Por eso digo, el artista es el responsable de usar o no la inteligencia artificial para lo que sea, ¿no? El artista es quien tiene la culpa, no la IA.
0: Bueno, otros mensajes. Tengo entendido, dice Darío Miego, saludos. Tengo entendido Elton John regresó a México y a Brasil solamente porque durante la gira de despedida se quedaron de ver esas fechas debido a que se atravesó la pandemia COVID. Kinshock nos dice lo mismo, que salió del retiro para las fechas de su última gira, suspendida por salud, la visa. Dice, la primera y última vez que lo vi fue en 2001 en el Castillo de Chapultepec, cuando lo trajo Marta Sahagún. Fui a chambear, no empiecen. Yo lo vi en un evento de Valentine's hace como 20 años.
2: Wow.
1: Pues no fue eso, justamente.
0: No. Ese fue en San Hipólito. Él y su piano, okay, nada más. Y lo vi en el auditorio.
1: Pero eso de los eventos de Valentine's, ¿no eran los mismos que traían de repente Sting o cosas así, que eran como eventos súper privados?
0: Sí, pero no en el Castillo de Chapultepec.
2: Sí, no, en el Castillo fue lo de Marta Sahagún.
1: Ah, claro. Aquí dice Darío Miego, dice, lo malo de las IAs usadas o aplicadas en el arte es que roban literalmente todo lo que crearon otras personas, ya sea con avances o si no avances tecnológicos como los pedales. Para usar pedales tienes que tocar la guitarra. Sí, o sea, bueno, lo de la IA robando toda la propiedad intelectual es una locura.
0: Dejemos los pedales. Una caja de ritmos, una 808, no tienes que tocar la batería para poder hacer un ritmo, no, te permite eso. Entonces, sí. Chuck Franco dice, hasta me dio miedo que Rulo haya instalado Pegasus en mi teléfono porque dijo casi palabra por palabra lo que yo dije saliendo del concierto. Que me gusta Giz cuando me recuerda al oxidado de Pavement o lo divertido de algunas guitarras medio stroke.

0: el momento. Una canción más antes de, de las noticias, ¿no?
1: Va.
0: Algo rock.
1: Me encanta que este programa
0: sea
1: rock.
0: O sea, por ejemplo, esto es rock.
1: Sí.
0: Rise. Now. Son los Sex Pistols, anda aquí de UK.

0: Ay, por ahí nos preguntaban que qué opinamos. Es que, a ver, no tenemos que opinar de todo, pero.
1: Pero
0: ¿qué opinamos
1: encanta.
0: De la gira que está haciendo los Sex Pistols y Johnny Rotten? Pues perdón, esos no son los Sex Pistols. Puede estar increíble, puede estar muy bien, pero esos, es así, no son los Sex Pistols.
1: Pues así.
0: Aunque sea cagante,
1: es imposible.
2: Nadie lo soporta.
1: ¿No?
0: A mí Pil sí me gusta. O sea, no fui a ver ahora que vinieron, pero.
2: Yo jamás los he visto, pero a mí Pil me gusta mucho.
0: Sí.
2: Así, los
0: pero Johnny Rotten, hijo.
2: Pero es insoportable.
0: Pero no son los Sex Pistols.
1: Envejeció mal.
0: Envejeció raro.
1: Sí.
0: Bueno, vamos con la información.
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0: Reforma.
2: Empezamos
0: el
2: con cansancio.
0: Corazón de México. Es que estaba viendo el resultado de la selección mexicana que viene de la esquina superior izquierda, sí. Pero bueno. Del no nos invitaron al no tienen permiso. Hablando de lo que ocurrió en Querétaro con

0: presencia del embajador Johnson, que fue al anuncio, a la colocación de la primera piedra de una Academia Internacional de Policía.
1: Así es.
0: Que se hizo sin la anuencia del gobierno federal, ni del gabinete de seguridad, ni nada, ¿no? Bueno, se suma Navarro al jet set morenista.
1: ¿Cómo se leería eso? Se suma Navarro al jet set
0: morenista. Es que traes, sí.
2: Se trae unos fíjate, signos de exclamación.
0: Y dice la puestos. Nota, el desplome de un jet privado de un Cessna Citation 501 puso al descubierto su uso cotidiano por parte del gobernador morenista en Nayarit, Miguel Ángel Navarro, y su familia, según los estándares de los morenistas, incluso descritos en un decálogo presidencial, tienen estrictamente prohibido usar jets privados como medio de transporte habitual, y Navarro no cumple la norma. Hay muchos morenistas que no cumplen las normas, solo Navarro. El pasado domingo el Cessna se desplomó en el municipio de Ixtlán del Río y se reportó la muerte del piloto Oscar Quesada y del copiloto Ángel Ricardo Granados. El avión hacía un viaje de Tepic a Aguascalientes presuntamente para recoger a la hija del mandatario que estaba en tierra hidrocálida.
1: De Tepic a Aguascalientes.
0: Lo que no dice la nota es si el jet era del gobierno o era de este señor.
1: Claro.
0: Pero bueno, se suma al club de morenistas que gusta de los viajes en vuelos privados, y entre quienes destacan también la gobernadora de Quintana Roo, Mara Lezana, que ella viajaba en un avión de un contratista, el senador Gerardo Fernández Noroña y el gobernador de Puebla, Alejandro Armenta. El avión que frecuentaba Navarro era operado por una empresa cuya actividad comercial registrada está relacionada con la compra-venta de maquinaria y equipo para servicios y actividades comerciales, además de otros servicios científicos y técnicos. Pues no sabemos si... se dice que es un avión privado que no puede ser rentado.
1: Sí, creo que
0: la empresa se lo prestaba.
1: Ajá, pero el asunto que está medio chueco es que esa empresa sí está registrada como parte de los proveedores del gobierno de Durango. De otra entidad.
2: Y si no se puede rentar, entonces les estaban dando los servicios a cambio de quién sabe qué. Ajá. Eso es lo que hace raro.
1: ¿Alguna vez has visto las licitaciones públicas que se ponen en Compranet y eso? O sea, que es bastante transparente el asunto. Lo que más se pide son servicios o logísticos o científicos, como cuestiones de laboratorios, proveer todo este tipo de cosas que al parecer esta empresa provee. O sea, es muy posible que sea una empresa proveedora del Estado, no sabemos, porque nada más dice que está registrada en el gobierno de Durango, que quién sabe qué tiene que ver ahí. Está raro.
0: Bueno, detienen al tanque protector de Amílcar, revelan un audio vínculo del detenido con red de operación de amigo de Andy. Bueno, el tanque es uno de los parece que es uno de los líderes del cártel Jalisco Nueva Generación en Veracruz, Oaxaca, Tabasco y Puebla, y es considerado uno de los delincuentes más poderosos de ese cártel, cercano al que se quedó en lugar del Mencho, ¿no? Al ¿cómo le dicen? ¿El 03?
1: Sí, algo así.
0: Bueno, salta crimen a la cancha y a liga de fútbol. El crimen organizado entró a las canchas de fútbol el partido de la gran revancha con una bolsa de $1,000,000 y jugado el fin de semana entre los equipos América Buenavista y Chivas MBA Transporte, fue patrocinado por organizaciones vinculadas a la extorsión, homicidios, robo de agua y despojos en el Edomex. El partido amistoso se realizó en el estadio Agustín Coruco Díaz, ahí en Zacatepec, legendario.
1: Legendario.
0: La selva, el terruño de Pablo Larios Iwasaki y el Galapos Morales.
1: Sí, qué chido.
0: Y terminó con una pelea campal entre jugadores en la cancha y en las tribunas. Y el árbitro fue el mundialista César Arturo Ramos Palazuelos. Según las indagatorias, pues había criminales patrocinando el juego.
1: Sí, al parecer es esto, la Federación Unida 22 de Octubre, que está relacionada con despojos en Chalco, Ecatepec, Nesa, Coacalco, Teotihuacán y Iztapaluca. Y pues nada, se ve súper turbio. Pero digo, de que haya vínculos de grupos delincuenciales con la talacha, eso
0: Pues sí.
1: Medio, como que dices, hay mucho varo en la talacha.
0: Pero el encabezado te hace pensar que está en el fútbol de primera división.
1: Ah, sí,
0: ¿no?
1: Totalmente. Y además en la foto no alcanzas a ver bien, pero se ve un estadio.
0: Y un uniforme de la América. Y pasó.
1: Sí, sí, sí, sí, está confuso.
0: Ahora va Pío por fuera, como Andy, dice el Reforma. Aunque AMLO se ha pronunciado contra el nepotismo y postular a malandrines como candidatos, primero su hijo Andy, entre comillas, y ahora su hermano Pío buscan ser diputados y obtener inmunidad. Bueno, en reclamos en Francia, las protestas en Francia para exigir mayores fondos para la educación aumentaron la presión sobre el gobierno de Macron. Los disturbios fueron contenidos por la policía y en las movilizaciones participó el alcalde de Saint-Denis, Fali Bagayoko.
1: Sí, que ahí está en la foto. Son muy impresionantes esas imágenes. Se metió el alcalde con traje y todo entre la policía y los morrillos para proteger a los morros. Y no, estaba rudo, ¿eh? Sí, los estaban golpeando con todo. Y luego salió a dar un comunicado en donde pedía que por favor midieran la violencia policial, sobre todo con menores de edad que estaban protestando pacíficamente.
0: Por cierto, hoy 7 de octubre se cumplen 3 años del ataque de Hamas a Israel, ¿no?
1: Sí, exacto.
0: Lo que inició pues la guerra contra.
1: O la volvió más cruda, ¿no? Les dio la excusa perfecta para hacer un genocidio.
0: Pero también fue tremendo lo que hizo Hamas.
1: Sí, estuvo tremendo.
0: Tremendo, secuestros, asesinados, en fin. La jornada, la Secretaría de Hacienda y Crédito Público fortaleció la recaudación, el combate a evasión y a huachicol fiscal. Eso dicen. Homenaje a Irán en la Ciudad de México. Pintaron el ángel, la estatua.
1: El monumento.
0: El ángel, la Diana y el monumento a Cuauhtémoc se iluminaron anoche de verde por el día de Teherán. La embajada de la República Islámica agradeció el gesto al gobierno capitalino.
1: Qué bien.
0: Ajustar pensiones inmorales a Cedillo y a Guillermo Ortiz, pide la presidenta al Banco de México.
1: Sí, están muy pasadas de lanza esas pensiones.
0: Hay un boquete de 542 millones en becas Benito Juárez. Anticorrupción, hay apagos a 67,000 alumnos cuyos datos no se validaron.
2: Órale.
1: Eso está feo, ¿eh? Si hay como corrupción a través de las becas, está feo.
0: Sí, el caso se incluye en irregularidades por 5,639 millones en el gasto público.
1: Es muchísimo. Eso está grave.
0: La Escuela Policial de Querétaro y Estados Unidos no tiene aval, dice Sheinbaum, y exige al embajador y al gobernador Curia a acatar tratados internacionales y la Constitución. España, Sánchez acota vivienda a fondos buitres por pura humanidad. A ver cómo le va en la elección, ¿no? La Rayuela.
1: También la foto puede ser hermosa. La figura de un alcalde se interpone a la represión contra sus estudiantes y los cubre con su cuerpo. Que era lo que hablábamos ahorita del alcalde de San Benito.
0: La derecha, tras repudio a plan hídrico en Xochimilco, partidos costean el bloqueo en la México Huastepec, dicen en Atlapulco, pagan 300 y dan comida a quienes protestan, eso afirman. Ataque a petróleo frente a las costas de Rusia, es impresionante la imagen,
1: sí,
0: ¿no?
1: Muy fuerte.
0: Del buque
1: quemándose. Sí, se está poniendo bastante feo lo de Rusia-Ucrania.
0: Nobel de Física, conquistador de mensajeros espaciales. Cae el tanque. Levantarse ante dislates de Trump, pide el alcalde. Sale barato si Irán borra a Los Ángeles. Eso dijo Trump.
1: Sí, se manchó.
0: Y hay gente que ya no lo está acusando, lo están acusando hasta de traición a Trump.
1: Es que está horrible eso. O sea, ¿cómo puedes decir eso? Además de que no se ha comprobado que Irán, primero, tenga bombas nucleares. Segundo, que tenga misiles balísticos que puedan llegar a atacar a Estados Unidos. Los que sí se sabe que tienen y que pueden producir esos misiles son Corea del Norte, y con Corea del Norte no se están metiendo. Entonces el problema no son las armas nucleares, es que Israel los mandó a atacar a Irán.
0: Hablando de premio Nobel, ya se entregó hoy el premio Nobel de Química.
1: Sí.
0: A Henry Kagan y Kenzo Soai. Ellos se lo llevan por descubrir cómo hacer una reacción química produzca preferentemente una de dos versiones en espejo de una molécula.
1: Está bien loco ese asunto, sí.
2: Ojalá tuviéramos a alguien que nos pueda explicar cómo funciona eso.
0: Ahorita
1: te decimos.
2: Ah, bueno.
0: Pues mira, Henry Kagan, según estoy leyendo, Henry Kagan descubrió que la relación entre el catalizador y el resultado no siempre es proporcional. Una pequeña diferencia en la mezcla del catalizador puede amplificarse y generar mucho más de una versión que de la otra. A eso se le llama el efecto no lineal.
2: Ok.
0: ¿No?
1: Ajá. Síntesis orgánica asimétrica.
0: Kenzo Soai creó una reacción autocatalítica. El producto ayuda a producir más copias de sí mismo. Así, una pequeña ventaja inicial de una versión puede crecer hasta dominar casi por completo el resultado. Esto ayuda a fabricar medicamentos y otras sustancias con la orientación molecular deseada. También aporta pistas sobre cómo pudo surgir la preferencia por una sola mano en la química de seres vivos. Eso no entendí.
1: No tengo idea, pero al parecer... No,
2: pero qué bueno que lo descubrieron.
1: Tiene aplicaciones eso para medicamentos, pero también para saborizantes. Hay una cuestión de producir aromas y sabores y productos agrícolas. Al parecer tiene muchísimas aplicaciones, entonces, sí.
0: Bueno, más noticias.
1: Más noticias.
0: El Universal, el Gran Diario de México. Eso policía dice. De la CDMX se capacita con avatares. Tiene sus lentes ahí 3D. Están en el centro de entrenamiento de realidad virtual.
1: Uf.
2: Con pistolas de verdad. Éxito.
1: Exacto.
2: Éxito. No funciona así.
0: Cae el tanque, capo del cártel Jalisco Nueva Generación, Amílcar Olán, en jaque. Bienes, apuestas y joyas. El Capitán Sol se daba vida de millonario. Es uno de los miembros de la Marina involucrados en el tema del huachicol fiscal. ¿Qué más? Aline acusa abuso físico y sexual tras ser detenida. Aline, de 24 años, fue detenida por policías municipales de Torreón en un lapso de 5 horas y fue incomunicada, golpeada, violada y trasladada al Cerezo de Torreón.
1: Qué grave.
0: Sí, fue una detención arbitraria y los dictámenes médicos, psicológicos y periciales documentaron lesiones físicas, sexuales y psicológicas.
2: ¿Y sabemos por qué la detuvieron?
0: No.
2: No,
1: y al parecer es algo ahí medio turbio. Pues igual y fue nada más una detención policial como
2: arbitraria, como entonces se les antojó hacer todo lo que se describe aquí.
1: Sí, es horrible.
0: Milenio, endosan al tanque huachicol, extorsión, lavado, narcotráfico. Movimiento Ciudadano ya supera al PRI y le pisa los talones al PAN. Mojoles.
1: Sí, pues,
0: y
1: sí.
0: La declaración del exgobernador de Chiapas, Manuel Velasco Muñecón, que dijo que Omar García Harfuch es el Pedro Infante de la política.
2: ¿Qué es
0: y eso? Y eso es algo que ya habían manejado algunos, pues que a todo el mundo le gusta, a todo el mundo le cae bien.
1: Ah,
0: y eso es algo
1: eso.
0: Que ya habían puesto algunos columnistas, que a lo mejor Harfuch en algún punto va por la grande vía el Partido Verde, ¿no? Y ya. Si se le cierran los caminos en Morena, ¿no?
1: Wow, eso estaría tremendo.
0: Pero pues ahí le dio un tremendo espaldarazo el Manuel Velasco, ¿no?
2: Muy bonito es el Pedro Infante de la política.
1: Sí, no, y en todo caso, o sea, también viendo la hermosa barba ahorita de Adán Augusto, híjole, qué friki es ese vato.
0: Yo lo mucho llegó a ser el Joaquín para David de convoy.
2: No te vamos a enterrar vivo, no te preocupes.
0: El Borolas de convoy, o sea, no, el Borolas no, porque ese era Calderón, El Chatanuga de convoy.
1: Pedro Chatanuga.
0: Pedro Weber. ¿Qué más? El Nobel de Física, Cazador. Eso ya lo dijimos.
1: Sí, lo
0: ayer.
1: Vimos, lo del hielo.
0: Excelsior, cae el tanque, capo cercano al Mencho. Y el Excelsior, como siempre, aprovecha para poner una foto del Pedro Infante de la política.
1: Claro, no se puede resistir.
0: Gracias por tanta magia, le dicen a Messi. En Nayarit investigan hallazgo de un horno clandestino. Dicen adiós al efectivo, estrategia que va a iniciar en gasolinerías y casetas.
2: Sí, híjole.
1: Llevan un rato con esa iniciativa que todavía tiene que pasar por el Senado, pero es complicado, o sea, va a ser un cambio.
2: Pero además siguen clonando datos de las tarjetas,
1: claro,
2: en ciertas gasolinerías.
1: Claro.
2: Y la gente usualmente, yo no sé, pero hay mucha gente que prefiere pagar en efectivo en gasolinerías que usando una tarjeta.
1: Sí, por el riesgo de clonación, ¿no?
2: Claro. Yo no sé. Hay lugares en donde no usaría mi tarjeta.
1: Sí, la neta.
2: Pero bueno.
0: Bueno, el financiero boom exportador de México a Estados Unidos no se detiene. Mira.
1: Siempre tiene buenas noticias, ¿no? El financiero y el economista.
0: El economista, superávit de México con Estados Unidos creció 21% en agosto. llegó a los 155,871 millones de dólares. Mójole, ¿no? Y para acabar con esto, el Sol de México, adiós a un grande, se va Messi, cae el hombre del Mencho para el Huachicol, hablando del famoso tanque, premian a cazador de las partículas fantasmas, Mico, qué locura.
1: ¡Qué locura!
0: Ya es ilegal el 26% del tabaco que se vende.
1: Órale.
0: Y quién lo está vendiendo, ¿no? Además.
1: Órale, el mercado negro de tabaco que está causando pérdidas fiscales por 23 mil millones de pesos que no son enchiladas.
0: ¿Es huachicol del tabaco?
1: Huachicol
0: del tabaco. Pues sí, ¿no? Sí, ya todo es huachicol. ¿Qué más? Rápido, los portales.
1: En Latin US destacan, bueno, Amílcar Olán y Andy López, el tema explosivo de las comparecencias del Senado y diputados, que al parecer ahí en todas las comparecencias se fue la pelea.
0: Ay, ándale.
1: Y que lluvias en Veracruz dejan un muerto y 29 municipios afectados. Se mantiene activa una alerta gris del gobierno estatal. 12 comunidades están incomunicadas y 23 presentan daños en caminos. También hay deslizamientos y derrumbes aguados a todos los veracruzanos.
2: Tengo SDP Noticias por acá. Sheinbaum descartó que haya sido un atentado contra el gobernador Miguel Ángel Navarro de Nayarit la caída de la avioneta.
1: Sí.
2: Ven que iba a ir por su hija.
0: Un atentado para su reputación, ¿no?
1: Más bien.
2: Descartó que el desplome de una avioneta utilizada por el gobernador de Nayarit fuera un atentado y en donde 2 tripulantes murieron. También Sheinbaum en la conferencia de la mañana dijo que le pedía a la Fiscalía General de la República aclarar posible vínculo entre el tanque y Amílcar Olán. Y también Sheinbaum firmó la reforma sobre doble nacionalidad que se publicará este 7 de octubre en el Diario Oficial de la Federación.
0: Bueno, pues ahí está. Vamos rápido a los deportes.
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0: Se va Messi, básico.
1: Sí, fue un partido muy emotivo ayer que se jugó en el Monumental. Estaba atascado, un ambiente muy familiar. Ahí estaba Pablito Lascano tocando unas cumbias, ¿no? El de Damas Gratis. Por ahí vinieron varios músicos, también se tocaron canciones del Indio. Se sentía muy argentino el asunto. Fue muy respetuoso el público con el himno de Benín.
0: ¿Dónde fue?
1: Lo chiflaron en el Monumental de River. De River.
0: Wow. Que ahorita es el estadio más importante de Argentina,
1: sí,
0: ¿no?
1: Sí, claro, y ahorita lo cambiaron, no sé si lo has visto cómo está ahorita, que no. era un estadio olímpico, o sea, era el opuesto al estilo Bombonera de Boca, ¿no? Porque era muy abierto. Y la cancha de tartán la quitaron y en vez de eso pusieron más filas de asiento. Entonces es enorme, pero se ve que el público llega casi hasta la cancha. Es muy, muy impresionante. Y pues bueno, el himno de Argentina lo cantó un veterano de las guerras de las Malvinas y sacó la manta original que pusieron después del partido contra los ingleses de las Malvinas son argentinas. Entonces digo, estaba muy muy intenso el ambiente. Benín empezó jugando bastante bien y aguantó todo el partido con mucha dignidad y pues Messi tiró como loco. Se notaba que todos querían que se luciera, que se la pasaban, ¿no? Que querían que metiera gol. El portero le sacó 2 tiros bastante claros y finalmente acabó metiendo 2 pases de anotación y uno de ellos a Nicolás Otamendi, a Ota Kaiser, que también se retira, y otro a Lautaro Martínez, y luego metió un gol de penal. Acabó ganando Argentina 3-0 y después, cuando acabó el partido, hubo como todo un homenaje, fuegos artificiales, no sé qué, que iba a hablar Messi y todo eso. Pero antes le quisieron hacer un homenaje y en vez de poner una, no sé, como siempre se hacen, unas pantallas como con los goles, ¿no? O algo así, o un mensaje emotivo, yo qué sé, sacaron drones que se elevaron al aire y entonces todos estaban viendo acá los drones que iban a empezar a hacer figuras en el cielo. Pero antes de empezar a hacer figuras o decir gracias Messi o decir cualquier cosa, pusieron un anuncio de seguros. Que fue la cosa con menos.
2: Bueno, ellos pagaron
1: tacto
2: los drones.
1: Se nota que ellos pagaron. Pues lo dejaron un rato y nada más veías a Messi viendo acá, a Amílcar seguro. Y luego ya hicieron como su cara y una figura de él pateando una pelota. Y bueno, decía gracias, Leonel. Y bueno, fue bastante emotivo, fue lindo. Messi habló, agradeció al público. El que estaba desconsolado era Scaloni, que ahora parece por cómo estaba ayer, parece que sí se está cerrando como un ciclo, se está yendo toda una generación, van a llegar nuevos relevos para Argentina. Y nada, se sentía mucho.
0: ¿Qué más se va? Nada más se va Messi, ¿no?
1: Messi, Otakaiser, también yo creo que De Paul yo no creo que vaya a seguir mucho. Tagliafico no le queda muchísimo tiempo. El Dibu sí, yo creo que sí llega al siguiente mundial. Ya se fue Di María. Lautaro todavía aguanta y Julián también. Y en el medio campo, pues nada más
0: Julián
1: queda
0: tiene
1: eso.
0: 26.
1: Sí, Julián tiene 26, están muy morros.
0: 13 menos que Messi, o sea.
1: Sí. El que parece
0: 27 por ahí, ¿no? 28 sí, máximo.
1: Ah, perdón, el segundo gol no lo metió Lautaro, lo metió justamente uno de los que puede ser herederos de ese, de esa camisa 10, que es Nico Paz, que está jugando tremendo en el Como de Italia, bajo el mando de Cesc Fàbregas, y Nico Paz metió el segundo gol a un pase de Messi, increíble golazazazo, y pues nada, suena mucho más que Mastantuono, que ya cayó de la gracia de muchos después de haber sido sacado por la puerta trasera del Madrid y estar ahorita en la Fiorentina.
0: Bueno, México cayó 2-0 ante Chile. Sí. Un Chile bastante malito, pero México peor, ¿no?
1: Sí, bastante
0: malo. Unos errores defensivos
1: gachos,
0: lamentables. ¿Sí? 2-0 cayó México.
1: Oye, no salió el Tala, ¿verdad?
0: No. Ni una victoria para México en estos 4 partidos de fecha FIFA que pues, marcan el debut muy accidentado de Rafa Márquez. Yo insisto, es solo el comienzo, ¿no? Hay que
1: denle
0: apresurarse, ¿no? Sí.
2: No.
0: Bueno.
2: Yo no.
0: ¿Cómo va el béisbol? Ayer los Padres le ganaron 3-1 a los Bravos y la serie va 2-1. Los Dodgers, perdón, 3-1 a los Bravos. Los Padres le ganaron a los Cerveceros 4-3 y se acercaron, la serie va 2-1. Los White Sox van ganando 2-0 y hoy juegan contra los Guardianes a las 2 de la tarde. El cuarto partido de la serie entre los Dodgers y los Bravos es hoy a las 4. El tercer partido de la serie entre los Yankees y los Rayos de Tampa Bay es a las 6. Estoy dando bien los horarios, Eto. Y van 2-0, perdiendo los Yankees. Y el cuarto partido de la serie entre Padres y Cerveceros se juega hoy a las 8 p.m. Y como les decía, van ganando 2-1 los de Milwaukee. Hasta ahí la información deportiva. Vamos con una canción. Y la carnada digital, ¿no? A ver.
2: ¿Por qué la gente está diciendo que Otakaiser? Es Otamendi, ¿no?
1: Sí, es Otamendi.
2: ¿Por qué le dices así?
1: Porque es un apodo que le ponían generalmente a los defensas centrales después del gran Kaiser, Franz Beckenbauer.
2: Es que
1: entonces, por ejemplo, le decían,
2: la gente está aquí reaccionando a tu comentario, ¿eh?
1: Es que es bastante malito Nicolás Otamendi. Entonces decía como en broma. Bueno, no, o sea, le echa muchas ganas y fue muy icónico.
2: Ya,
1: pero se decía,
2: es irónico.
1: Es un poco irónico.
2: Es irónico,
1: ajá.
2: Ok. Qué gacho. Está bien.
0: Bueno. Estas es de los Arctic Monkeys. Se llama Pile Driver Bats. Del

0: Ahí está eso de los Arctic Monkeys, de su disco Sockit. Así que fue aportada. Ay, le hubiera pedido ayuda a la inteligencia artificial, ¿no?
1: Oye. Así, hazme la más bonita.
0: Oye, vamos, con los tweets rápido que han llegado hoy. Ahorita vamos a las.
1: Okay.
0: A la carna digital. Lomito dice: amo cuando mi rulito dice Chiapas.
1: Chiapas.
0: Chiapas.
1: Chiapas, Chiapas en lugar de Chiapas.
0: Rayas o mantarrayas de Tampa. Bueno, igual. O Takei, el santo Dios. ¿Cómo se atrevió a decir eso, Edmundo?
2: Es irónico, banda.
1: Ya lo está conociendo. Creo
0: igual
1: que
0: Juan
1: más
0: Carlos.
1: Bien es
0: eso. Ya me cae bien el muchacho nuevo porque no le saca señalar sionistas. Tienes mi respeto, camarada. Eso dice como oyente taquero. Y Kid Day dice: no manches, Rolo, no existe ningún parámetro para defender al estúpido y falso Estado de Israel. El sionismo es terrorismo, son genocidas y nos desprecian también. Ah, yo defendí al Estado de Israel en algún momento.
1: No, no creo que se refiere al comentario de lo de Hamás.
0: Ah, bueno, pues murieron personas que no tenían
1: sí.
0: También
1: es cierto que parece ser que ese ataque fue un poco orquestado para poder reaccionar.
2: Al menos tenían inteligencia respecto a eso, que es una cosa que se sabía. Y también está documentado que Israel disparó contra civiles también ese día, lo cual es bastante grave.
0: Solo los narcos y los evasores son efectivo. Pues hay gente que está orillada a vivir en la economía informal. Mi querido Alberto, que nos mandas ese mensaje. Descubrieron, nos explica King Shock.
2: A ver.
0: El premio Nobel de la química.
1: Gracias, King
0: Shock.
1: ¿Cómo
0: hacer que una reacción química elija entre dos moléculas que son imágenes en espejo? Como la mano derecha y la izquierda. Una de ellas puede ayudar a producir más de sí misma. Esto permite fabricar medicamentos con mucha más precisión.
1: Órale.
0: Eso dijimos.
1: King Shock es mi inteligencia artificial, no artificial favorita.
0: No es una guerra, es un genocidio. Bueno, sí, también. Lo que hizo Hamas hasta cierto punto es como el güey que tanto molestas, obvio va a responder, pero este genocidio lleva más de 70 años. Recomiendo que escuches los podcasts de Contrapropaganda.
2: Que están buenos, ¿eh? Están bastante chidos.
0: Nuevo micrófono favorito de La Jornada.
1: La Jornada.
0: No, de Salvador.
1: No lo dijimos.
2: Se nos fue.
1: Bueno, ya lo dijimos.
0: Luego los torneos de Talacha, los premios son de 2 millones de pesos. ¿Qué?
2: Sí, es lo que te digo, que hay mucho, mucho varo en la Talacha. Está fuerte.
0: Mira, Julio nos manda saludos desde Roma. Y no desde la Roma, ¿eh?
2: Ah, mira.
0: O sea, sí es la Roma, pero la de Italia.
2: Convoyentes pudientes.
0: Bueno, pues muchas gracias a toda la gente que nos escribe.
2: Tudubem también nos ha mandado bastantes buenos memes sobre Ser Contreras, muy chido.
0: Bueno, vamos a
1: La Carnada.
0: A La Carnada Digital. Gracias.
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0: ¿Cómo andan de su carnada digital,
1: ahí
0: muchachos?
1: Va, ahí va.
0: Edwin Cass explota tras el cuarto lugar de ese Pérez en la Casa de los Famosos México. ¡Qué fraude!, dice el cantante del grupo Firme.
2: Para seguir con la Casa de los Famosos, Casa de los Famosos México transparenta, con comillas, votos ante críticas en redes sociales.
1: Es que sí se pasaron, oigan. Pero bueno, ahí luego les platico. Andrea Legarreta defiende a Eric Rubin y ex integrantes de Timbiriche ante serie no autorizada de VIX.
0: Moriendo la mano que le da de comer.
2: ¿Eh?
0: No, Alejandro Sanz. Alejandro Sanz. He tenido mucha suerte porque mis hijos tienen un corazón muy grande. Los cuatro hablan 5 idiomas: ruso, chino, inglés, español y algo de árabe.
2: Mire, con todo respeto.
1: ¡Ay, qué presumido!
2: Sí, exacto.
0: Y eso no es tener corazón grande.
2: Maestro Alejandro Sanz.
0: Es tener Duolingo, cabrón. O sea,
2: es tener varo. Hurricane Hunters atraviesa el ojo del huracán Polo.
1: ¿Cómo pedirle a ChatGPT o Gemini una calaverita literaria que sí dé risa y no parezca copiada para Día de Muertos?
2: Hagan sus calaveritas.
0: Un psicoanalista sobre el presente. La vida deja de tener sentido cuando alguien busca la felicidad en el pasado. Amoñez, galleta de la suerte.
2: Sí, totalmente.
0: Encabezado, ¿eh?
2: Sabiduría compacta. La divertida narración de Martinoli a la falla garrafal de Santi Jiménez.
0: Mucha gente piensa que las sopas, como la Maruchan, este es encabezado que pudo ser un artículo.
1: Ajá.
0: Mucha gente piensa que las sopas, como la Maruchan, están hechas de plástico o que se quedan pegadas en el intestino. Pero la Profeco dijo algo muy interesante y definitivo para que la gente no se preocupe.
2: Wow.
0: Del imparcial, sí, no editan este
2: título. No, quiero un párrafo, Ramírez, un párrafo.
0: Ramírez, me encanta.
1: Ramírez.
0: Rápida Ramírez, tu redactor.
2: Mi redactor del imparcial.
1: ChatGPT para adolescentes falla en seguridad y presenta riesgos inaceptables.
2: ¿Dormir con o sin calcetines? Expertos revelan cuál es la mejor opción.
1: ¿Cuál? Yo duermo con.
0: Yo sin.
2: Sin, yo no puedo.
0: A mí
2: puedo.
0: Me da mucho calor en las patrullas.
1: A mí me da mucho frío.
2: ¿En serio? A mí me malviaja durísimo los calcetines en la cama.
1: ¿Saben qué hago? Como viejita, me pongo los calcetines por encima de las del pantalón. Pijama. Porque me choca que se enrolle.
2: Eso lo entiendo.
0: Tatiana Cloutier arremete contra Morena por la designación de Andrea Chávez. Ni la convocatoria ha salido, dice la tía Tats.
2: Sí. Soñar con tu expareja y un bebé. El significado que podría tener este sueño.
1: Qué miedo. Sí.
0: Me pasa. No, me siento.
1: Todo el tiempo.
2: Mis sueños apocalípticos, Bruno.
1: Leonardo Aguilar fue detenido en el AICM. Tenía miedo, dijo tras revisión.
0: Angélica Rivera ventilaría todo sobre su matrimonio con Enrique Peña Nieto en una bioserie.
2: Cámara capta fuerte explosión cerca de Bellas Artes durante la madrugada.
1: Mariano Ochoa habló sobre las burlas que recibió por su vestido en la Casa de los Famosos México. Me dolió. Perdón por tanto equivocarme.
0: Se me trabó mi...
1: el disco duro.
0: Krista Pike se encuentra consciente y hablando tras la fallida ejecución a la que la sometieron en Pemecí. No, está tremendo.
2: Está
0: eso.
2: Horrible.
0: Pero imagínate sobrevivir a dos inyecciones letales. No.
1: ¿Y qué procede? ¿La van a volver
2: Ojalá esto cause como algún tipo de revuelo o algo, o haya un loophole legal. Ojalá salve su vida, eso estaría genial. Pero sí, ojalá también se revise, ¿no?, la crueldad de la pena de muerte en Estados Unidos.
1: Claro.
2: Una cosa horrible. 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
1: Shakira y Piqué discuten visitas de sus hijos.
2: Sí, ya le dijo que no sea huevón. Así que sus hijos no pueden hacer todo el esfuerzo de ir a visitarlo.
1: Ay, no.
2: Patos.
1: Hombres.
2: Acude a una comisaría, denuncia la pérdida de su identificación y acaba en prisión.
0: Majo Aguilar, en el auge del regional mexicano, prepara su espectáculo más importante.
1: Explicador, ¿cómo cambiará la forma de hacer pagos en México con la ley de economía digital?
2: El cartel que se encontró en su comunidad demuestra que tiene un vecino que no es muy inteligente. Las redes le dan la razón.
0: Ando pobretón, de mis carnadas. Pues podemos acabar temprano.
2: ¿Sí?
0: También.
2: Sí,
0: ¿eh?
2: también se puede.
0: ¿Alguien?
2: A ver, ¿quién es el expiloto de Fórmula 1 que destrozó un coche de $1,000,000?
0: Úchale.
1: Y tengo una que dice: ¿los bebés son conscientes?
2: Salvar patos, el trabajo más enriquecedor de la Guardia Nacional de Rusia.
0: No, yo sigo igual, sigo erizo.
2: Hay unos.
1: ¿Por qué debes agregar sal al agua al trapear? Esto es lo que se sabe.
2: Órale. Estos cuatro signos del zodiaco podrían recibir dinero inesperado en octubre. Ok, ojalá.
0: Ojalá sea Acuario. Sí. Osvaldo Benavides defiende la serie de Timbiriche y su papel como Luis de Llano.
1: Es que no va a salir muy bien parado, ¿eh?
0: ¿Osvaldo o Luis de Llano?
1: Osvaldo.
0: ¿Por?
1: Pues porque si no está la serie autorizada y ellos no revisaron y está también en medio el caso
0: pero
1: de Sasha.
0: Es actor, no es el,
1: ya
0: no
1: lo sé, o sea, él no, pero en general creo que va.
2: O toda
1: sea,
2: la
0: posición. O sea, sale mal parado el productor,
1: claro,
0: el director.
1: O sea, sí, quien escribió la serie, a lo mejor
0: quien
1: hay
0: la
1: que
0: produjo.
1: Verla. Hay
0: y legalmente, yo creo que Televisa legalmente se cubrió hasta
2: no,
0: todo.
2: Esos vatos no tienen problema con eso. La cosa es que hasta dónde puede llegar, por ejemplo, con todo el asunto que decía Sasha, ¿no? De la revictimización.
1: Sí.
2: Y eso puede ser
1: y del
2: grave.
1: Y el tratamiento de la información mientras
2: claro,
1: están
2: mientras hay un juicio. O sea.
1: En un juicio.
0: Bueno, así que mira, Osvaldo, mejor vean El Círculo, que se está hoy en
2: Netflix. Que
0: ya supervisor musical, su muchacho.
2: Muy bien. Hay que comentar esa música, qué chido.
1: Felicidades,
2: Rulo.
0: Gracias, amigos. Y gracias a los que me contrataron.
2: Gracias a ellos también.
1: Felicidades a ellos que te tienen en
2: por
1: tus
2: buenas
1: filas.
2: Decisiones.
0: Fuerza Régida. Hace historia, suma 10 fechas consecutivas en el Palacio de los Deportes. Qué bárbaro, ¿no?
2: Órale. Video, extraen una toalla de 3 metros de una serpiente pitón.
1: Okay.
0: Sigan especulando, Mauricio Ockman. Aviva rumores del regreso con Aislinn Derbez.
1: Soran Mamdani, alcalde de Nueva York, inaugurará la Phil Zócalo 2026 junto a Clara Brugada.
2: Andan muy amiguitos,
0: ¿viene Mamdani?
1: Sí.
2: ¿Qué significa colocar un vaso con agua debajo de la cama? La misteriosa razón espiritual.
0: Yo ya estoy, ya.
1: Pues ya.
0: ¿Ya?
1: Ya.
0: ¿Ya?
1: Es momento de soltar.
0: ¿Es momento de rock?
1: De rock, rock, rock.
0: Estamos muy rock, rock, rock, ¿no?
1: Pues sí.
0: Estamos contentos, ¿no? Poniendo rock, rock, rock.
1: Y sí. Todo mundo.
0: ¿Esto es rock, rock, rock?
1: Estás preguntando.
2: Uf, Fugazi.
0: Fugazi. Sí. Qué olor, sí, ¿no?
2: Sí, rock, rock. Uy, me diste en mi corazoncito.
0: Bro. Waiting Room.
2: Uf.
0: Pues yo sí oigo cosas de Fugazi en Gis, fíjate.

0: ahí está Faith No More sonando aquí en su programita supremo.
1: Programota.
0: Modesto, pero chido.
2: Programón.
0: Hiciste tu voz de degenerado, o sea, ya.
2: ¿Por qué? ¿Para qué?
0: Me incomodó. ¿Era necesario, Nico?
2: Era, no, sí. No era.
0: ¿Incomodarnos con tu voz de degenerado? Sí. ¿Se prendió usted?
1: No.
0: Se no, sintió un escalofrío.
1: Sentí cosas de chava.
0: Mariposillas en el estómago.
1: No, o sea, no.
0: No lo sé,
1: No
2: causa ese efecto la voz degenerada. Es más bien...
1: Es como de resortes. Sí, o sea, ¿cómo te va?
0: De resorte, ajá. Como de América o de resorte.
1: No, de resortes.
0: De resortera.
1: De ay, mamachita.
2: Que parece Jake el perro también.
0: Y Alf, un poco.
2: Y Alf, ajá.
0: ¡Suertudo! ¡Maldita sea, Jerry! ¡Willy Tanner!
2: Ah, Willy.
0: ¡Willy Tanner! ¿Dónde dejaron el gato? Suertudo es el gato.
2: Suertudo.
1: Qué bonito escucharlos.
0: Pero la voz de degenerado. Yo nada más estoy haciendo la voz de degenerado de Nico puesta a otros contextos.
1: Me encanta.
0: Sí. Bueno, el hashtag de hoy es
1: Supremo Contreras.
0: Nico, dice Laura, coincido con lo que mencionas de que ojalá con el caso de Krista Pike se logre un cambio de cómo consideran en Estados Unidos la pena de muerte. Sin embargo, he visto comentarios en canales de YouTube que en serio dan miedo por su extrema crueldad. Yo dudo que vaya a hacer un cambio. De hecho, Trump anunció una pena de muerte a alguien por fusilamiento, ¿no? Hace poco,
2: sí,
0: ayer.
2: Muy, muy loco ese asunto. No, y lo que dice Laura es algo muy fuerte porque pasa tanto en Estados Unidos como aquí, y aquí me da también muchísimo miedo eso por la cercanía con Bukele y toda la fascinación que tenemos por las instituciones policiales, que es el asunto del punitivismo. La gente le gusta el punitivismo, o sea, y el punitivismo extremo. Por eso hay banda que dice, no, lo que está haciendo Bukele es muy bueno porque acabó con la criminalidad en El Salvador. Híjole, es un camino muy, muy peligroso ir hacia allá. Estados Unidos, si sigue encarcelando al ratio en donde va encarcelando a sus ciudadanos, va a haber un momento dentro de los siguientes 50 años en donde va a haber más gente dentro de las cárceles que afuera.
0: No.
2: En serio, son datos así. O sea, encarcelan a lo idiota y por eso también han hecho las prisiones privadas, porque se vuelve un negocio.
0: Claro.
2: También es parte del asunto.
0: Pero no me imagino a 250 millones de personas encarceladas,
2: tío. No, a la mitad.
0: Sería la mitad.
2: Son muchísimos.
0: Sería la mitad, sí, de eso.
2: Pues. Mira, ahorita te voy a buscar ese dato.
0: O sea, la mitad de 50 años. Si ahorita son 400 millones, imagínate.
1: 200 millones de personas en las cárceles.
0: O 250.
1: Lo que sucede es que no hay estrategias para hacer planes de reinserción o para rehabilitar a personas que cometen crímenes. Y también, digamos, como en el rango de lo que se considera un crimen, pues también hay desde personas que roban comida para comer, ¿no? Hasta gente que mata a otra gente. Entonces, bueno, pues.
0: Bueno, hay mensajes. Polar dice, pero cuéntame bien el chisme, ¿por qué VIX de Televisa se metería en problemas por hacer un documental de una banda de Televisa con actores de Televisa contando la historia de gente que trabajó o trabaja en Televisa?
1: Pues no es que se, a ver, ya que lo pones así.
2: Sí.
0: Yo no creo que se vaya a meter en problemas. Yo creo que se cubrieron por todos los ángulos para no meterse en problemas, según ellos. Y necesitan que la gente se suscriba a VIX después de la Casa de los Famosos. O sea, no es coincidencia que esté apareciendo este documental, que ya saben que es polémico,
1: sí,
0: justo cuando acaba la Casa de los Famosos, que empezó justo cuando acabó el Mundial.
2: Sí.
0: O sea, Televisa necesita gente, como el negocio tradicional de televisión abierta se está cayendo.
2: Se está yendo a los pegados.
0: El cable se está cayendo.
2: Totalmente.
0: Necesitan que la gente se suscriba a VIX y pues tienen que desarrollar. Entonces le están dando prioridad
2: a
0: mí
2: polémica,
0: me parece,
2: claro.
0: a VIX. A VIX sobre todas las cosas.
2: A las originales.
0: Ahora,
2: de
0: Timbiriche,
2: ¿no?
0: Hoy por el comunicado alcancé de Timbiriche o de los miembros originales de Timbiriche sin Paulina. Alcancé a ver que están representados por Seitrak, que es pues parte de Ocesa.
2: Órale.
0: O de Grupo CIE,
1: de CIE.
0: Ocesa, más bien de Grupo
1: de CIE.
0: CIE. Sí. Que son los que fueron dueños de Ocesa muchos años, ¿no? Y claro, es el Live Mansion, pero bueno.
1: Pues sí, o sea,
0: son dos consorcios.
1: Y tenían que desmarcarse de alguna manera. Hay un deslinde, digamos, oficial, en donde ellos, pues sí, reclaman o de alguna manera hacen ver que ellos no estuvieron involucrados en ningún momento con la producción de esta serie, que ellos no avalaron las historias, la narrativa que se va a presentar y que...
0: Y todos, ¿sabes qué están diciendo? No nos pagaron nada. O sea, el subtexto de todo es eso, no nos pagaron.
2: Claro.
0: A diferencia de Luis Miguel, que sí le pagaron y sí.
2: Y tuvo influencia creativa, ¿no?
0: En la serie. Y contó un poco su historia. ¿Sí?
2: Claro. Sí, por eso la serie está mucho en su perspectiva.
0: O sea, subyacentemente es lo que está diciendo Timbiriche. No recibimos dinero porque alguien más cuente nuestra historia, ¿no?
2: Y de la otra parte que decían, no sé.
1: Pues sí.
0: Y ese es el equipo. O sea, si no me equivoco, la productora y el director son los mismos que hicieron la serie de Luis Miguel.
2: Sí.
1: Ahora, también hay que ver en
0: qué... No la misma plataforma, porque el mismo estudio, uno fue Netflix y otro es VIX.
1: Claro.
0: Pero sí son la misma productora y el mismo director.
1: Hay que ver en qué hilo temporal está ubicada la serie.
0: A mí me dijeron que empieza desde que empieza Timbiriche hasta que está Diego Schoening con unos randys. Yo no le diría a Silvia Campos una random, para nada, no me atrevería.
2: Ella es la excepción.
0: Alex, estaba nuestro amigo Jan ahí al final, Jan Duvalier. O sea, pero a mí me han dicho que sí, porque hicieron un pequeño evento de la serie en la que yo trabajo, El Círculo.
1: Ajá.
0: Hoy se está en Netflix, y ahí me encontré a Osvaldo Benavides, que sale de Luis de Llano en esta serie.
1: Ajá.
0: Y me encontré a El Guerra.
1: Okay.
0: Que él sale como del ejecutivo de Televisa.
1: Uh-huh.
2: Sí.
0: Una especie de Víctor Hugo Farril.
1: Ya.
0: No sé si lo nombren o no. Y lo que ellos me contaron de la duración de...
1: ¿Y va a ser una sola temporada?
0: No lo sé.
1: Es que eso, a lo mejor, o sea, esta primera temporada que va a ser cuando estén Timbiriche.
2: Sí.
1: ¿Sí?
0: No lo sé, fíjate.
2: Ahora, la cosa esta que dicen que es interesante es como, podría parecer como contraintuitivo que Televisa haga una serie en donde critica como los procesos de adentro de Televisa, que te puedes ir a la parte de Timbiriche, ¿no? Y de los grupos musicales, que ya está bastante balconeado lo puerco que era todo ese asunto.
1: Sí.
2: Y la cantidad de abusos sexuales.
1: Y avalado por también las mamás que estaban ahí.
2: También una cosa muy horrible. Pero también, digo, ese proceso no creo que sea muy diferente a las alumnas que salen del CEA y los productores de telenovelas o de muchísimas otras cosas.
1: Y que se convirtió en un modus operandi de alguna manera.
2: Totalmente.
1: De mucho de lo que sigue pasando.
2: Exacto.
1: Dentro del medio del espectáculo, no solamente.
2: No solo Televisa, sí.
1: Televisa.
2: Pero lo que es interesante es decir, oye, pero ¿por qué? O sea, es contraintuitivo que viendo los problemas que hay y que siguen existiendo, haga un programa así Televisa. Pero yo creo que tiene que ver con lo que dice Rulo. Uno, como la desesperación de audiencias y de llevar a gente a VIX.
0: De General VIX. Pues es su gran apuesta.
2: Claro, es su gran apuesta. Y necesitas estas polémicas. Y dos, también siempre ha servido, y esto es interesante, las críticas. O sea, es como cuando Hollywood hace películas contra Hollywood, ¿no? Y es un poco... Este tipo de críticas sobre el sistema mismo sirven para que el sistema se siga manteniendo.
1: No creo que lo estén haciendo por eso. No creo que estén así como curándose en salud y de alguna manera diciendo, sí, nosotros le hemos regado y hemos hecho.
0: No creo que a nadie le importa. Sí. O sea,
1: no,
0: además.
1: No.
2: Y todos saben que no va a cambiar nada.
0: O sea, el último susto que se llevó Televisa fue con el Yo Soy 132, ¿no? Que las marchas fueron ahí afuera, ¿no?
2: Sí, o sea, entre eso y. Bueno,
0: y no sé si susto.
2: Yo creo que el asunto con la FIFA, ¿no? Ese sí estuvo duro.
1: Dice el Metralla, ¿crees que haya una escena donde Luis de Llano le diga a Sasha, pero despídete bien?
2: Ay, uy.
1: Espero que no.
0: No se rían de eso.
2: Dice,
1: perdón.
2: Dice Kinshock, salvo Sasha que tiene un caso de revictimización, el resto se va a aplacar con la mucha o poca feria que le den para aclarar el pleito, cantidad que dependerá de cuánto recauden en las suscripciones. Claro, bueno, ahí está el otro problema, ¿no? Que igual y si se meten en una bronca legal y acaban sacándola con varo, ¿no?
0: Oh, no. Tweets que hablan del programa. Allen dice, a mí me encanta la voz de degenerado de Peace Out, o sea, de Mico. Cuando Rulito dice, Macón. Y pero aún más cuando Nat Sendro dice, ¡esta! Excelente miércoles, muchachos.
1: Muy bien.
2: Gracias, bonito.
0: Que si recomiendo esa serie nueva, ¿la de Timbiriche o la del Círculo? La del Círculo, sí, está muy divertida. Bueno, una más de rock. Esta es de...
2: ¿Rock?
0: No, esta dice...
2: Rock.
0: No, rock. Dice azúcar, rock, roll en el título, pero no es rock. O es okay. Una cosa rara.
2: A ver.
0: De Matías Aguayo.
2: Wow, ¿ah? Muy bien.
1: No es rock.
0: Pero dice rock, roll en el título.
1: Ah, bueno.
0: No rock, ¿pero qué es?
1: Pues electrónica rock.
0: cual nos lleva a la pregunta importantísima de todos los tiempos: ¿qué es el rock?
2: ¿Qué es?
0: ¿Qué es? ¿Es un sonido o es una fuerza de la naturaleza? ¿Es una guitarra eléctrica que puede usar Laureano Brizuela? ¿O es el fantasma de...?
1: ¿O un estilo de vida?
2: ¿Una actitud?
1: ¿Una actitud?
0: ¿O una forma de encarar el mundo?
1: También.
0: Azúcar. Rock roll. O sea, dulce.

0: Ahí está Matías Aguayo, ya nos vamos.
1: Ya nos vamos.
0: Adiós, síguela ya, Vix, escúchenla. Adiós,
1: muchos Ayrton. Saludos.
0: Adiós, adiós Natesta.
1: Natesta.
0: Natesta. Natesta.
1: Natesta.
0: Natesta, Natesta, la cabeza de Nat que no para, se mueve muy rápido. Nico.
2: Dios.
0: Tú ya no vienes en un rato, ¿no? Te vas,
2: sí,
0: de viaje a Europa. Esperamos que nos traigas kilos y kilos de jabugo.
2: Por supuesto, les traigo, sí, unas sobrasadas y unos mancheguillos.
1: Y si se
0: pero
1: te...
0: sobre todo jabugo, ¿no?
2: Sobre todo jabugo. Pechotero.
1: Si te encuentras con algún disco...
2: Ah, va, órale, bueno. ¿Listo?
0: Sí, apúntamelo en ese billete de 20 euros.
1: Pues sí.
0: Adiós, claro, nos claro. vemos, nos vamos. Ayrton, qué operación, carajo.
1: Gracias, Ayrton.
0: Adiós, bye.
2: Precisa.
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7: Bueno, ya está. El hashtag Yadira en Convoy y pues arranquemos con música. Talking to Strangers de Limón Limón y Alton Allen en Convoy.

Y así seguimos en este miércoles entre semana en Convoy Network. Vamos a hablar de algunos inventos que podrían parecer muy comunes o por qué no se nos ocurrieron antes, pero que sí podrían ser muy útiles para nuestro día a día. Hay cosas que la verdad no sé para qué, pero por ejemplo, les voy a contar una y si ustedes me dicen si lo usarían o no, me va a encantar saberlo. Por ejemplo, un cover que convierte el iPhone en un BlackBerry. O sea, ¿en serio? ¿Quieren ir al BlackBerry otra vez? ¿Cómo? ¿Por qué? O sea, porque al final creo que por algo hemos evolucionado ciertas cosas, ¿no? Pero bueno, el chiste es que se ha creado este cover para los iPhones, para todas las personas que extrañan tener un teclado que era el típico de la BlackBerry. Y pues sí, hay mucha gente que aceptó esta propuesta con el simple hecho de irse a esa nostalgia de cuando trabajaban en una oficina y se relacionaban con un móvil onda BlackBerry. Ahora, que sirva de algo más, pues no, nada más eso. Otra cosa que inventaron recientemente fue una televisión transparente. Y esto es como, la verdad, un poco confuso, pero al parecer también es una cosa que podría servir a mucha gente. Y esto porque tienes una televisión en la que la pantalla se pone en un modo transparente y puedes ver lo que hay detrás. Sí, así que si tú tienes una televisión en tu sala, pero atrás tienes mucho mugrero, no te compres esta tele, por supuesto. Porque a veces la televisión sirve para tapar el mugrero que tenemos atrás, ¿sí o no? Díganme si sí, con un claro que sí, Yadira. Ay, sí, no. En el hashtag Yadira en Convoy. Ahí quiero saber si ustedes tendrían alguno de estos inventos que para muchos sí son algo que wow y para otros bye. Es más, podríamos usar el ok va o ok bye para estas cosas. Yo de entrada para estos dos sería un bye total, ¿no? No sé qué opinan. Luego, otra, una bicicleta eléctrica compatible con ChatGPT. Las bicicletas eléctricas, que bueno, pues sí, podrían oírse bastante innovadoras. Ahora, esta bicicleta propone que tengas el chatbot de OpenAI dentro del sistema de esta bicicleta y que pueda decirte, por ejemplo, cuánto llevas, que puedas incluso platicar con ella, que te dé seguimiento del GPS, que tenga un altavoz incorporado, además de soporte para el sistema, les digo, del ChatGPT, que tenga funciones de manos libres. Eso de las manos libres, siempre tengo la duda de ¿y qué va a pasar si de pronto la máquina no funciona? Se descompone, ¿no? Pero bueno, ¿ustedes usarían esta bicicleta con ChatGPT, ahora con todo lo que tenga que ver usando esta tecnología, para pros y contras, ¿no? Ese es el punto. Bueno, vámonos con Moonan y esto se llama I Don't y suena en Convoy.

Y hablando de inventos que tienen que ver con la tecnología, porque pues entre más avanza uno, definitivamente más asistentes virtuales tendrán estos inventos. Y hay uno ahora que es un retrete compatible con asistentes virtuales. Ahora, mi pregunta es, ¿ustedes quisieran estar en un retrete, por no decir un excusado, conectado a un asistente virtual que va a estar registrando todo lo que hagas, que va a estar escuchando todo lo que hagas? Porque más allá de que se supone que lo puedes activar por voz y permite activar un rociador, el secador, la limpieza con ultravioleta, y sí, pueden ser funciones que puedas decir, ah, sí, va a tener mi baño todo el tiempo limpio, ¿no? Ah, suena muy bien. Ahora, ¿realmente quieres que, porque sabemos que todo se registra, no nos hagamos? Entonces, que en tu baño, donde más intimidad podrías tener ahora en este mundo, ya haya un asistente virtual escuchándote y viéndote, aunque en teoría no deberían verte, pero sí te van a escuchar. Eso no hay duda. Entonces, ¿ustedes tendrían un retrete compatible con asistentes virtuales? Diga la hora o calle para siempre en el hashtag Yadira en Convoy. Ahora, otra de las cosas que pues se supone que también pueden ayudar a la movilidad es una moto que tiene ojos. Obviamente ojos virtuales. Las motocicletas, que bueno, se han de pronto encontrado en muchos accidentes, creo que son las... los vehículos con más accidentes, desafortunadamente. Pero bueno, tienen muchas de ellas, ya tienen una cámara, pues para ver también si hay un accidente, que se vea quién tuvo la culpa, porque pues a veces también los autos, o muchas veces los autos, no tienen el cuidado, y las motos tampoco, la verdad, seamos honestos. Pero bueno, así como las bicicletas deben traer también su cámara y tratar de registrar su paso por los caminos, bueno, pues esta motocicleta propone tener una variedad de sensores y cámaras que funcionan con aprendizaje de IA para darle a la motocicleta un eficaz sentido de la visión. Ahora, el objetivo de esta función es que te ayude a ofrecer le ofrezca al conductor información y datos que hagan más inteligente y seguro conducir una moto. Y bueno, esta herramienta y montar en moto tiene una cosa extra, que es una rueda trasera sin radios, lo que sin duda hace que pues puedas estar ahí en la moto. Ahora, también tienen un sistema con ruido, si quieres tener un ruido de moto, cosa que nunca lo he entendido. Obvio, no tengo moto, se nota, pero deberían quitarle el ruido a las motos. Esta ciudad, bueno, muchas ciudades son ya de por sí muy contaminadas auditivamente. Entonces, motos, camiones, coches, ruidos, haya más paz ambiental, ¿no? Pero bueno, ahí está también otro invento con tecnología, por supuesto, que es una moto que tiene ojos por todos lados. Luego, hay una mascarilla facial para la privacidad. Eso es otra cosa que también, pues, no sé. Pero se trata de, bueno, que además esta iniciativa está recaudando fondos para obviamente poder producirla, porque pues sí sale un poco caro. Pero es un dispositivo de vestir donde te permite tener conversaciones discretas en espacios públicos. La idea es mantener estas charlas muy privadas, incluso en un lugar donde haya muchísima gente. Pero si las personas cercanas, más bien, si no hay personas contigo en esta máscara, digamos, no pueden escuchar tu conversación. Tiene un sistema de reducción de ruido, se conecta vía Bluetooth a los móviles y computadoras, así que pues tiene conectores también para audífonos y micrófonos integrados. Esto también pensando, por ejemplo, en culturas como en Japón, donde vas en el metro y no puedes tener conversaciones, creo, por respeto al silencio de los demás, cosa que me parece muy, muy sabio y muy pacífico. Podría funcionar, pero y aquí en México, imagínense. Ahora, sí nos volvemos un poco entes menos conectados con el otro, pero menos ruidosos. Eso tiene que...
Bueno, ¿qué opinan, convoyentes? Compártanme su sabiduría en el hashtag Yadira en Convoy. Y mientras eso sucede, vamos a escuchar esta banda que se llama Super Taste. Se llama la rolita Re-Entry o Back Again en Convoy.

Y eso que escucharon fue a Josh Quatt con una rolita que se llama Been Here Before. Y antes de seguir con más rolas, les quiero contar uno que me un invento que me parece que sí está bueno tener en varios lugares, cosa que pues no hay, por lo menos no me ha tocado ver en México. Y son unas máquinas donde parecen maquinitas de juego, pero en realidad es para que aprendas a practicar y hacer el CPR. Ay, perdón, golpeé el micrófono. Y esto obviamente con la idea de que pues puedas estar entrenando, y si no hay lugares donde o no tienes el dinero para recurrir a un curso para aprender. Pero eso me parece que son de esos ingenios que sí necesitamos en todos lados, ¿no? O sea, como tener la conciencia de aprender primeros auxilios, me parece que sí es importantísimo. Y la reanimación cardiopulmonar, que es en español el RCP o CPR en inglés, que es cuando tienes que dar como un masaje o un apretón, digamos, para que pueda circular el oxígeno, en realidad es eso, para que pueda circular el oxígeno al cerebro y mantener la sangre pues en movimiento. Y es más, pudiera salvarse una vida si se hace a tiempo, de una manera oportuna. Y que tengan estas máquinas por varios lugares y no nada más como en el hospital, sino la idea es que estén como en centros comerciales. Y se llama CPR Safe. Y tal cual es una máquina pública que vas caminando y de manera gratuita, que eso también es importante. Y así puedes estar practicando. Ahí viene obviamente los pasos a seguir para que puedas aprender y practicarlo correctamente, ¿no? Entonces, oh, que la canción se está atravesando mi micrófono en el camino, disculpen. Pero bueno, espero que no me estén oyendo con audífonos y les haya roto el tímpano. Pero bueno, esa es una muy buena opción, ¿no? ¿Y cuántos de ustedes saben realmente el procedimiento de RCP? Yo la verdad no, soy una miedosa en ese tema. Y alguna vez me enseñaron, y la verdad es que otra cosa es cuando ya sucede algo, que ahora sí que estemos libres de eso, pero el reaccionar en el momento de la emergencia, ese es otro tema, ¿no? Pero bueno, otra de las ideas, perdón, de los inventos que sí podrían estar en, pues, algo que podría así funcionar mucho, hicieron un mouth pad, así, mouth de boca, mouth pad. Y es un mouse, literal, que funciona con la lengua. Esto está pensado, por supuesto, para todas las personas con discapacidad o que no tienen brazos o simplemente movilidad, para que a través de la lengua puedan poder escribir o puedan apuntar alguna tecla y pedir incluso ayuda o simplemente poder escribir algún mensaje que ellos quieran hacer. Cosa que me parece de aplausos, por supuesto, a las personas tan creativas y tan conscientes, tan empáticas, de ver cómo poder ayudar a las personas que no tienen manera de comunicarse más que con movimientos de, por ejemplo, una lengua. Porque qué difícil es. Hay gente que mueve la lengua como por un tic o por que está concentrado en algo. Yo recuerdo a alguien que tenía como esta forma de, no forma, más bien manía, de cuando escribía a mano, movía la lengua como para arriba y para abajo, o sea, sacaba la lengua de la boca y era como, y era una, pues sí, o un tic, no sé. El chiste es que si te pones a pensar que una persona pueda mandar un mensaje con el movimiento de la lengua, bueno, pues ya también tiene otro sentido el que puedas controlar otras partes de tu cara, de tu cuerpo, ¿no? Bueno, pues si ustedes tienen algún invento, invento con o sin tecnología, pero que pueda ser útil, compártanlo. Porque ahorita regreso con unos que no son tan espectaculares, pero me parecen creativos y muy útiles. Mientras tanto, vámonos con Submarine de Juni Boy aquí en Convoy.

Oigan, es que estaba viendo unos inventos que bueno, este por ejemplo de también me refiero a inventos como más bien a ponerle creatividad a cosas que usas normalmente y que le puedes poner un poquito de incluso ay, es que ¿cómo se llama? De creatividad, pero también como de broma, ¿no? Por ejemplo, estas cosas que ponen en los pisos cuando van a limpiar y que son simplemente unos tubos amarillos ahí de cuidado, no pasen porque el piso está mojado. Bueno, pues por acá también hay una idea de que usan unos en forma de plátano, como de cáscara de plátano. Y entonces me encantan estas creatividades porque ahí ya tienes dos cosas. Uno, si pisas una cáscara de plátano te puedes resbalar, ¿no? Entonces, dos, son amarillos, ya le pones ahí jocosidad. Y pues ya estás diciendo de manera sutil que también ahí te puedes resbalar con una cáscara de plátano gigante. Pero otra, por ejemplo, es que en las playeras, o en las en las camisas sobre todo, que siempre terminamos los que usamos lentes agarrando la parte inferior de las camisas playeras para limpiar los lentes. Y hay unas camisas que hacen poniéndole en la parte igual inferior del lado derecho, por ejemplo, de donde están los ojales, una esquinita con la tela adecuada para limpiar los lentes, cosa que, wow, sí, es muy buena idea y se lo puedes poner a todas tus camisas. Y ahí, pues, ya con eso no estás rayando el lente porque luego se lo pones a lo que sea. Entonces, si le coses un pedacito de esa tela especial para lentes a tus camisas, tus lentes seguramente se van a rayar menos. Luego, fíjense que en Singapur hay una tarjeta que usan las personas, sobre todo las personas mayores, y que te vas ganando como puntos peatonales y con esos puntos puedes ganar más tiempo para cruzar la calle. Cosa que no sé qué tan bueno sea como de no tengo puntos y soy una persona de la edad, de la tercera edad, y es más, no sé ni dónde ganarme puntos y no lo puedas usar, ya se vuelve un poco tal vez injusto. O alguien que tome esas tarjetas y no sea realmente un buen transeúnte, pues se va a ganar puntos. Pero el chiste es que esta tarjeta la ponen en los semáforos y les, digamos que compran tiempo extra para que puedan caminar con más calma y no se ponga el alto tan fácilmente. No sé qué tan bueno o factible esté este invento, pero pues sí, puede ser muy bueno también. Mi punto es que a lo mejor no debería necesitarse una tarjeta, ¿no? Como con que apretaras un botón para quien lo necesite. Esa sería mi propuesta. Luego, hay un invento, que bueno, este no es tan invento como tal, pero son ideas que cada vez se vuelven más populares y tiene que ver con lugares para retirarse, ya sea de la tercera edad o un poco antes, con tus amigos, o si no son amigos, que sea una tipo ciudad, que no sea como el típico hospital aburrido o la típica casa de retiro donde todo está, pues sí, aburrido y que parece hospital. Y entonces la propuesta de este lugar es que haya un cine, que sea casi casi como un Kidsania para adultos, donde te puedas retirar, pero que tengas tu cine, que si su cafecito más coqueto, que si la cocina sea un restaurante más lindo. O sea, meterle creatividad, cosa que sí se agradece, por supuesto. Bueno, vamos con más música y regreso y les cuento más de estas ideas creativas que sí podrían funcionar bien para la sociedad. Y también voy con sus mensajes en un ratito. Esto que escuchan ahora es de es de Destruction of the Cult of the Sun y se llama Peel Pitches en común.

Oigan, si quieren escribir en Instagram, estoy en arroba Yadira Aedo Voz, así tal cual. En X, en arroba La Yadix, y todos en el hashtag Yadira en Convoy, ahí los voy a leer. Vamos con otra rolita y regreso con sus mensajes. Esto que van a escuchar se llama Space Me Out y es una colaboración que tiene Boy Amor con Glassface.

Oigan, y en estas ideas de crear cosas que, perdonen, que pudieran funcionar para mejorar algo, bueno, pues resulta que en un hospital pusieron un set, digamos, un display, donde hay varias luces, o barras más bien, iluminadas, dependiendo de cuánta sangre, de cierto tipo de sangre, existe en el hospital. Entonces, como que de cierta manera vas viendo unas gráficas iluminadas de, pues, la A negativa ya bajó, pero la que más tiene es la O positiva, pero B positivo ahí va compitiendo con la cantidad de O negativa que hay. En fin, esto podría ser en un principio como que, ay, pero ¿para qué gastan en eso? Pero por otro lado, pudiera haber gente competitiva que entra y dice, no, mi tipo de sangre no va ganando, voy a ir a donar en una de esas, creo yo, quiero pensar. Pero bueno, el chiste es que se vuelve algo muy visual y genera seguramente más conciencia. A diferencia de que, pues, ahí están en unos archivos, en unas computadoras que nadie sabe. Y en cambio, cuando entras al hospital, ves este set de luces en columnas iluminadas, donde cada columna tiene qué tipo de sangre es, y ahí vas viendo, dices, ah, no, pues yo voy a hacer la operación y ahorita no hay mucha A negativa, todavía no me la hago, no sé, puede funcionar. En fin, se me hace algo original, pero también interesante, para que sí podría funcionar. Oigan, otro invento que me parece increíblemente útil, pero que no en todos lados es una línea de una aerolínea. Tiene asientos donde justo abajo del asiento hay como un peldaño, y esto es para que puedas subir tu pie y entonces guardar la maleta o bajar la maleta de una manera mucho más cómoda y que no corras tanto riesgo de que te caiga encima el maletón del de al lado o el tuyo, que te quisiste ahorrar la maleta de abajo. Y eso ya te da mucho más estabilidad y es una cosa muy sencilla. Todas estas ideas se las voy a compartir en el Instagram en Stories, que ahí las tengo. Y es que en detalles tan simples puede haber muchísimo cambio, de verdad. Imagínense, ya, no andas ahí con el pie chueco, pisando el de al lado, en fin. Otra de las ideas también interesantes, que luego no funcionan, pero ya existen en muchos lugares, es que entras a los baños y está la luz roja si está ocupado, la luz roja si está ocupado o la luz verde si está desocupado, para que no tengas que estar ahí viendo abajo si hay pies, tocando o llevándote sorpresas muy desagradables de que abres la puerta y había persona dentro, ¿no? Ahora, también creo que debería funcionar si está sucio o no, no nada más con personas, pero esa es una muy buena opción. Que en muchos estacionamientos ya existe este sistema, que llegas y ay, hay carritos, no era de lugar disponible, ¿no? Bueno, otra cosa también muy creativa es en una tienda de tenis, en específico de botas para personas que hacen mucho hiking, por ejemplo, tienen una sección de piedras donde puedes probar el zapato, qué tanto te puedes resbalar, si agarran bien o no, y con diferente tipo de piedras. Cosa que ya cuando entras a una tienda y ves eso, dices, ah, aquí sí le saben, y compras inmediatamente, ¿no? Entonces, estas ideas pueden servirles tal vez para que las apliquen a algo que ustedes venden. O sea, para que se sienta uno que llega al lugar de expertos. ¿A poco no? Bueno, vamos con Rolita. Había convoyentes que me estaban poniendo en el hashtag que pensaban que no iba a haber programa, pero no, si, cuando no hay programa les aviso desde antes. Esta vez fue, hay una cosa técnica que hubo un retraso, pero aquí andamos. Así que si ya regresaron a Convoy y se quedaron, pues muchas gracias. Vamos con música y ahorita regreso para saludarlos. The Mirror es lo que va a sonar y es a cargo de Argonaut and Wasp.

Saludos a Cristofus, que anda ahí en el hashtag Yadir en Convoy. También a Lomito Suavecito, que sí, aquí ando. Ya andaban yéndose, pero regresaron. También mandamos saludos. A ver quién está escribiendo por acá. En Instagram, Víctor Martínez, saludos, nos va a escuchar en el futuro, gracias por avisar. A Pachuco Hernández, que también era como de, ay, ya me voy, ah, no, sí regreso. Gracias también, Pachuco. A Paul, también saludos. A Carlos, dice Carlos 2D, también saludos. Y bueno, si quieren, es más, si tienen alguna idea de un invento, bueno, pues compártanos. Y aquí les decimos si funcionaría o no. Ahí sí. A Cristofus dice, el destapador de corcholatas para iniciar la tarde caguamera, porque después hasta con el cinturón se destapan, o las muelas, que es un buen invento. Sí, también la esas ideas de destapar con lo que sea, wow, con los dientes, wow, la verdad. Eso jamás podría hacerlo, pero ¿quiénes lo hacen? Muy bien. Bueno, pues vamos con más música. Les recuerdo el hashtag Yadira en Convoy. Estamos hablando de inventos o creatividades que sirven para nuestro día a día o para la vida. ¿Ustedes tienen alguno? Compártanoslo. Aquí andamos leyéndoles. Bueno, vamos con música y ahora toca esto que se llama Wild Animals y es de Skinny Dip y Sound Casino.

Y ya regresamos a eso que escucharon, fue Skinny Tip Sound Casino. Y ahora vamos a escuchar Out My Mind featuring Breath Club, y es de Barley Passable. Y todo este playlist, la verdad, está como para estar trabajando, para estar a gusto viendo un día nublado como hoy, con frío y subiéndola con buena.

Oigan, hay unas estampitas o stickers que les ponen a ciertas frutas para que sepas si están maduras o no, o si ya es el momento de comerlas. Porque luego uno cree que, esta tiene que estar verde, no, está muy amarilla, y pues no. El chiste es que algunos productos de, frutas sobre todo, le ponen una estampa que viene un como abanico de colores donde te va diciendo, pues si está muy verde, o sea, y eso para que lo compares con la textura real, el color real de la fruta. Por ejemplo, la papaya, aquí viene una imagen de un como colorómetro, y entonces te viene señalado que cuando está de cierto naranja es que ya está en su punto para comer. Pero pues, si está muy verde, pues que te esperes un rato, ¿no? Lo mismo con los aguacates, por ejemplo. Te viene una estampita con 3 tonos de verde, donde el que es verde-negro quiere decir que ya está maduro. El otro verde, digamos que medio, está pues firme. Y uno que está totalmente duro, ¿no? O sea, que no te lo comas todavía. Ahí se aplica de está muy verde. Entonces me parece algo muy ingenioso, muy simple, la verdad, también de que podría esparcirse esa idea a todas las frutas que compras en los supermercados, porque si vas al tianguis, no, ahí sí le saben y te la calan y ya te están recomendando la mejor fruta para llevar. Y por supuesto que te preguntan, ¿para cuándo la quiere? ¿Para hoy? ¿Para 3 días? Para, y entonces ya, te ahorran ese momento en el que dudas de qué comprar. Por eso, qué buena onda son los tianguis, la verdad. Ese es una... No, no es un invento, pero sí es una cosa que debería propagarse más en esta ciudad, ¿no? Bueno, y en muchos lados, los tianguis. Por ahí alguna ocasión me contaban unas mamás que habían ido a un museo y les decían que... a los niños les preguntaban, como cuando van al tianguis. Y una niña dijo, ¿qué es eso? ¿Cómo? No sabía que era un tianguis. Y me dicen, ¿tú llevas a tus hijos? Y yo, por supuesto, cada fin vamos al tianguis. Es que, ¿cómo que no vas al tianguis? No puedes ir solamente al súper. No, señoras y señores convoyentes, ¿ustedes van al tianguis o al súper? Ya parece comercial. Pero bueno, eso del sticker en la fruta me parece muy buena idea. Muy sencillita y muy buena. Luego, resulta que hay lugares donde, en los baños sobre todo, hay hoteles donde tienen... El espejo que refleja tu cara, digamos, el que está hacia tu altura de cara, con un calentador o con un aire especial que hace que no se empañe cuando te sales de bañar, cosa que lo demás podría estar empañado, pero ese espejo en el que te vas a reflejar, no. ¡Wow! También, porque pues uno ahí tiene que esperar media hora. Ay, sí, no, ojalá. Tiene que esperar un rato para que pueda desempañarse, o estás ahí con la mano rechinando y ya dejaste el espejo todo sucio o mojaste otra toalla. Entonces, un airecito que desempaña solo el espejo donde te ves o solo esa sección, me parece también un gran invento. Algunos aeropuertos, fíjense que... saben que mucha gente va a fotografiar los aviones o a estar viendo cómo despegan y demás. Bueno, pues hay algunos aeropuertos donde ya ponen un letrero y un espacio especial para los lentes de cámara. Es decir, que las rejas no impidan que tomes las mejores fotos o los mejores videos con tu cámara profesional. Pues más, con la que quieras, pero tienen un orificio especial que está... pegado a la cerca, que obviamente es una propiedad privada y no puede uno andar ahí rompiendo partes de la reja, pero o de la cerca, pero con esto está dedicado especialmente a los fotógrafos o simplemente a los curiosos que quieren estar ahí echándole ojo a cómo despega un avión, y ya lo pueden ver completamente limpio, como si estuvieran del otro lado de la cerca, cosa que también se aplaude este invento. Vamos con otras rolitas y les regreso a otros inventos más que me parecieron, les digo, muy buenos. Ahora, esto se llama The Aftermath y es de David Bay, en este mismo mood que arrancamos el día de hoy, como buena onda tranqui. Estamos en Convoy.

Oigan, hablando de ideas creativas, que esta no es que sea un invento, bueno, pero sí se inventaron esto unos dueños en un hotel en Fukuoka, Japón. Fíjense, este hotel se hizo famoso por ofrecer una habitación por apenas 100 yenes, que es alrededor de un dólar por noche, por una, pero con una condición muy particular. O sea, imagínense, llegan a Japón y tienen que pagar un dólar la noche, cosa que el hotel se ve bastante bien, pero tienen que dejar que los graben directamente a YouTube. El huésped debía aceptar que su estancia fuera transmitida en directo por YouTube. La idea surgió de Tetsuya Inoue, responsable del Asahi Ryokan en Fukuoka, quien buscaba una forma de dar visibilidad a la habitación número 8, que era la menos popular del establecimiento, y durante la transmisión no se graba el sonido, el baño queda fuera del alcance de la cámara y los huéspedes podían apagar las luces cuando quisieran. También se pedía a los visitantes que evitaran mostrar documentos, tarjetas bancarias o realizar actos íntimos frente a la cámara. La curiosa iniciativa atrajo rápidamente la atención internacional y convirtió una habitación poco solicitada en uno de los hoteles, perdón, en uno de los grandes reclamos del pequeño hotel. Ahora, ¿ustedes se quedarían así? ¿Un dólar porque la gente vea qué hacen? Ahora, si ya sabes, obviamente, porque pues tiene que haber consentimiento al respecto, pues supongo que no harías nada que te pudiera poner pues en un momento vulnerable, ¿no? Y si te vas a cambiar de ropa, pues entras al baño. Ahora, por eso tanto reality convoyente es, porque la gente sí paga por eso. En fin, si se quieren quedar ahí, pues busquen hotel de un dólar en Japón. Otro de los inventos que les quería compartir es un golf que está muy cerquita del mar. Y en lugar de que las pelotas sean de plástico, son pelotas de comida. Así cuando la gente practica, que además tiene como un círculo especial por donde tienen que entrar las pelotas que van a dar al mar, pues se convierte en comida. Se deshacen estas pelotas ya estando en el mar, se desintegran y sirven de alimentación para los peces que hay en esa zona. Cosa que me parece un win-win para todos. Practicas tu golf, tu swing. No sé nada de golf, pero creo que se dice swing, ¿no? Pero bueno, practicas tu golf, te diviertes un rato, estás ahí cerca del mar con unas vistas espectaculares y alimentas a los peces. Win, win para todos. Muy bien, me encantan esas ideas de inventos creativos que todos ganan. Todos ganamos. Hay otro invento que también ha sido pues muy útil, sobre todo para los lugares donde hay mucha nieve, y los caminos se cubrían, por supuesto, con la nieve, y entonces ya no se sabía de qué lado iban las bicis y de qué lado iban los transeúntes. Entonces inventaron unos proyectores, obviamente que vengan de arriba, así si la nieve es muy alta o cae muchísima nieve, pues ya no pasa nada. Siempre vas a poder ver de qué lado te toca ir y así evitar accidentes peligrosos en épocas donde no se puede ver tanto, donde puedes resbalarte por no ir en el camino correcto y entonces alguien, si vas en el de bicis y pasa una bici, te puede atropellar. En fin, se evitan muchísimos accidentes, cosa que también se aplaude. Felicidades a esas personas creativas. Y aquí quiero hacer una pausa, porque si ustedes creen que esto es así que ay, cualquiera puede inventar esas cosas. No, se necesita observar, vivir eso para que se te ocurran las ideas. Entonces, en una de esas, si andan de vacaciones, se les pueden ocurrir buenas ideas. Si están trabajando y se dan un momento de break de ¿qué me hace falta a mí? Bueno, o ¿qué podría estar más a gusto en mi entorno? Ahí, apunten sus ideas. Y en un ratito regreso y les digo qué necesitan hacer para registrar una idea. Vamos ahora con Frank Follows y esto se llama Surprises. ¡Sorpresas!

Oigan, un invento que la verdad no sé por qué no todos los hornos de las cocinas lo tienen, y es que a alguien se le ocurrió que podía hacer hornos de cocina donde a la hora que tú emprendes el horno se activa un reloj que te indica en qué momento lo prendiste. Entonces eso, pues ya si se te olvida poner un timer, la comida no se te quemaría. O sí, tal vez, pero porque regresaste a ver después. El chiste es que ¿por qué no todos lo tienen? ¡Oh! Es tan bueno eso que pues ya te ahorraría mucho tiempo, ¿no? De, ay, ¿a qué hora lo puse? Uy, no puse la alarma. Y pues a ver, no, sigue crudo. Ah, ya se me quemó. Pues no, hay cosas tan sencillitas como que desde fábrica, ¿por qué no se les ocurren esas cosas? Pero bueno, esa es una que me parece muy bueno y que todos deberían tener esos esas alarmas o esos timers listos. Independientemente del que tú vayas a decidir, pero hey, lo prendiste a tal hora. Ahora, para quienes comen en una mesa con charolas y que son estas charolas redondas u ovaladas, bueno, pues también existen ya unas charolas multiforma, digamos, donde puedes conectar tu charola con el otro y así todos caben en una mesa. Porque siempre, no, ¿sabes qué? Quita tu charola, ponemos en la mía, pero quedan tus papas afuera. No, es que hay que pensarle. Entonces, la gente que hace esas cosas, siento que debería tener un requisito de creatividad andante, ¿no? O sea, de que estés pensando de cómo, es más, de que tus pasatiempos sean jugar Tetris. O bueno, algo así parecido. Pero yo digo que debería ser, hablando de la semana pasada que hablamos de las soft skills, que una soft skill sea jugar rompecabezas, jugar Tetris en tus pasatiempos, así tu cerebro sí tiene como que se activa algo, ¿no? Yo digo. Oigan, otra gran idea que también digo, ¿por qué no en todos lados están estas bancas? Hay unas bancas que además se ven aquí, pues en la foto, cual que todo decía, pero no importa. En esta ocasión, porque nos da una gran idea de saber, por ejemplo, estas bancas donde te vas a sentar y está mojado, pero que haya una palanca, bueno, se supone que sí existen estas bancas. Hay una palanca que le giras y entonces va rotando lo que estaba mojado y te toca ya un lado seco. Y entonces cuando vas a llegar a esta banca, ¡sorpresa! No te levantas con las pompas empapadas. Eso sí, si después está lloviendo mientras estás sentado, pues ya es otra cosa. Pero que tú llegues a una banca y que le puedas girar el asiento para sentarte y que esté seco, también 10 de 10. Ganadora esa idea. ¿A poco no? Bueno, pues vamos con más música y seguimos en Convoy. Los leo en el hashtag Yadira en Convoy. Y ahora vamos a escuchar Till Say So is a Barley Passable y Betty. Betty en Convoy.

Oigan, les había prometido decirles cómo podían registrar un invento. Y bueno, si están en México, tienen que ir al INPI a presentar una solicitud formal ante el Instituto Mexicano de la Propiedad Industrial y cumplir con los requisitos técnicos de patentabilidad. Que, por ejemplo, la creación debe cumplir con tres principios básicos, que sea novedad, ahora sí que lleve la novedad, llévela, debe ser totalmente nueva a nivel mundial, nada de que es que en mi colonia, no, mundial, y no haber sido publicada ni divulgada antes, o sea que top secret, no me la compartan, repito, de reversa mami, no me compartan sus novedades si es que las quieren registrar. Luego, que la actividad inventiva quiere decir que no debe ser un resultado obvio para un experto en esa misma área técnica. Ok, es que se me ocurrió poner el agua en una bolsa y entonces le pones un popote y la amarras y ya es una botella ecológica. No. Aunque es muy buen invento que puedas tomar tu agüita de coco en botella, en bolsita para llevar. Y luego reuses esa bolsita para la basura, por supuesto. Aunque ya saben que somos eco-friendly. Pero nada de que andes inventando algo que ya estaba muy fácil o era el siguiente paso para el primer creador. Y la otra es que tenga una aplicación industrial. O sea, debe poder producirse o utilizarse en cualquier rama de la actividad económica. Esos son los tres principios básicos. Ya que ustedes hayan tenido eso claro, bueno, pues ya hay una solicitud oficial, obviamente hay un pago que se tiene que hacer ante el INPI y también se tiene que escribir una descripción detallada del invento, que es una memoria técnica, donde diga las reivindicaciones, o sea, lo que el invento protege legalmente, dibujos técnicos y un resumen, y documentos que acrediten la personalidad del representante o cesión de derechos, se aplica. Así que si ustedes andan en su momento inventor, bueno, pues ahí ya tienen que seguir esos pasos. Vamos a mandar saludos al Team Jadix, que parece que todo el mundo anda en modo ninja. Saludos a Alma, que siempre también está presente aquí o en el futuro. Y también a nuestro querido Allen, que nos manda también el playlist de la semana pasada. Y este lo está celebrando Baile que Baile. Pero es que es un baile casual, un baile cool, un baile de sí muevo algo, pero sigo haciendo lo que estaba haciendo. ¿A poco no? Bueno, pues así seguimos. Y ahora vamos con Laser Skies, de Sax, en Convoy.

Oigan, y ya casi nos vamos, pero antes de irnos les dejo estos inventos. Olla que se revuelve sola. Uh-huh. Sí, podría funcionar. Una cacerola que incluye una pequeña espátula en la base para mezclar la comida sin que tengas que estar pendiente. 10 de 10. Taza con agitador automático. Un vaso con un botón y una mini hélice integrada para mezclar el café o el chocolate en segundos. Y bueno, eso creo que podría funcionar muy bien para la proteína que luego no se deshace bien, ¿no? Entonces, sí, sí me late. Cepillo de dientes de dedo. Un pequeño capuchón de silicona con cerdas que se coloca en el dedo para limpiar los dientes de forma rápida cuando no tienes un cepillo tradicional a la mano. Ahora, que si no tienes tu cepillo tradicional es porque se te olvidó, entonces también se te olvidaría el cepillo de dientes de dedo, digo yo. Pero bueno, podría ser que funcione. Portabanana. Les digo que hay cosas que, bueno, un estuche rígido con la forma exacta de esta fruta para evitar que se aplaste o se magulle dentro de la mochila. Para quienes llevan el plátano de lunch, puede funcionar muy bien. Y uno más, almohada de avestruz, un diseño acolchado con agujeros que te permite dormir una siesta en cualquier lugar, aislando la luz y el ruido. Uh-huh. Eso sí parecen inventos como de estos libros de inventos asiáticos. Oigan, pues muchas, muchas gracias por acompañarme. Ya nos vamos, pero nos escuchamos la próxima semana. Gracias a los que se quedaron, que aguantaron esos 15 minutos de duda, incertidumbre, pero que se quedaron. Y que regresaron también, gracias. Chava Rock también, ahí del Team Yadix, que andaba que sí, que no. Ah, pues aquí llegó. Gracias, nos escuchamos la próxima semana y los dejo con esto, que es de Avalanches, de Nicky Nair, de Jesse Lance, y se llama Together, porque juntos logramos más. Ay, sí. Oigan, pero ¿saben qué? Si van a andar inventando, inventen cosas creativas. ¿Cómo de que no? Dense su tiempo y pues a darle vuelo a la hilacha, a la mente, para que no se nos atrofie. Gracias, Ayrto. Gracias, Inge Memo. Adiós. Oh.

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11: Bienvenidos a este programa. ¿Cómo están? Espero que muy bien. Hoy vamos a empezar con algo de una banda que va a estar en el foro Indie Rocks. Todavía hay boletos por si quieren. Es Poison Girlfriend. Es japonesa. De culto casi casi. Esto se llama Hardly Ever Smile.

Poison Girlfriend, Hardly Ever Smile. Nos vamos ahora con Bad Girls, es de Blood Orange. Si quieren, todavía hay boletos por Indie Rocks en la Colonia Roma, CDMX.

Bad Girls es de Blood Orange, la siguiente montaña del siempre malentendido Juanson. Vi un TikTok de él. Lo amo. De lo mejor que le ha pasado a la música en México.

Ni sueñes, esto está terminado desde Crowded House. Y ayer fue el concierto de Kiss en el Teatro Metropolitan. Muchos de mi línea del tiempo fueron, yo no. Esto se llama Cobra.

rock como el de antes. Ya nadie le atora al rock como el de antes, va. Esto se llama Oh Yeah, del nuevo disco de Steve Lacy.

Pendleton Swimming in Blood. Saludos a Allen Sigfrido, ya casi es Halloween. Ay, no, no voy a poder estar con ustedes, voy a faltar. Voy a ir de vacaciones. Saludos a Loni, a la Doñita Pedera, Fabián Jiménez, a Nancy Zeta, Oscar Cruz.

On Division, Street Nation of Language. Esto es algo hindú. Recuérdenme qué canción lleva esto.

Ya me voy. Muchísimas gracias por escuchar este programa, chicos y chicas. Y chiques. Gracias a ir. Todo esto es Go, es de los Gemical Brothers y Q-Tip. Adiós.

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0: 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Y por supuesto, Chilango Radio 105.3 en la CDMX. Bienvenidos a esta emisión, esta nueva emisión, cuyo número vamos a anunciar un poco más tarde. El día de hoy nos encontramos en cabina únicamente Pablo Duarte y un servidor, porque PDC se encuentra completamente atorado, enfrascado en un terrible embotellamiento. Eso dice. No, sí está, porque ya nos compartió evidencia fotográfica. Claro que sabemos que esa evidencia fotográfica puede ser de cualquier otro día. Tendría que aparecer a cuadro con el diario del día de hoy, con un periódico que comparta la portada, los encabezados del día de hoy del Universal, del Reforma, de Milenio, de Metro. ¿Cómo se llama el de los encabezados albureros?
1: Uno es Metro y el otro es El Gráfico, ¿no?
0: El Gráfico, claro. Tendría que compartirnos eso para demostrarnos que realmente se encuentra en un embotellamiento.
1: Sí,
0: así, detrás del volante.
1: O ¿no? Por lo menos con un agente de tráfico o alguna selfie, así, algo por ahí, ¿no?
0: Sí, sí, porque nos comparte una fotografía bastante genérica de varios automóviles adelante de él. Eso pudo haberse tomado a las 3 de la tarde.
1: Claro.
0: Sin problema, ¿no?
1: Sí, fácil.
0: No sé. Es difícil. Es difícil. Bueno, aquí ya nos acaba de compartir en este momento PDC una imagen, un video, de hecho.
1: Ajá.
0: Evidencia total y absoluta, dice. Un video en el que los estoy escuchando y efectivamente está sintonizando 105.3. Y a ver, vamos a poner aquí el audio. Bueno, aquí no lo puedo escuchar, lo tendría que poner desde mi celular. Pero mi hija Vivi se llevó mi dispositivo digital para grabar unos videos de unos squeezies.
1: Oye, por favor, necesito que me cuentes, ¿qué es un squeezie? Lo he escuchado muchísimo y no tengo ni idea de qué es eso, de qué me estoy perdiendo.
0: Los squeezies son un fenómeno global, Pablo Duarte.
1: Ok.
0: Un fenómeno, pues sí, del capitalismo, como todos los fenómenos que estamos experimentando, incluido el cambio climático. Y pues básicamente son como unas esponjas, unos objetos elásticos de plástico que generalmente se utilizaban para combatir el estrés, digamos.
1: Ah.
0: Pero ahora son muy populares entre los niños, quizá todos muy estresados.
1: Ajá.
0: Por cuestiones que quizá no terminan de comprender todavía. Pero hay de todo, hay paletas, hay manzanas, hay cubos de hielo, hay ositos, gummy bears, digamos, así, panditas. Y todos son exprimibles o squeezable, apachurrables, digamos.
1: O sea, son equivalente a esas pelotitas amarillas que luego estaban en los tableros de los taxis, por ejemplo.
0: Creo que nunca le puse
1: tanta atención. ¿Nunca las viste? Es que había unas que tenían caritas distintas y unas sonriendo, unas gruñendo y tal. Y eran como para aliviar el estrés del taxista en el tráfico.
0: Bueno, algunos squeezies sí tienen carita.
1: Ah.
0: Sobre todo los que llaman dumplings, que vienen dentro de una cajita especial. Pero hay otros que ni siquiera tienen una cara. Bueno, más bien, Vivi tendría que ser la que podría... ¡Vivi! ¿Podrías venir un momento, por favor, rápidamente, al programa de tu papá? A ver, ahí viene.
1: Sí, qué buena onda, que se aparezca Vivi.
0: Sí, que nos explique. Puedes venir. A ver, me pregunta tu buen amigo Pablo Duarte, ¿qué es un squeezie? ¿Cómo podríamos describir qué es exactamente un squeezie como el que tienes en la mano en este momento?
2: Un objeto que a la hora que lo apachurras es satisfactorio.
0: ¡Vámonos!
1: Muy buena definición. Ok.
0: Es satisfactorio, es gratificante para ti, es satisfactorio apachurrar, squeezear uno de estos objetos. Y hay de todo tipo de colores y formas, ¿no?
2: Uh-huh.
0: Por ejemplo, ¿esto qué es?
2: Un cubo de hielo.
0: Y también hay pasteles y paletas y donas, ¿no? Tú tienes una dona. Y también están los otros, los dumplings, ¿no? ¿Esos cómo son?
2: Son como dumplings, que vienen en una cajita de dumplings.
1: Ah, sí, cajita redondita y todo.
2: Eres muy suertudo.
0: Y sí es una cajita redondita. Y dinos, ¿por qué están tan de moda? ¿Por qué todo el mundo habla de los squeezies?
2: No sé, se volvieron muy virales. No sé por qué.
0: Pero también hay un problema porque algunas marcas, digamos, piratas, producen squeezies tóxicos.
1: No.
0: Que incluso desprenden un aroma que ya te anuncia toxicidad, ¿no? Hay algunos que sí son peligrosos, de hecho.
2: Los dumplings fakes tienen un químico cancerígeno.
1: ¡Qué miedo!
0: Ya sé.
1: No, jugando pues, con ejemplo, fuego.
0: Hay una marca que se supone que no es tóxica, que son la marca Nido. Pero el problema es que los Nido no solamente son carísimos, sino que son inconseguibles.
1: ¡Oh, no! ¡Oh, no! Entonces, o sea, es una de dos. O dejas, hipotecas algo, o te arriesgas al cancerígeno.
0: A que tus hijos estén expuestos a un agente tóxico y cancerígeno. Sí,
1: qué miedo. Sí, no.
0: Ese es el pedo. Ahora, piensa en todos los químicos a los que nosotros estuvimos expuestos.
1: Eso sí.
0: ¿De qué estaban hechas las gummies? ¿Te acuerdas de las gummies?
1: Uy, cómo no. ¿Cómo no?
0: Y, no, imagínate con qué hacían los He-Mans.
1: Sí. Oye, algo de lo que hemos hablado muchísimo aquí, el casquito del Danesa 33, ahí directo echaban el helado.
0: Imagínate ese casquito de los Raiders, donde disfrutabas tu helado de vainilla.
1: Claro.
0: La cantidad de químicos tóxicos que tenía.
1: Sí, no, está muy... O sea, estamos empatados, yo creo, en exposición a... Agentes tóxicos.
0: Por cierto, Corno nos está comunicando a través de WhatsApp. Dice, esas madres son tóxicas.
1: Oh, no.
0: Tienen veneno. Les tiré unos a mis hijos y me odiaron.
1: Oye, padre de familia, consejos de padres de familia. Este programa tiene amplitud y rango.
0: Se llama Papa Tips. Así como Marta de Baile tiene su sección de Bebé Tips.
1: Mira.
0: Aquí tenemos los Papa Tips. Cuidado. Es mejor... un squeezy de la marca Nido, supuestamente, que un squeezy pirata, que 10 squeezies piratas, ¿eh? Tú dirás.
1: Así nada más.
0: Dirás, sí están raros, ¿eh? La verdad.
1: Pero son la sensación, ¿no? Son la sensación, o sea, yo he leído muchísimas cosas sobre los squeezies. ¿Por qué los squeezies? Squeezies para acá, squeezies para allá, y en los reels ya me empezaron a salir.
0: ¡No! Eso te pasa por platicar con Vivi.
1: Creo que sí. Y ahora, después de esta conversación, más seguro.
0: Todo Instagram te va a bombardear con squeezies.
1: Sí,
0: squeezies
1: seguro.
0: De acá, squeezies de allá. Que si no hay en Target, que si no sé qué. Todos son los...
1: Los nidos son los más complejos, los más específicos.
0: Pues sí, pues son como los más legítimos. Ah, vamos a llamar los más populares. Quizás a los que más les han invertido en marketing, no lo sé. Pues son como squeezies de, pues sí, que supuestamente no son tóxicos, pero ya no sabe uno nada. Esa es la verdad. Y mi hija se encuentra en una especie de limbo entre la infancia y la adolescencia, porque está obsesionada con los squeezies y al mismo tiempo está obsesionada con los productos de Sephora.
1: ¡Oh! Oye, justo está en las dos repúblicas, está en los dos lugares.
0: Está entre dos tierras, como Enrique Bunbury. Está en la frontera.
1: Oye, sí. ¡Qué sí, momento! Sí, sí. ¡Qué momento de la vida!
0: Tiene doble nacionalidad. Entra con Global Entry. Claro. A la infancia y a la adolescencia.
1: Sephora y Squeezies. Nada más claro la división entre los dos mundos.
0: Así es. Y usted se preguntará, ¿dónde está PDC? ¿Se encuentra todavía en el tráfico? Ya estoy en la esquina.
1: Suena como PDC. Alguien que está por entregar un paquete, ¿no? Ya estoy en la esquina, si quieres ya ve bajando.
0: Ah, exactamente. Es como repartidor de Rappi.
1: Sí. Como que nos viene a entregar, en este caso es su habilidad técnica, su destreza musical, su conocimiento y su gusto.
0: Pero además lo divertido es que ¿quién es la persona que está operando en este momento con Boy FM, con Boy en Chilango? ¿Quién está detrás de la consola? Ni más ni menos que Pablo Duarte. ¿Quién? ¿Quién más?
1: Aquí estamos.
0: ¿Quién mejor?
1: Aquí
0: el
1: estamos.
0: Mejor.
1: Más o menos. Ahí haciendo lo que se puede.
0: El mejor de nosotros se encuentra operando en este momento este programa. Gracias por salir al quite.
1: No, hombre, ¿cómo crees? Aquí esperando, me siento como infante que está a punto de chocar los controles, diré todo el vehículo. Me siento justamente como infante que está a punto de chocar.
0: Bueno, y aprovechando que en esta PDC, es momento de hablar nuevamente de Digger. Nuestra siguiente sesión. ¿Cómo hemos procesado la película? ¿Qué pensamos ahora?
1: Claro que sí.
0: ¿Qué reseñas
1: claro
0: hemos sí. escuchado, visto, leído?
3: Hola, amigos.
0: Ah, ya llegó PDC. Bueno, se acabó. Ya no vamos a hablar de eso. Vamos a hablar de Fontaine's DC.
1: Ahora sí.
3: Perfecto.
0: ¿Qué tantas expectativas tenemos del concierto? que se celebrará próximamente en el Pepsi Center.
3: Todas las expectativas del mundo. Perdón, estoy corriendo. Estoy muy emocionado. En marzo. En marzo nos toca cita con Fontaine's DC.
0: ¿Sabes por qué te tocó enfrascarte en ese terrible embotellamiento?
3: ¿Por qué?
0: Porque Dios castiga a las personas con pelo azul.
3: Ah, oh, sí. Es bien sabido en la historia de la humanidad que eso siempre ha pasado.
1: Es muy bien sabido. Muy bien sabido. Sí. Todo el mundo lo sabe.
3: ¿Pero qué tal lo ha hecho Pablo?
0: No, pues tú dime.
1: Bueno, tú dime.
0: O sea, no. A ver, vamos a escuchar lo que nos mandaste.
4: Uno es metro y el otro es el gráfico, ¿no? El gráfico.
3: Ahí está, qué mayor evidencia.
0: Ahí está. Mira, muy bien, la verdad lo hiciste muy bien, Piri, sí.
3: Gracias.
0: Digo, que esto no demuestra nada, esto no demuestra que estuviste 40 minutos enfrascado en un embotellamiento. Lamento decirte que no es evidencia fehaciente e irrefutable.
3: Bueno, lo que sí es que estuve media hora, bueno, 20 minutos hablando con Pablo, explicándole cómo.
1: Eso sí.
3: Porque estaba parado.
0: Ay, pero eso también lo puedes hacer. Eres buen actor.
3: No, hay una calle aquí que...
1: Eres buen actor.
3: Soy, gracias, considérame Iñárritu para tu próxima película. Pero sí. Donde hay una calle donde se pone una feria, aquí muy cerca de la estación.
0: Ah. Y, oye, pero acabas de decir algo que me llamó la atención.
3: Dígame.
0: Dijiste, considérame Iñárritu para tu próxima película. Uh-huh. Pero no olvidemos que en Digger los actores actúan intencionalmente mal.
1: Cierto, cierto.
0: Eso es lo que nos están diciendo.
1: Sí,
0: entonces, si usted considera que durante la primera media hora de Digger los actores están actuando intencionalmente mal, ¡es intencionalmente mal!
3: Sí.
0: Entonces no te preocupes. Tú ya estás. Tú es bien o no, PC.
1: Tú más bien.
0: Bueno, entonces.
1: Más bien el toro. Sí.
3: Olayo Rubio.
1: Olayo, exacto.
0: Ah, huevo. Tú dices.
3: Estoy listo.
0: Cineastas independientes, cineastas de Hollywood. Cineastas de cine pornográfico.
3: Claro.
0: Lo que tú quieras.
3: ¿Y con el pelo azul crees que sí me contraten?
0: Va a distraer mucho. Ajá. Pero no, te lo tiñen en 5 minutos.
3: Ok. Si me ofrecen
0: de
3: un
0: amarillo,
3: rol.
0: De rosa.
3: Si me ofrecen un rol ahorita, me lo pinto.
0: De verde.
3: De negro, de lo que sea.
0: De negro. Ah, está oscuro eso, ¿eh? De negro. Sean todos ustedes bienvenidos a un nuevo episodio de Convoy FM, Convoy en Chilango. El episodio número
1: 566.
0: Hemos llegado al episodio número 566 de Convoy FM, Convoy en Chilango. Milagrosamente, es un milagro que estemos aquí, los tres juntos, viviendo en la apocalíptica Ciudad de México. O donde sea que nos encontremos en este momento, la realidad es que esta manifestación auditiva es un milagro que ocurrió gracias a la Divina Providencia y gracias sobre todo a todos ustedes, que también son muchos milagros. Ustedes son milagros, el milagro de la vida. Lo difícil que es estar aquí, lo difícil que es que se genere la vida.
1: Y sí.
0: Para empezar.
1: Y sí.
0: Ahora imagínense lo que supuestamente somos, seres inteligentes y con conciencia, seres racionales y con conciencia, que ya logramos inventar inteligencia artificial y quizá una nueva manifestación de la conciencia. No sabemos, nadie sabe nada, como William Goldman decía. Así que aquí están ustedes y aquí estamos nosotros milagrosamente, como los buenos milagros que somos, como Pablo Duarte, él es el camino, el mejor de nosotros, los milagros.
1: No, hombre. Muy apenas. Una casualidad en todo caso.
0: ¿Habrá alguna persona que nos esté escuchando en este momento que se llame Milagro?
1: Puede ser. Ay, ¿cómo no? Yo tenía una compañera de escuela que su segundo nombre era Milagros. Entonces sí.
0: Sí, ahí está Socorro.
1: Si se acuerda, sí, claro. Si hay hasta martirios, que no haya milagros.
0: Ay. Pero bueno, vamos a ver qué nos comentan en el hashtag Convoy en Chilango. Ese es el hashtag con el que pueden interactuar con nosotros. Infeliz Subversivo dice, buenas tardes, soy amigos. Pues sí somos. Pasaba a presumirles que ayer volví a ver Bardo, de Iñárritu. Debo confesar que el onanismo no se lo compro. Lo siento falso, pero la historia me gustó. Es triste, sobre todo después de la mitad de la película. Mañana veré Digger, dice Infeliz Subversivo. ¿Qué más dicen por aquí? Josué Antonio dice, con razón se escuchaba como un fondo repetido de Chilango, la estación de radio, yo que estoy escuchando en mi celular.
1: Ahí.
0: Se escuchaba de fondo un delay. Dicen, Pablo, hiciste lo que pudiste.
1: Ay, más o menos.
3: No, lo hice increíble, la verdad.
1: Ahí se hizo lo que se pudo.
0: Con razón se metió un anuncio de Bodega Aurrera.
3: No, ese sí, dicen, Pablo no lo metió, ¿eh?
0: Le pasaron una feria a Pablo, dicen. Ese, ¿qué haces que fue un gol?
1: Si mañana me ven con un carrito lleno de Bodega Aurrera, ahí sí sospeche.
0: Con unos cupones así. Tú métete un gol ahí en convoy y te pasamos unos cupones,
1: cara. Mira, aprovecha, aprovecha.
0: Y el mejor de nosotros, aprovecha, así de perdón, aprovecha. Pero...
1: ahí, pues tantito.
0: El mejor de nosotros, así de perdón. Ahí estamos, mira, ahí está el delay. Mira. Qué bonito delay.
3: ¿Dónde
0: qué bonito
3: delay. Delay.
1: Y ahora sí.
0: Pues yo lo escuché.
1: Que
0: yo
1: se también. Sepa que ese delay está, no viene con promoción de ningún tipo de anuncio, no es ninguna marca, no estamos queriendo dobletear el anuncio.
0: ¿Qué más dicen? Por aquí, Quique Rodríguez dice, mi hijo sueña con un squeeze en forma de barra de mantequilla. Dice Quique. Quique, mira. Quique. Claro, un saludo. Nuestro... por supuesto, él es ni más ni menos que el doctor titular de nuestro podcast de Vox, El Estilista.
1: De barra de mantequilla, qué curioso.
0: Sí. Y se ensucian muy rápido. Oh. Por cierto, esos...
1: ¿Y se pueden lavar o eso solo dispersa el agente tóxico?
0: No tengo, ahí sí.
1: ¿Qué miedo?
0: Yo me mantengo lejos de los squeezes, ¿no?
1: Los tocas con guantes de asbesto, con guantes de látex o algo.
0: Dice por aquí Juanito Meneses, apliqué el ejercicio que planteó el mejor de nosotros, Pablo Duarte, y vi Birdman. Entiendo la comparación que quiso hacer con Digger, pero son animales distintos, sobre todo por la temática. Aunque definitivamente sí es mejor Birdman. Bueno, quién sabe, ¿no? Ya no sabemos nada, yo creo. Pero hay tanta gente que está diciendo que es una obra maestra que ya me están convenciendo.
1: Oye, viene el péndulo entonces de Lot. O sea, pasamos de... es el flop más grande y en una de esas, ¿qué tal que tiene un récord histórico en su recaudación en las siguientes semanas?
0: El siguiente fin de semana.
1: Ajá,
0: ¿no?
1: Ajá.
0: Así de que solo Tom Cruise puede lograr algo así, ¿no? El efecto pendular de la taquilla.
1: Imagínate.
0: Estaría cabrón. De toda la gente que dice, no, es que no la entendí. Y toda la gente que la quiere volver a ver.
1: Ajá, ahí ya está recaudando en esa
0: gente.
1: Bueno,
0: yo ya hice mi contribución. Además, oye, me costó, estaba viendo en mi tarjeta de crédito, $800, ¿eh?
1: ¡Ah, caray!
0: Eso me costó Digger allá.
1: ¿Eso cuesta ir al cine? Está fuerte.
0: Pues a IMAX sí.
1: 800 pesos.
0: Sí.
1: Órale.
0: ¿Ya hice mi contribución?
1: No, pues sí. Ya dejaste ahí.
0: Bueno, también la primera fue una proyección gratuita. No olvidemos que nos invitaron.
1: Sí, ahí estábamos.
0: Cortesía nosotros. De Warner, muchas gracias.
1: Se los agradecemos.
0: Es que como no podemos spoilearla, no podemos hablar, no podemos extendernos. Sí. Y sí, digo... la verdad es que sí es una película que dispara extensas conversaciones y discusiones y elaboraciones argumentales, ¿no?
1: Sí, y aunque no es, qué sé yo, spoilers estilo Shyamalan, ¿no? Sí es necesario que experimenten esa película.
0: No, es mucho más complejo que un simple plot twist.
1: Entonces sí es necesario que preserven su inocencia.
0: Una serie de revelaciones más que giros de tuerca. Son... revelaciones y, vamos a decirlo así, meta-revelaciones.
1: Claro.
0: Eso sí se puede decir.
1: Muy bien, sí, coincido.
0: Meta-revelaciones.
1: Además, hasta suena chido, meta-revelaciones.
0: Le gustaría a Alejandro González Iñárritu.
1: Sí.
0: Meta-revelaciones. Pero sí. Sí. Digo, hay algo que sí podemos decir, que es el tono de la actuación de una buena parte de la película se justifica... justamente por esas meta-revelaciones. El problema, para mí, es si te gusta o no ese estilo. O sea, ¿qué tanto estás dispuesto a tolerarlo, ¿no? A cambio de... pues de celebrar el concepto, ¿no? El concepto uh-huh. por encima de lo disfrutable, claro, digamos, ¿no?
1: Claro.
0: Como una obra conceptual.
1: Uh-huh. Sí, es que eso, de pronto pareciera que estamos obligados... O sea, no sé si Digger sea el... exactamente el caso, pero de pronto sí hay todo un grupo de películas que es más como participa de la experiencia de la visión del autor, de la visión autoral, más que de la experiencia del disfrute, nada más.
0: Claro, pero mira, por ejemplo aquí Jack Deftones dice, ayer vi Digger y no me desagrada.
1: Bien, ok.
0: No me desagrada es, ay, No me desagrada. Dice, fui con mi mamá y ella estaba muerta de la risa.
1: Ah, mira.
0: Creo que exageran los críticos calificándola mal. ¿Ves? El humor no es universal. Lo hemos dicho muchas veces desde hace tiempo. Yo estoy convencido de eso. El humor no puede ser universal. Depende de muchos factores. Depende de tu perfil sociocultural. Depende de tu marco referencial. Depende de... Pues sí, lo que a ti te hace reír no necesariamente hace reír a los demás. Hay gente que a la que no le gusta el humor negro. Hay gente que solo disfruta el humor negro, el humor uh-huh. negrísimo, ¿no? Hay gente que yo creo que no toleraría a Louis C.K., ¿no? Nada. Desde la primera frase de uno de sus shows.
1: Claro.
0: Porque eso sí es un humor muy, muy, muy, muy oscuro. Y muy, ese sí es, va más allá de lo incorrecto, ¿no?
1: Uh-huh. O como decías, que hay gente luego que no le gusta, por ejemplo, South Park, que parece muy gustable.
0: O El Chavo del Ocho.
1: Por ejemplo.
0: O sea, por ejemplo, a mí la verdad, de niño, no, o sea, lo veía como parte de todo este proceso de enajenamiento televisivo porque veías todo, ¿no? Pero así que me riera de se me chispoteó y tal.
1: Ajá, sí, no.
0: No sé. Pero seguramente la gente se carcajeaba, ¿no?
1: Claro.
0: Mucha gente.
1: Sí.
0: No sé. A mí me gustaba La Pantera Rosa, sí. También hay distintos tipos de humor. Puedes disfrutar de un humor que no te hace reír necesariamente, ¿no?
1: También.
0: Hay cosas que pueden ser chistosas que quizá solo te sacan una sonrisa y es suficiente y para eso son, ¿no? O por uh-huh. lo menos cumplen ese objetivo contigo.
1: Sí. Dentro de un mismo, dentro de un mismo, por decirlo así, producto cultural, puede haber muchos tipos de humor. Ahorita que decías La Pantera Rosa o las, qué sé yo, todo el menú de Hanna-Barbera, había una cantidad distinta de humores, ¿no?
0: Claro. Claro, sí, sí, sí. Es como una, como un abanico de, uh-huh. de opciones, un espectro, digamos,
1: sí, sí, sí.
0: muy amplio de lo que puede ser el humor, ¿no? Y que si el humor inglés, y que si el humor mexicano, y que si el humor gringo, que si el humor argentino. Ese es el mejor. Oh, claro.
1: Se tapó la boca.
0: Por ejemplo, también hay cosas que te pueden dar risa. Está el humor involuntario o está el humor semi-involuntario. Uh-huh. Por ejemplo, a mí, la verdad, las comedias españolas me dan mucho más risa de la que creo que me deberían de dar. Simplemente por la forma como hablan.
1: Sí.
0: O sea, puede haber una comedia española que no es tan buena, pero a mí me va a divertir mucho porque los españoles ya me dan risa.
1: Uh-huh.
0: Solo porque, por eso, por el acento o por cuestiones culturales, no sé, me dan risa. Eso puede pasar también, ¿no? Ese es el... En fin, bueno, vamos con más música. ¿Qué sigue, PDZ?
3: Pues checando nuestra escaleta entregada muy a tiempo y puntualmente, seguimos con Daft Punk, el grupo favorito de absolutamente todos.
0: ¡Oh! Se van a quejar algunos, ¿eh? Es que son muy repetitivos. Hoy no han puesto Daft Punk.
3: Hay unos que dicen, hola, me conecté solo para escuchar si ya pusieron Daft Punk.
0: Pues es momento de poner Daft Punk. Porque sí. Porque queremos ser competitivos. Porque ahí te vamos, Mix FM. Porque ahí te vamos, Universal Stereo. Porque ahí te vamos, Exa. Bueno, no, eso está más complicado. Salvo que queramos poner Karol G.

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1: Exactamente, esto es Convoy FM, Convoy en Chilango. Gracias por sintonizarnos en la frecuencia modulada de la CDMX. Gracias por conectarse a la señal en vivo de Convoy, a live stream de Convoy. Y en la década de los 70, la ONU fijó una meta para todos los países desarrollados. El objetivo era ayudar a los países en vías de desarrollo. Así se les llamaba, ¿no? En vías de desarrollo, lo que ahora también es conocido como economías intermedias. Y desde hacía años venían discutiendo el tema, cómo hacer que la ayuda extranjera funcione mejor. Y un economista de Países Bajos, Jan Tinbergen, propuso una cifra base. Para él y su equipo de trabajo, los países desarrollados debían dar el 1% de su PIB para ayuda internacional. Se empezó a hablar de un concepto, la ODA, el Official Development Assistance. Y esta ayuda, la ODA, pues se enfoca en temas como la salud, la educación, la infraestructura general. Y el 24 de octubre de 1970, la ONU creó una resolución en la que se fijó la cifra de entrega de ayuda en 0.7% de su PIB. Y en ese momento se planteó que esta meta se debía alcanzar en 5 años, o sea, en 1975 y no más tarde que 1980. 5 años. Y se creó entonces el Comité de Asistencia para el Desarrollo. Forma parte de la OCDE y que tiene 32 países integrantes. Y entre ellos están Canadá y Estados Unidos, de parte de este continente, y también la mayoría de los países de Europa, además de Australia y Nueva Zelanda. Rusia no está, China tampoco forma parte de esto. Y la mayor parte de los países miembros dijeron que apoyaban esta resolución. Estados Unidos, sin embargo, dijo que no estaba de acuerdo con sujetarse a objetivos específicos, no querían comprometerse. Y desde entonces el objetivo de la ODA, de la ODA, ha estado vigente. Consiste principalmente en subvenciones o préstamos, digamos, en condiciones preferenciales para los países en vías de desarrollo. Ahora, la pregunta es, ¿qué tanto se cumple esta meta después de tanto tiempo, no? Bueno, pues en 2025, el monto total aportado fue de 174.300 millones, muchísimo dinero. Pero comparado con la cifra de 2024, es menos, es 23% menos. Así que se va reduciendo. Y esta reducción, pues es la mayor contracción anual registrada hasta la fecha. Y además, se trata del segundo año consecutivo de descenso. Para comparar, pues podemos irnos hacia atrás. En 1980, por ejemplo, la cifra fue de 68 mil millones de dólares. 10 años después, subió a 89 mil millones. En 2010, incrementó a 144 mil millones. El punto más alto fue 2023, cuando el aporte total fue de 232 mil millones. El país que más aporta, sí, es Estados Unidos, y lo es por proporción. Se trata, obviamente, de la economía más grande de todos los países miembros de la DAC. Sin embargo, no aporta la meta de la resolución. De hecho, en 2023, el año de mayores aportes, solo 5 países cumplieron. Solo 5 aportaron el 0.7% de su PIB o más. Fueron Noruega, Luxemburgo, Suecia, Alemania y Dinamarca. Y para el año pasado, para 2025, la cifra bajó a 4. Alemania no llegó y ahora solo fueron Noruega, Luxemburgo, Suecia y Dinamarca. Y Estados Unidos da solo el 0.1%, 0.1%, muy lejos del 0.7. En términos monetarios, pues eso corresponde a 28 mil millones de dólares. Y es que, por la proposición del tamaño de las economías, aunque Noruega cumpla, pues su aportación desde luego que es baja. El 0.7% de su PIB representa 4 mil millones de dólares. Luxemburgo, siempre cumplido, da 650 millones de dólares. Eso es todo, un país diminuto. Y si vemos esta lista de países considerando el dinero que dan, pues el orden cambia. Ya dijimos que Estados Unidos es el primero, luego viene Alemania con 26 mil millones, Reino Unido es el tercero, Francia el cuarto y Japón el quinto. Ninguno de ellos cumplieron con la meta de 0.7%. En cambio, si sumamos los aportes de los 4 países cumplidos, pues suman apenas lo mismo que aporta Francia. Desde la llegada de Trump a la presidencia, tanto en su primer mandato como en este, pues Estados Unidos ha bajado sus aportes, como podemos imaginar. Y este, pues no es la excepción. La gráfica muestra claramente que cuando llegó Biden, volvieron a subir. ¿Cambiará el rumbo de los aportes después de 2028? Bueno, pues esperemos que esto no se convierta en una dictadura, porque ya cualquier cosa puede pasar. Lo que sí es que estas cifras tienen una contraparte que hay que investigar. Y esa contraparte es cómo se aprovechan estos fondos, qué tan efectivos resultan, cuánto impactan en los países de destino. Bueno, pues esa será una investigación pendiente. Vamos con más música. 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